0: no, exactament, tens un Mercedes Blanco.
1: Bueno, en el Cadillac el Dorado, que ni tan mal. Ni tan mal. Ni XBJD. Y así tenemos a Santiago, al padre de la criatura. ¿Cómo estamos, Santiago?
2: Pues encantado de estar aquí con vosotros.
0: Qué bueno.
1: Pero que llevas aquí una sorica. Esta mañana me estaba yo escribiendo con Sonia Valiente, que es amiga y compañera. Digo, ahí van a presentar el libro a Santiago en la fiera de... ¡Trateulo, ve! Me ha dicho ella a mí. Sí, hombre, sí.
2: Ayer, ¿cómo me presentó Sonia en la Feria Libre de Madrid, que fue maravilloso, vino un montón de gente y la verdad es que ella es encantadora.
0: Qué guay.
1: Tú cuando aterrices aquí, aterrices a gusto, ¿no?
2: Hombre, bien. A mí me tratáis muy bien, en Valencia, ¿eh? Me tratáis de maravilla, cada vez que llego quiero volver porque siempre viene mucha gente, muchos lectores, gente que me pregunta y sobre todo la gran pregunta de ¿para cuándo el siguiente? Y dices, pues estoy presentando este, déjame un poquillo, ¿no?
0: Qué ansias, sí, el
2: ansiedad. Eso es bueno, eso es bueno.
0: Bueno, y buena conexión además con nuestro territorio, Guañares en 2018, el Premio Morella Negra, Antalión, sí. Novelón... En 2023, Alicante, no, Anam, Indira, la tercera entrega de las aventuras de Indira. Así que, ¿no? Por nuestra tierra, estás bien a gusto.
2: Y en Carlet, hace un par de meses, me dieron el premio por el de Ciudad de Carlet por los Nueve Reinos. O sea que
1: por ya... lo tanto, bueno, por lo tanto, palos, empadrónate además. Aquí.
2: Pues me encantaría, vamos. O sea, es de los sitios que me gustaría venir.
1: El de los reinos es el que nos thriller, en teoría. Es el que se me lo ve la histórica, sí. ¿No? Porque dijo, te saliste un poco del que es MS, el teu leitmotiv profesional, pero que también te atraía poderosamente, ¿no?
2: Me encantaba. A ver, es thriller también, lo que pasa es que a otro ritmo. Es cierto que al ser novela histórica, pues... pero yo siempre digo lo mismo cuando la gente me viene y me dice, me he leído otros tus libros, digo, Los Nueve Reinos, y dicen, no, ese no, porque les cuesta mucho a la gente leer, y en Los Nueve Reinos hay de todo lo que podéis encontrar en mis otras novelas, pero aparte ambientada en una época en la que pero, bueno, de las que poco se conoce, y una de las tramas está ambientada en Valencia también.
1: Que los thrillers, a eso de matarse... Y matar.
0: Eso
1: esto viene de antiguo, por el amor de Cleopatra, yo qué sé. Bueno, digas.
0: Y de eso, aquí en nuestro siglo de oro también hubo.
1: Bueno, mucha mandanga.
0: Hubo lo suyo. Y teníamos unos papas que también tenían lo suyo. Bueno, sí. volvamos al noir después de triunfar con las aventuras de las que hemos hablado. Ese thriller tremendo que protagonizado por Indira, que se finiquitó. Bueno, esto que todo el mundo lo sabe, esto no es hacer ningún spoiler. Ella
1: tú finiquitaste.
0: Bueno, si estáis empezando lo de Indira, la cosa acaba mal. Vamos a dejarlo ahí. Al mismo tiempo, nacía un nuevo protagonista, que ya lo conocemos, para tus aventuras, el inspector gitano JD, Juan de Dios Cortés.
1: Lo más grande.
0: Por eso hemos puesto lo del Mercedes Blanco, yo con un poquito grande, ese rollito. Oye, qué personajazo, que
1: mola infinito, JD.
2: ¿No? Me está dando muchísimas alegrías. Bueno. A ver, es un personaje que
1: Indira
2: se hace
1: molaba.
2: Lo que pasa es que Indira, de primeras, caía regular. Porque era, tenía ese toque, era insoportable para todos los que la rodeaban y tal. Lo que pasa es que empezabas a conocerla, empezabas a quererla.
1: Sí,
2: JD se hace querer desde primeras porque, a ver, es un personaje imperfecto totalmente. Es irreverente, no cumple las normas, es mal hablado, es un desastre.
1: Se mete
2: en
1: berenjenales.
2: Se mete en unos líos tremendos, pero lo hace con buen corazón. Y hay una cosa que me encanta cuando describen a JD, que es si coges cada una de las cosas que hace de manera independiente y las pones en un papel, es horrible, no hay quien le quiera. Pero si te pones en su piel, lo justificas y dices, pues yo sé que esto está mal, pero en su lugar haría lo mismo. Yo creo que esa es la clave para que le queramos tanto.
0: Igual sale nuestro impulso canalla también a reconocernos, bueno, un poco en JD, decir, bueno, esto es un poco cabronazo, pero lo que tú dices, y es que
1: y
0: yo creo que Santiago, en tus novelas, eres de los autores que más... Yo no sé si es que lo haces muy a propósito, seguro que sí. Juegas con nosotros, con los lectores, en el mejor de los sentidos. Nos pones el espejo de, a ver qué puñetas haría yo. O sea, yo me metería en este marrón, me metería en este charco, seguiría hasta ese punto. Mi límite moral, donde lo sitúo, eso mola mucho.
2: Es que a mí me parece la clave, ¿no? Yo no niego y estoy muy orgulloso de decir que yo lo que pretendo es entretener, que la gente se lo pase bien, que... Pero que a la hora de dejar la novela, si te ha dejado algo, si te ha dejado un pensamiento, te ha dejado una sensación, has sentido algo a la hora de leer la novela, pues yo me doy por bien premiado, ¿no? Y eso es lo que tú dices, ¿no? Que muchas veces te planteas, ¿y yo qué haría en su lugar? Y cuando tu respuesta va en contra de lo que inicialmente pensabas, es cuando te crees el dilema moral, ¿eh? O sea,
1: sí,
2: ¿tú robarías? Pues no, yo no robaría. pero ¿y si necesitas robar para ayudar a la persona a la que más quieres porque lo necesita? Hombre, en ese caso sí, por lo tanto sí robarías. Mm. Y es cuando entras en esa contradicción, ¿no?
1: Así, ahí tengo algunos de esos dilemas, amigues. Ahora nos harás un resumen de lo que se pueda contar. Nosotros no lo hemos leído, pero también tenemos por de contar masa. Entonces, para no excedernos en los detalles, lo que sí que voy a decir es que el primer impacto de guión te llega en la página 16, o nos llega en la página 16, donde el lector ve cosas diferentes a lo que están viendo aquellos que tienen que descubrir el misterioso asesinato. Sabes quién es el malote de la historia, con lo cual el lector juega a dos velocidades.
2: Sí, mira.
1: Pero cuando... la página 16, yo cuando leí eso, dije ¡del amor de Dios!
0: Pero ya, ahora, pero ¿qué va a pasar?
1: Pues no, ahí pues empieza no, la mandanga hay, buena, hay mandanga. ¿Eh? Ahí claro, empieza la mandanga buena.
2: Tú en este tipo de novelas, que hay asesinatos y que hay malos y demás, tú puedes hacer un enigma. O sea, decir, hay un asesinato y ahora vamos a descubrir quién es el malo, ¿no? Pero ¿qué ocurre? Que los lectores tienen ya tanto bagaje. Hemos visto series, hemos leído tal, que al final te terminan descubriendo y muchas veces en el momento en que a mitad de la novela te han descubierto, el interés decae y es como, bueno, ya sabía quién era, previsible, todo lo que quieras. Pues para que eso no sucediera, yo digo, mira, yo en la página 1 te voy a decir quién es el malo. Y ahora vamos a ocuparnos de otra cosa. O sea, no es el quién, porque eso te lo estoy dando, sino el qué, el cómo, el por qué, el ir por delante ese pasito de los investigadores, que hay gente que me dice, yo es que le estaba gritando al libro, ¿no? Es decir, JD, date cuenta, mira para tu lado, ¿no? Porque vamos, entonces crea una tensión y también le puedes poner acento en otro tipo de tramas que yo creo que se puede profundizar en ellas sin la necesidad aquella de descubrir quién es, ¿no?
0: Ese doble juego que también nos encanta en el teatro, nos encanta en el Exacto. cine, porque tienes la complicidad y que sabes por dónde anda la historia, pero el prota, por muy singular que sea y porque ande cruzando, digamos, las fronteras Exacto. de la moral y de la ley, dices, pero no se va a dar cuenta cuándo se va a dar. Yo creo que ese juego es de las cosas que más engancha del género negro.
2: Pues
0: ¿no?
2: sí, funciona.
0: Ese saber y no saber, ¿no?
2: Y era un riesgo, ¿no?, meterse en eso, porque, claro, te podías encontrar con gente que dijera, no, yo a mí si me dices quién es el malo ya no me interesa, ¿no? Pero sí, efectivamente, y además hay otra cosa que yo, esto reconozco que no lo hice aposta, pero lo ha provocado, que mucha gente me dice, es que incluso me metía en la piel del asesino y te ponía nervioso diciendo, es que te van a pillar, cuidado que te pillan, claro. ¿no? Y entonces es cuando ya eso te explota la cabeza, también, ¿no?
1: Y luego hay una tercera vía en la que te pones en la piel, que es que estas son personas que viven su día a día, es decir, hay tratamientos de fertilidad, hay una sí. boda muy divertida, hay que estudiar para las oposiciones, hay un viaje en avión que es chulísimo, una historia, hay otra historia que también es muy inquietante, la del centro de menores, así que sí. corre paralela, pero que es inquietante, historias de amor que empiezan, ¿qué más hay? Bueno, una superjefa de Lampa malérrima, muy chula también. O sea, hay momentos delirantes y divertidos, delirantes y con sangre y de la vida cotidiana.
2: Es que
1: todo a la vez.
2: Yo creo que ese es el gran éxito de la novela negra actual, ¿no? Antes eran muchos géneros menores, que era enigma, policiaco, thriller, negra, lo que fuera, y ahora se han juntado todos, y no solo se han juntado, sino que cabe todo lo demás. Cabe el amor, en qué buena novela negra, en qué buen thriller no hay una historia de amor. Cabe incluso la fantasía, hay gente que mete fantasía y tal. Entonces, busques lo que busques en una novela, en una negra, lo vas a encontrar. Y bueno, yo creo que ese es el gran éxito, y a mí me encanta moverme todo eso, que no todo sea sangre, asesinatos y tal, sino decir, oye, JD, por muy machote que sea, por muy todo lo que sea, pues es un hombre con sus inseguridades y sus momentos, y en el momento en que le dicen que sus espermatozoides son vagos y por eso no puede tener un hijo, que se viene abajo porque dice que mis espermatozoides están desganados, que es como lo llama él, ¿no? Y entonces, bueno, me gusta esa cotidianidad en las relaciones y demás, y me parece que casan muy bien con la novela negra.
1: O muy echado para adelante para afrontar temas de Lampa.
2: Y después...
1: Y mucho susto para otras cosas.
2: Exacto. Cada vez que Lola, su mujer, le pone firme, ¿no? Y él puede liarse a tiros con quien quiera, pero bueno.
0: Y mola mucho el conflicto que tiene, además. Se puede decir que tiene...
2: Sí, sí.
0: Que hay que hay su cosa con Lola.
2: Claro, no, sí, es eso. Que Lola y él quieren tener un bebé nuevo. Se ha reconciliado con Lola, que venía de la primera parte, que estaban separados. Se ha reconciliado y bueno, y lo que pasa es que JD... Que también él dice que en la novela anterior le hicieron una transfusión, porque uno de esos líos que se metía, y él dice que a ver si le han metido demasiada sangre paya y por eso,
1: no
2: van.
1: Y luego son buenazos en el fondo, lo digo por la relación con Lola y el ex de Lola, que también sí. se desarrolla a lo largo de la novela presente, ¿no?
2: Es que es un buenazo. Es que JD, mira, a mí me ha enseñado una cosa el personaje en esta novela. Vosotros sabéis que yo trabajo...
1: ¿Lo tienes parido así desde el principio o te vas sorprendiendo conforme vive aventuras?
2: Es lo que te iba a decir. Hay una escena, que no quiero hacer mucho spoiler porque a mí me das un micrófono y lo cuento todo, pero que la escribió JD, no la escribí yo. A ver, os explico muy brevemente. Yo tenía planificado exactamente en mi pizarra lo que tenía que ocurrir. Entonces hay un momento dado, que vosotros sabéis cuál es, que JD encuentra una cosa horrible, encuentra unas chicas que están en un chalet y es algo que les revuelve por dentro. Y en mi planificación, la siguiente escena era él cenando con Lola hablando de otras cosas. Y cuando yo me puse a escribirla fue el propio JD, desde el papel, el que me dijo, no tío.
1: No tengo yo estómago ahora para cenar con la Lola.
2: Para cenar y hablar de tonterías cuando vengo de donde vengo. O sea, yo tiene que tener una consecuencia. Y entonces la tuve que escribir, esa escena posterior, en la que ves la humanidad del personaje, de por muy chulillo que sea, por muy tal, es alguien que sufre, que lo está pasando mal. Y esa escena yo me enorgullezco mucho de decir... que cuando yo leía entrevistas antes de escribir con escritores que decían los personajes tienen vida propia, yo pensaba, bueno, eso es una chorrada que queda muy bien decirla. Pues me ha demostrado que no.
0: Qué bueno, para además un escritor como tú, que has confesado en varias entrevistas que trabajas planilla, casi como con escaleta,
1: escuadra y cartabón.
0: La manera en la que en la tele hacemos los programas y decidimos qué contenido va en función de cada tiempo y que también se hace en las series. O sea, eres ortodoxo, escuadra y cartabón, hasta que de repente un...
2: Lo que pasa es que las escaletas...
0: Un personaje sale del papel y te dice... ¡Hey, Santiago!
2: Vosotros mejor que nadie sabéis que las escaletas muchas veces funcionan sobre el papel, pero a la hora de llevarlo a la realidad, pues hay algo que no funciona. Hay un contenido pues que no te encaja perfectamente con el anterior. Pues lo mismo ocurre con las novelas, ¿no? Uh-huh. Y el personaje salió del papel directamente, te lo prometo. Yo empecé a escribir aquella escena, ¿eh? Y a mitad de escena yo decía, aquí falla algo, no sé qué está pasando. Y veía a JD desganado, porque por una parte decía... JD en este momento haría un chiste, a pesar de la tensión que puede estar viviendo con Lola. Y ni siquiera le sale. ¿Por qué? Pues porque no estaba ahí. JD estaba en otro lado, hasta que dije, no, voy a hacer otra cosita. Y fue cuando salió el personaje de verdad.
1: Tú eres muy de... Claro, porque vienes de ahí, de guión, de serie, de película, de cine. Evidentemente, tus novelas son audiovisuales, quiero decir, nos las imaginamos. Y algún día se convertirán en realidad. Imagino, ¿quién sería para ti el actor... JD, para hacer JD. Te juro que nos hemos jugado a eso aquí, ¿eh? Lo hemos pensado.
2: A ver, esa es una pregunta dificilísima, porque ocurre, a diferencia de las series, por ejemplo, en la novela, que yo te doy una serie de cosas y eres tú el que te imaginas, al personaje te imaginas... El Cadillac del que hemos hablado, JD tiene un Cadillac, ¿no? Pues a mí recuerdo que cuando apareció por primera vez ese Cadillac, una chica me escribió por Instagram y me dijo, oye, me ha encantado, me lo he pasado genial, pero una pregunta, ¿de qué color es el Cadillac? Y ni idea, porque nunca lo puse, ¿no? Y entonces decidí hacer una encuesta para preguntar de qué color era el Cadillac. Y las respuestas fueron de todo tipo. Hay quien lo veía azul, negro, plateado con una raya, blanco, amarillo, de cualquier color. Y lo mismo ocurre con los actores, ¿no? Si tú lees una frase de JD y por el motivo que sea te recuerda a tu primo, desde ese momento siempre va a ser tu primo cada vez que aparezca JD. Y el día que lo veas en una serie y digas, hombre, voy a ver esta serie que me gustó tanto el libro y no es tu primo el que está en la pantalla, dices, pero qué casting han hecho.
0: Nos ha pasado con algunas adaptaciones, a mí personalmente,
2: claro,
0: con Montalbano de Camilleri, que muy bien, pero a mí no se me parecía nada, es que no...
1: Pero luego las otras maravillosas, porque la saga Harry Potter sí que coincidían bastante con el imaginario colectivo, no sé. Pero bueno, es muy difícil...
2: Claro, pero no se te parecía, fíjate, Chimo, ¿a quién? A lo que
1: a
2: tú
1: mí,
2: te, exacto, a lo que tú
1: a mí
2: imaginado,
1: Montalbano,
2: ¿no?
1: Claro.
2: Entonces, claro, yo puedo tener un JD en la cabeza y te puedo decir quién sea y tú puedes decir, ¿qué dices? Dame,
1: claro,
2: no,
1: claro.
2: Ese no es, ¿no?
1: Entonces lo dejaremos en mano del productor o director o directora o productora.
2: Es que la gente me dice que JD soy yo.
1: ¿Qué me dices?
2: Sí, yo digo, no, tan macarra me veis, tan tal, y me dicen, es que tú eres JD. Digo, bueno,
0: tienes un aire a Bardem también en un
2: momento
0: dado,
2: puede ser.
0: Oye, es cuestión de hablarlo con Javier. Bueno, igual se le va un poco de caché también, ¿no?
2: Bueno, sí, yo creo que sí. Nos come todo el caché de la serie.
1: Yo aprovechando esto, yo quiero hablar del Cadillac, el dorado, porque es muy emblemático que lo lleve. La relación que tiene con el Cadillac es curiosa, porque le duele en el alma que se le estropee cualquier cosa. Por así, si vuelve a descubrir el qué, y es el libre. Pero vamos a ver, ¿por qué lo creas junto con un Cadillac?
2: Porque mira, yo a la hora de crear a JD como personaje dije, a ver, quiero un personaje que los problemas vayan con él allá donde vaya, ¿no? O sea,
1: no,
2: que
1: no lo digo sea... porque él va persiguiendo a malos con ese coche que llama poderosamente la atención.
2: Es lo que le dicen, dices, claro, es que claro. No hay manera, ¿no? Y entonces esos problemas, pues así me llevó a crear un policía gitano, que bueno, que se sintiese fuera de lugar tanto en la comisaría, porque le miraban como este es el gitano, cuidado, como en su comunidad, cuidado que este es el policía, ¿no? Entonces, bueno, es una persona que busca su lugar en el mundo, pero él es un chico de barrio, y yo pensé, ¿qué coche le pongo yo a la hora de decir? Y entonces podía tener muchas posibilidades. Y yo reconozco que no fue tan romántico como que me vino a la cabeza, sino que yo puse en internet coches más horteras. Y empecé a mirarlos hasta que llegué al Cadillac. Y
1: dijiste
2: me,
1: este.
2: Es que me conquistó. Dije, JD tiene un Cadillac. O sea, es que no puede ser de otra manera que JD tenga un Cadillac.
0: Y que igual es muy tópico, pero tenemos el... Joder, es que yo creo que tenemos tantos lugares comunes con la gente gitana que seguro que luego no tienen nada que ver, pero la idea de que, a ver, que le gusta un anillo de oro,
2: hombre,
0: que le gusta un sombrero de ala ancha de medio lado, que decía que un buen trajecito, su buen Mercedes, su buena, o sea, que son vacilones en general, ¿no?
2: Pero es que ocurre, ¿eh? O sea, que es que realmente, bueno, hay muchos prejuicios muchas veces con muchas cosas, pero esto que has dicho es que es
0: yo
2: así,
0: creo que,
2: o sea,
0: es,
2: el oro
0: es obvio,
2: el
0: les
2: oro
0: gusta,
2: les joder. Encanta, bueno, pues forma parte de su...
1: De su manera
2: a,
1: de ser.
2: A mí cuando creé este personaje también tenía un poco de miedo de meterme en meterme en muchos lugares comunes, en que no se comprendiese, en que quedase como paródico y demás, pero yo me he encontrado con muchos gitanos, me han escrito por redes y tal, y me han dicho, oye, muchas gracias. Además, uno me lo dijo con mucha gracia, que me decía, Payo, has conseguido algo impensable, que es que a un personaje gitano lo queramos tanto los policías, o sea, tanto los payos como los gitanos, ¿no? Y dices, bueno, oye, pues es un piropazo, ¿no? Y me encantó.
1: Bueno, decirte que aquí nos encontramos con personajes que conocíamos ya de Indira, que en estos hombres de Aratre vayan en JDO, que son amigos o la familia, y aquellas cosas que le suceden.
2: Sí, sí. Esto viene de la trilogía anterior, de la trilogía de Indira, que... yo quería empezar una nueva serie de novelas con JD de protagonista, pero no me podía olvidar de todo lo que habíamos dejado de aquellos personajes que seguíamos queriendo y que la gente quería saber de ellos. Entonces decidí empezar de cero con ellos, o sea, que quien se quiera leer JD, porque la traiga
1: perfectamente,
2: no puede empezar perfectamente, pero sí en el universo anterior, ¿no? Porque había cositas que todavía tenía que explicar. Había personajes como Lucía Navarro, la que hemos hablado, que está en el centro de menores,
1: ¿sí?
2: Pues que yo me sentía un poco en deuda con ella, ¿no? Porque esencialmente para mí, a la hora de crearlo, era un personaje bueno, pero comete unos errores gordos, se mete en unos líos tremendos, termina en la cárcel, y yo estaba en deuda un poco con ella diciendo, oye, y ahora quiero, de alguna manera, mostrar su mejor lado, a pesar de las consecuencias que está pagando por lo que hizo, ¿no? Y bueno, y entonces decidí recuperar algunos de ellos de la trilogía anterior, pero bueno, ya digo, que se puede empezar perfectamente por JD, que no pasa nada.
0: Por ejemplo, Pedro Osborne.
2: Pedro Osborne, el Bertín, que le
0: el
2: llama...
0: Bertín, me mola mucho como...
1: O Iván... El...
2: Iván, sí, efectivamente, sí, o sea...
1: Por supuesto, Lola.
2: Sí, ese personaje, mira, Pedro Osborne es... Bueno, no digo nada nuevo, porque es como digo, desde el principio se sabe que es el malo, y es un malo que a mí me causa
1: ¿por
2: mucha
1: inquietud.
2: ¿Por qué
1: le pusiste Osborne?
2: No, bueno... No, a ver, no. Me sale así, lo que pasa es que fíjate...
0: Mola, muy sureño.
2: Pero escucha, JD fue el que le puso el apodo de Osborne,
1: ¿De Bertín? Es que claro.
2: Es que fue en su diálogo. ¿Cómo se llama este Osborne? Joder, como el Bertín. Y ya está. Y desde entonces se quedó el Bertín, ¿no? Pero es un personaje que a mí me gustaba retratarlo así, que es de puertas afuera alguien amable, alguien simpático.
1: Correctísimo.
2: Encantador, correctísimo. Incluso un poco pusilánime en el sentido en que hay yo la sangre, no sé qué, no sé cuántos, y que detrás esconde un monstruo. Porque eso, por desgracia,
1: esto es
2: la verdad.
1: Es.
2: ¿Cuántas veces no hemos visto a alguien en el telediario? Pues era una bellísima persona, si me ayudaba a tirar la basura, si me sacaba el perro, lo que sea, y después era en realidad un monstruo. Yo quería retratar ese tipo de personas que de puertas afuera son una cosa, como la frase que has leído de Maquiavelo, ¿no? De pocos son lo que vemos, pero todos, ¿no? ¿Cómo es? Pocos son lo que vemos, pero muchos...
1: Pocos ven lo que somos,
2: eso,
1: pero todos ven lo que aparentamos.
2: Exacto. Que no me
1: y
2: sabía.
1: Es verdad, mira, en Castelló, el asesino de Castelló, que era un chico de oficina estupendo, jugando, y luego por las noches las mataba a todas.
2: Exacto.
1: ¿Qué iba a decir yo? Te vamos a decir lo que han dicho. Bueno, ya lo habrás leído. Pero, por ejemplo, en la cadena se dice, una serie de alto impacto uno de los reyes de la novela negra de España. A qué ver. Presión, ¿no? O que no, no la sientes ahí. ¿Cómo?
2: Mira, ¿sabes cuándo? A ver, evidentemente cuando eso crea expectativas, y las expectativas a veces son peligrosas, ¿no? Pero a ver, claro que sientes presión, yo me siento súper halagado, yo no me considero así, yo simplemente trato de hacer lo mejor mi trabajo y tengo la suerte de que la gente está respondiendo, funciona, los lectores les gusta y tal, con lo cual feliz. Pero yo la presión, ¿sabes cuándo la sentí? Cuando 11 días antes de la publicación de del Amo,
1: ¿sí?,
2: tuvimos que sacar una segunda edición. 11 días antes, porque se había agotado.
1: ¿Por la preventa?
2: Se había agotado con la preventa de las peticiones. Ahí es cuando dices, ostras, ¿qué se espera la gente encontrar aquí, no?
0: ¿Y se vive con presión las primeras reacciones, las
2: totalmente
0: primeras críticas?
2: Bueno,
0: estás como esperando,
2: abriendo
0: el ordenador, a ver qué dice el país, a ver qué dice, no sé qué.
2: Sí, yo soy muy obsesivo. Yo cuando compañeras me dicen, no, yo no leo las críticas, yo digo, o no me lo creo.
0: Igual que nosotros, las audiencias, no, no.
2: Nada, me da igual.
1: No pasa nada con la audiencia, pero ya estamos mirando la curvita cada mañana.
2: Pues
1: escúchame. El Español, un thriller endiablado y la inclusión de la realidad más sórdida pero sin morbo convierte en el libro, titulado como el protagonista, en una novela de obligada lectura. Creo que esta era de JD.
2: Sí.
1: Bueno, pero ahora voy a lo que iba. JD ha llegado para quedarse porque lo necesitábamos, dice Nueva Tribuna. Venga, se queda JD porque Indira parecía que se iba a quedar y la muchacha, ¿no?
2: Bueno,
1: ¿qué pasa con JD? ¿Ya tienes pensado cuándo acabar con él o no?
2: Indira,
1: ¿o larga vida?
2: Indira era un personaje en evolución debido a su patología, a su toque, era un personaje en evolución, con lo cual alargarlo solo porque la cosa va bien me obligaba a repetir comportamientos superados. No sé si me explico. O sea,
1: totalmente,
2: si ella,
1: sí,
2: en la primera novela, lo que nos llamaba la atención es que limpiaba su casa en ropa interior y te hacía gracia su obsesión y poco a poco se fue integrando, continuarlo tenía que volver para atrás y me parecía un error. En cambio con JD es en esencia siempre el mismo. Siempre es un mal hablado, siempre es un irreverente, no cumple las normas y lo que cambia es su
1: siempre
2: estatus.
1: Siempre da y recibe mamporros.
2: Exacto, eso sí, recibe un montón. Y bueno, y dar también, le gusta.
1: Y dar también.
2: Pero en esencia, o sea, su estatus sí puede cambiar. Puede estar separado o puede estar casado. Puede tener un hijo, puede tener dos. Puede ser subinspector, inspector o estar fuera de la policía. ¿Qué quiero decir con esto?
1: Que tiene más recorrido.
2: Que tiene más recorrido en el sentido en que de momento van a ser tres,
1: ¿sí?,
2: pero la editorial, por ejemplo, la gente me está pidiendo que se continúe un poquito más adelante y yo no lo descarto siempre y cuando encuentre una historia suficientemente potente que pueda protagonizar.
0: Tantos trajes que le pueden encajar a JD.
1: Muchísimo.
0: Que seguro que te vienen,
2: sí, pero,
0: por las noticias o me gustaría preguntarte por la fuente de inspiración, porque comentaba, sí, antes Gemma, muy de acuerdo que escribes de una manera muy audiovisual, que esto pueda resultar muy tópico, y a veces que incluso las gente han dicho, hombre, tú eras guionista antes, y eso, ¿qué tal? Seguro que...
2: Antes me lo decían, y yo me sentía un poco empequeñecido, ¿no? En
0: ya,
2: el sentido
0: de,
2: me justificaba, ¿no?
0: Aquí era... entre novelistas, aquí, el de la tele, ¿sabes?
2: Pues así sí, era, ¿no? Es decir, hombre, tú eres un guionista que ha decidido, este es un guionista que ha decidido escribir una novela, bueno, o sea, como... Y ahora, la verdad es que cuando me lo dicen, yo digo, gracias. Digo, gracias, porque si ser guionista significa hacer que la gente se enganche, que la historia siempre avance, que los capítulos te dejen en alto, con ganas de más, que te acuestes para leer 15 minutos y al día siguiente te acuerdes de mí porque te acostaste a las 2:30 de la mañana, pues me parece maravilloso, ¿no? Y la fuente de inspiración, desde luego, es pues otros libros, la realidad. Yo cuando tengo
0: pero
2: que
0: la
2: buscar...
0: realidad más cruda, Santiago, porque te gusta poner... Te gusta, que
2: sí.
0: Hay mucha intención en tus novelas de poner el dedo, de señalarnos realidades tan próximas, pero tan turbias, dolorosas.
2: Yo creo que para eso sirve también este tipo de novela, ¿no? Que es entretenimiento puro y duro, volvemos, pero también para mostrarte lo que sucede a nuestro alrededor. Es un poquito de denuncia social, sin aleccionar a nadie ni nada, pero sí decir, oye, cuidado, que esto que te estoy contando no es una película que me he montado yo. Eso sucede. Y sucede más cerca de lo que nosotros nos creemos, ¿no? En ciudades
1: claro,
2: como Madrid, Barcelona, Valencia, en las grandes ciudades, la ventaja para los novelistas es que se puede estar en un despacho haciendo negocios millonarios y a muy poquitos metros el submundo de Lampa, de las drogas, de lo que sea.
0: Vale, pero por tu condición de buen mozo y guionista de audiovisual, pues a lo mejor lo que pasa en la moqueta de los despachos, pues más o menos lo puedes conocer. Pero meterte en Talión, o sea, meterte en Berenjenales,
2: sí,
0: ¿cómo te imaginas esas movidas si no las vives?
1: Porque vale. Sí que las ha vivido. Porque
2: bueno, a ver, ya.
1: Porque es JD, en realidad.
2: Pero yo creo que eso es lo que le gusta a la gente también, de este tipo de novelas en general, ¿no? El poder asistir a cosas que tú te imaginas o ves en la tele o en la radio, escuchas que suceden, pero claro, quedan lejanísimas. Y de repente con una novela negra estás en primera fila. Estás en primera fila de un intercambio de drogas, de un tiroteo. Incluso acompañas a un asesino en esos momentos. Y bueno, y por algo los true crime y todo esto son los que más audiencia tienen, ¿no? Porque nos llama la atención, el submundo nos llama la atención lo que sucede.
1: Bueno, de decir vos que...
0: ¿Todo está en tu cabeza? ¿En
2: bueno,
0: serio?
2: A ver, es que me lo
0: o
2: preguntas
0: cuando no
2: así
0: estás
2: que parece...
0: escribiendo...
2: No, a ver...
0: ¿Vas a rebufo de alguna investigación o qué haces?
2: A mí me encanta leer novela negra, y me encanta que me sorprendan, y me encanta el true crime, y me encanta ver cosas, pero yo te digo una cosa, cuando he buscado historias, me he metido en hemerotecas, te encuentras noticias que tú dices, a ver, yo esto no lo puedo poner porque no se lo va a creer nadie.
1: Son peores aún.
2: ¿Pero por qué? Pues porque en la vida real hay cosas que no tienen un significado ninguno. O sea, es alguien ha matado porque ha tenido la oportunidad. En cambio, con una novela tienes que explicar por qué. No puedes decir, no, es que mató porque se lo encontró. No, tienes que explicar de dónde viene, la evolución, todo lo que quieras. En la vida real hay veces que hay horrores que dices, ¿y por qué ha sucedido esto? Porque tenga que suceder, no hay explicación.
0: Aquí nos tiene fascinado desde hace mucho tiempo el crimen del Canonche de la SEU. ¿Conoces este caso?
1: Por eso decir, aquí que tenía sus escarceos amorosos durante de 80 años, que tuvo sus escarceos amorosos con chaperos y demás durante muchos años, se conocían sus círculos, pero no fue. Y de repente aparece un día muerto. Eso ya es real.
0: Y las circunstancias de su fallecimiento.
1: Muchachos habituales.
2: Pues eso alguien lo tendrá que escribir, ¿no?
0: Pues tiene una pintaza
1: de novelón.
0: O sea, que son las noticias, básicamente, digamos, tu fuente de inspiración.
2: Bueno,
0: la
2: noticias,
0: vida,
2: otros
0: la,
2: libros.
0: La vida real.
2: Tú no te puedes. Cualquier noticia que veas, cualquier cosa real, no puedes coger y decir, venga, lo hago así. Pero sí te da un chispazo de una premisa. Uh-huh. Y a partir de ahí ya trabajas en los personajes y son los propios personajes los que te pueden hacer cosas. Pero premisa sí que la vida real es.
1: Hace un año estuvimos hablando aquí nosotros. Por JD, sí. Y ahora estamos por El Amo. Luego, el año que viene, viene la siguiente,
2: sí.
1: Que ya estás en ella, pues, ¿no?
2: Estoy en ella, ahí notando la presión ya de la gente que está todo el mundo ahora, oye, ¿la siguiente para cuándo? Y dices, pero si estoy presentando todavía El Amo. Ya estamos pensando en la siguiente, pero claro, ocurre eso, que os la leéis en una tarde, en una noche, en dos días, ¿no? Con lo que me cuesta a mí escribirla. Pero bueno, yo creo que es una buena noticia, eso es porque te han enganchado.
0: Pero seguro que lectores y lectoras también te dan... mira, me voy a apuntar esto porque igual, qué sé yo, la siguiente.
2: Pero lo que sí me dan es que a mí me encanta el trato con la gente, me encanta ir a festivales, hablar, que me cuenten y tal. Y cuando te das cuenta de que mucha gente diferente, de diferentes partes de España, te dice algo concreto de tu novela, lo que no le ha gustado, por ejemplo, oye, a mí esto tal, pues a lo mejor pues dices, quizá tienen razón, ¿no? Y voy a aprender de lo que la gente...
1: Y un feedback interesante.
2: Totalmente, sí.
0: Pues qué bueno tenerte aquí, Santiago.
1: Pues qué guay.
0: Para la primavera que viene. Dentro de nada es Valencia Negra. No sé si igual tienes un hueco, no sé. Si
2: estuve ayer en la Feria Libre, este año no toca, pero bueno, aquí en Valencia Negra siempre lo he pasado genial. El año pasado estuve con Gellida, que nos lo pasamos de maravilla.
0: Fenomenal. El Amo, pues Santiago Díaz. El Amo un poco también, ¿no? Joder, no, vamos.
2: A mí cuando me dijeron, porque ese título no es mío, es de la editorial, ¿vale? O sea, fue. Y cuando me dijeron El Amo, yo dije, me gusta. Y cuando me mandaron la portada que ponía Santiago y hace El Amo abajo, yo dije, a ver, no nos venimos muy arriba.
0: ¿Cómo lo van a interpretar? Un gran placer. Muchísimas gracias.
2: Igualmente, gracias.
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3: 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Bueno, ya sabemos que aquí hay las cosas del, del querer y las cosas del comer.
1: Yo estoy más por las cosas del comer, mira que te digo.
3: Bueno, una y una.
1: Pero ya tenés para todo, ya tenés para todo, digo que.
3: Eso está bien. 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
3: Però Masterchef a lo bestia. Quantes persones havia viéndote en directo el dia de la final?
4: Pues unas 13.000.
0: Hola, Carlos. Sí, Julián, ¿qué tal?
1: Hola, Carlos.
0: ¿Cómo estás? Benvingut.
4: Pues sí, no, es duro, sí.
1: Això sí que és pressió.
4: És algo que no estamos acostumbrados tampoco. Nosotros claro. Somos cocineros en nuestras cuatro paredes.
1: Estáis tranquilitos normalmente,
4: y
1: claro.
4: Y yo me tiré 6 años entrenando, ganamos el Nacional.
1: Entrenando tú.
4: Y claro, cuando te plantas allí con tu familia, con tu equipo, con tu entrenamiento durísimo, y hay 13.000 personas como si fuera una Olimpiada, sí. Pues imagínate, ¿no? Al final la presión, el cuchillo... El emplatado.
3: Pero sabeu el curiós? O sea, ell...
0: I ese jurado mirándote.
4: Claro. Ese jurado que tienes tú sus libros en su casa. Y dices, ah, este es el Andukás. Ah, hola, ¿qué tal? El Andukás, muy bien. Y tú, Robuchon, ah, perfecto, muy bien.
0: Son tus ídolos.
4: Sí. Estoy temblando.
3: Okay. Pero que además ellos te van a plegar un como si fueran los planos de la cuina on tu vas a estar cuinant perquè tu t'entrenes i tu fas una reproducció d'eixa cuina en el teu lloc de treball perquè tu t'entrenes i sàpies l'espai disponible que tens, tot això, o sea que una autèntica locura.
4: Una locura.
0: Però que són proves, què has de passar?
4: Al final és un campionato en el que no hay trampa ni cartón. A ti te dan unos ingredientes fijos, a ti te dan 5 horas y media de cocinado delante de 13.000 personas, desde la patata en crudo a la obra de arte. Hay que cocinar un plato de pescado y uno de carne con sus reglas durante años entrenando. Es como una coreografía en la que te dan tu box, tu cocina, para que te la montes en tu casa y luego te la ponen en el estadio en directo delante de todos. Entonces no hay trampa, no hay ayudantes, no hay nada.
0: Carlos, has dicho años.
1: Es brutal.
0: ¿En 6 años?
4: Sí. Sí.
0: He oído bien. ¿Años?
4: Sí, 6.
1: Sí, sí.
3: ¿Qué pareix?
1: Sí, los
4: cocineros siempre hemos estado chalaos, es lo que hay.
3: Sí. No, una miqueta sí, una miqueta chalache que no están, sí.
0: Es que es de mucho flipar.
1: O sea, admirabilísimo.
3: Y tú fíjate que hasta plegar ahí ni a un camí que anem a veure. Carlos no se dedicava a eso. Ell era esportista d'elite. Por cierto, ¿qué disciplina era la que practicabas?
4: 400 vallas.
0: Ahora entiendo, 400 ahora entiendo esa espalda vallas. Que tienes, ¿eh? Y esos dragones.
3: Y ahí botan les valles, va y se arrea una trompicona y es fot el xenoll. Y le clásico. Digo, en esto, macho, va a estar... Y claro, como él tenía el tete, al germán Roger, que estaba estudiando cuina, de ahí, ¿qué no estudiaré yo cuina?
0: Ahora que me he lesionado, ¿no?
1: ¿Sí? Allí no va a ser.
4: Yo sentado sí. No puedo estar.
3: Pero escucha... eso en tu casa, ¿cómo sentó? Que hubiese dos hermanos dedicándose a la cocina. ¿Allí en casa qué dijeron?
4: Es que no veníamos de nadie. Aquí, en mi casa no solo cocinaba mi madre, o sea, no hay nadie en la familia que cocine. Entonces, a mi hermano le gusta. Yo, por eliminación, me empiezo también a estudiar y empieza a gustarme. Y así estamos los dos hoy en Valencia.
3: Madre mía, madre mía.
1: Pero les gusta y lo hacen bien, ¿no? Les gusta y son...
3: No, lo hacen muy
1: bien. Claro, es que...
3: Lo hacen muy bien. Siempre en un Bocuse d'Or y en una estrella Michelin. Roger, ¿qué te parece el nene, oye, el hermano pequeñito?
0: Oye, ¿está el Germán?
3: Sí.
0: Bueno, hola. Ahí,
4: ¿de verdad?
5: Ahí está.
4: Vaya gol me habéis metido.
5: ¿Cómo estás?
1: Hola,
3: tú parla con te dona la gana.
5: Que después Rovira ya me va a ir a toda vuelta que me iba a reñir.
3: ¿Sí? Claro.
0: Yo te voy a reñir a tu Roger.
3: No, la que te reñía era la dona.
5: La dona también. Ah. Ah,
3: la que te reñía era la dona. 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
3: Estamos de acuerdo.
0: Pero vosotros sabréis.
3: Estamos de acuerdo, asentimos.
4: Es cierto que siempre vamos a su casa. Entonces, últimamente siempre cocina él. Es cierto.
1: Pues él que cocina y que fríe.
4: Y yo no pego ni chapa cuando voy. Eso es cierto.
0: Y si te pasas por determinado sitio y traes un buen plato preparado de calidad y lo portes ahí.
4: Sí, algún día lo haré.
0: No me espera calfar al forno igual.
1: Lo haré. Algún día lo haré.
4: Algún día.
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4: Adiós, Tete.
5: Cuides molt. Un saludo. Adéu.
4: Roger.
5: Adéu.
3: O sea que...
4: Vaya gol me has metido.
3: No, gol, ¿por qué? A ver...
1: No,
3: que tú en algunos aspectos te miras mucho en tu hermano, en lo que ha hecho él. ¿Os habéis estado mirando los dos de reojo? ¿Hay más rivalidad?
4: No, yo creo que hemos hecho una cosa súper bien, que ha sido el tener cada uno su carrera y prácticamente nunca hemos cocinado juntos y prácticamente nunca hemos mezclado esto. Es decir, tenemos caracteres diferentes. Mi trabajo hoy, como hablábamos antes, con los 9 hoteles es muy diferente. Prácticamente ya estoy...
3: ¿Hay más rivalidad?
4: No, yo creo que hemos hecho una cosa súper bien. Que ha sido el tener cada uno su carrera y prácticamente nunca hemos cocinado juntos. Y prácticamente nunca hemos mezclado esto. Es decir, tenemos caracteres diferentes.

0: cocinas, estará más bien ayudando. Digo ayudar porque no quiero que la gente piense en algo que no es ayudar. Yo ayudo a todo. Entonces, hoy por hoy, con mi hermano, es algo que hemos hecho muy bien, que es no mezclar. Él tiene su cocinita con su restaurante, con el mayor galardón que pueden dar a nadie, que es una estrella de Michelin.
1: Bueno, Michelin, ¿vale? Y Repsol, eso vale mucho, pero...
2: Claro. O sea, que no vais a ser Los Torres.
1: No.
2: Los Julián...
1: De momento.
2: No hay un proyecto Los Julián. De momento no.
0: Creo que, al final, es que la cocina es muy amplia. La cocina puede ir un restaurante fast food a un hotel 5 estrellas, a un restaurante de 3 estrellas. Entonces, ¿en qué se parecen? En nada.
1: Bueno, ya. Yo digo que de momento no van a haber unos hermanos Torres... Perquè a este, allí en el hospes Palau de la Mar, el tenen ben llogat.
2: No la solten.
1: No el van a soltar.
2: Ni elegia. No se'n va ni elegia de l'hospes.
1: Vicente Juanis, molt bona vesprà. 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El deixem anar o se'l quedem ahí en l'hotel?
3: Bona vesprà, buenas tardes.
4: Hola.
3: Mira, Vicente, yo por mi gusto no lo voy a dejar marchar así como así, ¿eh?
4: Muy bien.
3: O sea que esperamos que se quede mucho tiempo con nosotros... Y si algún día sale de hospes, pues que triunfe, por supuesto, pero no, nuestro deseo es que triunfe dentro de hospes.
1: Oye, Vicente, ¿no? A ver, y yo no sé si lo puedo decir públicamente o no, pero como...
4: Pero lo voy a decir. Pero
3: lo vas a decir igual.
4: Lo va a decir igual.
1: Yo sé que hay por ahí un proyecto de que Carlos se convierta en el chef ejecutivo de la cadena. Y eso no sé si le va a robar un poco de categoría al restaurante Empar.
3: Bueno, de eso no podemos decir nada por ahora, pero...
1: No lo has dicho tú, lo he dicho yo.
3: No, ya, pero bueno...
1: Pues si no queréis que cuente las cosas, no me las contéis.
3: No podemos
1: no me puedo quedar callado.
3: No podemos confirmar por ahora eso, pero... Lo que sí que te digo es que, aunque esto ocurriera, creemos que no va... No menoscabaría para nada la categoría del restaurante ni la cocina que se sirve en él, claro. Porque estaría igualmente supervisado todo por Carlos, o sea que nosotros tranquilos.
1: Ahora que os tengo los dos aquí, hay una cuestión que a mí... Antes, los hoteles, los restaurantes de los hoteles marcaban un poco la vanguardia de la restauración en las ciudades, sobre todo en Valencia. Y ahora parece que eso se ha perdido. Y parece que hay como una especie de pudor por parte del público de entrar a los restaurantes de los hoteles. Porque parece que hay gente que todavía cree que si no estás alojado en el hotel no puedes comer ni cenar allí. Algunos habéis buscado soluciones ingeniosas, como por ejemplo el Empar. Tenéis un acceso directo desde la calle. ¿Ese problema lo seguís teniendo?
3: Eso permíteme que te responda yo, Vicente, porque esa es una de las viejas lacras que tenemos en los hoteles y, como tú bien has dicho, especialmente de Valencia. Porque esto en otras ciudades españolas no ocurre.
1: En Madrid no pasa, ya te lo digo yo.
3: No, ni en Barcelona, en las grandes ciudades esto no ocurre. Y originalmente tú sabes que la cocina de alta categoría empezó en Londres y en París en los hoteles también.
1: Sí, señor.
3: Entonces esto
1: y en Valencia, en Valencia.
3: Sí, aquí, bueno, mucho después, porque es Valencia, la queremos mucho, pero Valencia es Valencia. Y bueno, pues, pero sí, originalmente la cocina de categoría empezó en los hoteles y los restaurantes se fueron subiendo al carro. Y luego, yo tengo la teoría de que con la expansión turística de los años 60, lo que es Valencia y la costa valenciana, se creó una pequeña leyenda negra en cuanto a la cocina de los restaurantes de hotel.
1: Bueno, porque hubo gente que no hizo...
3: estamos pagándola.
1: Pero, Vicente, hubo gente que no hizo las cosas bien hechas.
3: Entonces,
1: eso también hay que reconocerlo.
3: Pero sí, pues ahí estamos. Pero ¿qué pasa? Que se tomó la parte por el todo. Y creo que aún estamos todavía con ese estigma que cuesta mucho de quitar, de que los restaurantes de hotel son más caros y de que son peores, y ni mucho menos. Es decir, a nivel, por ejemplo, sanitario, tenemos tantos controles o más que ningún otro restaurante. A nivel culinario, estamos esforzándonos desde hace mucho tiempo en hacer las cosas bien o muy bien. Y yo creo que, bueno, ahí está la prueba con...

0: con Carlos, con el nuestro restaurante Ampar, pero no solo nuestro, muchos otros restaurantes de hotel. Estoy orgulloso de decir que en general los restaurantes de hotel han crecido muchísimo y están fenomenal.
1: Así, además tienes a Carlos para demostrar todo lo contrario. Vicente, muchas gracias por haber compartido estos minutos con nosotros y vamos a continuar porque Carlos tiene todavía unas cuantas cosas que contarnos. Claro. Un abrazo grande.
0: Un placer. Estoy a vuestra disposición. Un abrazo. Pues.
2: Gracias, Vicente. Un abrazo.
1: Vuestro desayuno es espectacular. Y eso te lo quería preguntar porque tú, aparte de dirigir el restaurante, de elaborar la carta del restaurante, te tienes que ocupar del buffet del desayuno. Cuando hacéis eventos, que también hacéis bastantes eventos, ¿te encargas también del catering?
3: Todo. Al final, el chef ejecutivo de un hotel es el chef ejecutivo de un hotel. El equipo es el que es. Y sí, depende de mi equipo. Porque no depende de mí, depende de mi equipo. Y mi supervisión y mi creatividad el restaurante. El que el buffet esté en condiciones, el que un coffee para un evento esté en condiciones, el que un cóctel para una boda esté en condiciones, el que un catering esté en condiciones, y es una cocina que a las 6 de la mañana está abierta y cierra a las 11 de la noche. Y a partir de ahí, dar una alta gastronomía en Valencia con lo difícil que es, en la calle que estamos, que parece céntrica pero no pasa nadie, que es Navarro Reverter, es una calle que prácticamente está en una diagonal.
1: Es una calle con ínfulas de bulevar.
3: Eso es.
1: Entonces, y sí que es cierto que tiene mucho tráfico de coches, pero en cambio tráfico peatonal tiene poco.
3: Entonces, ¿qué hemos creado en Ampar? Que la gente, como en todas las cocinas del mundo, ¿no? Que la gente te busque. Pero lo que hablábamos, que la gente pase por el Hotel 5 Estrellas, que vea un tío con pajarita, que vea el monumento señorial que es el edificio, y diga, voy a entrar. Y, ¿sabes qué, no? El miedito que da.
2: Bueno, tendréis la carta a lo mejor pegada allí. Pues,
3: pero da miedo, porque ves a un tío tirando la basura, ves a un tío y ves las macetas y ves el hotel y dices, aquí voy a comerme yo un menú, vamos, me voy de aquí.
2: Y luego, ¿cómo elaboras el menú? Porque tienes que conjugar, dices, el éxito de Ampar es el cliente valenciano, pero también tienes el cliente extranjero. ¿Cómo haces una carta que conjuga esos dos? Porque son dos mundos.
3: Flexibilidad. Cuando tú vienes a un hotel, vienes aquí y tienes el amparo, nunca mejor dicho, ¿no? De el convenio de un hotel. Tienes 8 horas de trabajo, tienes turno seguido, no tienes turno partido. Pero por otra parte, tienes un restaurante muy divertido, Ampar es muy divertido, nada que envidiar a muy buenos restaurantes de la ciudad, y ahí es donde estamos. Pero por otra parte, estás vendiendo un menú de degustación a 150 euros a lo mejor la pareja, y haciendo un sándwich club para la gente que está pagando 700 por dormir.
1: Bueno,
2: en la misma cocina.
3: Era sacando un cóctel y sacando no sé qué. Y
1: pero que no quiero que se me escape esta anécdota. ¿Qué paga un alemán en el Hospes de Palma de Mallorca por una hamburguesa con patatas?
3: Pues igual le sube 30 euros la hamburguesa. Pues es que estamos en Mallorca, estamos en un hotel 5 estrellas y para él esos 30 euros son 3 para mí.
1: Claro, o sea que cada sitio va acorde con las condiciones, claro, o sea, eso es normal.
3: Yo digo flexibilidad, y a la gente que entra a trabajar con nosotros, y siempre se lo digo, tienes que tener la cabeza muy grande, como el que dice, muy amplia, muy, muy flexible. Si eres un cerrado, no puedes trabajar en un hotel, no puedes.
1: Carlos, en tus comienzos estuviste con un gran cocinero en un hotel, con José María Baldo en Las Arenas. ¿Qué aprendiste de Baldo?
3: Mucho.
1: ¿Fue por culpa de él que estás tú ahora en el Hospes?
3: En parte sí. Yo tengo varios mentores, como todos, ¿no? Igual que en Bocuse tengo al primero con el que estudié, que era un chico que era Christophe, que fue el primero que me enseñó un vídeo de lo que era el Bocuse d'Or y quién era Paul Bocuse, y pues mira, acabé comiendo con Jerome Bocuse, que es su hijo. Pues José María en Las Arenas, ya un añejo, me va a matar. Y me crié con él, sí, fueron muchos años en el hotel, fueron muchos años de ver cómo él era capaz de abarcar mucho trabajo, y eso es lo que tiene un hotel, la capacidad de abarcar faena de todo tipo. Entonces, José María, estamos hablando ahora que es el, con perdón, ¿no? Es el nuevo Paco Franco de lo de la Astoria, o el nuevo Rafa Mármol del Meliá, ¿no? Con el que todos nos criamos, ¿no? Esos
1: Paco Franco es otro nombre mítico.
3: Grandes chefs de Valencia, de hotel, sí, ¿no? Que es donde todo empezó, ¿no? Sí, yo empecé con Paco Franco. Fue mi primer jefe de cocina, ¿vale? Y estaba de práctica.
1: Pues si empezaste con Paco Franco y continuaste con José María Baldo, ¿dónde tenías que acabar?
3: Pues eso, en otro 5 estrellas y...
1: Carlos, ¿qué?
3: Y sobre todo lo que yo, humildemente, ¿no? Aprendí de todo esto, porque también estuve con gente muy exigente, es que yo no quería que mi equipo sufriera lo que yo sufrí. y ahí me meto en un jardín terrorífico, ¿no?, de la cocina antigua. Hoy por hoy en Hospes, puedo decirlo así, intentamos que la gente tenga vida. Todo lo que sale por ese pase después de tanto trabajo en las cocinas sea recíproco. Claro, y sean felices.
1: Oye, ahí no es como un restaurante normal. Ahí dobláis plantilla para poder estar abierto todos los días y a todas las horas.
3: Yo estoy durmiendo y la cocina está abierta.
4: Claro.
3: Y tengo que tener gente que me...
4: confianza, absoluta.
3: De confianza y gente que tenerla contento. Y yo sin ellos no soy nadie. Puedo inculcar, puedo crear, puedo explicar y puedo vender la moto que quiera. Pero sin ellos no soy nadie. Mi gran trabajo hoy por hoy es hacer equipo.
1: Oye, ¿y nunca has tenido esa tentación de decir, o fa esto en un montón y me monte yo el mejor restaurante?
3: Pues mira, tuve un
4: bar. Y la habrán tentado.
3: Mira,
4: ¿estás seguro?
3: Tuve un negocio con un amigo cuando eres jovencito, cuando eres atontado, que digo yo. Y fue mal, horrible. De hecho, perdí. Pero gané tanto a nivel mental. ¿Me montaría algo? No, nunca.
1: Lo comentábamos es que antes, se aprende en positivo y en negativo. Claro, o sea,
2: es que dice un amigo mío, a veces se gana y a veces se aprende.
3: Sí.
4: A veces se gana, pues, y a veces se aprende.
2: No me extraña que Vicente no te deje escapar, como chef y como persona. Carlos Julián, qué placer. Muchas gracias por acompañarnos, que nos quedamos un tiempo.
3: Gracias a vosotros.
2: Un auténtico placer. Oye, nos vemos en Ampar entonces.
3: Claro,
2: que algún
3: queráis.
2: Día, ¿eh, Vicente?
1: Aniremos.
2: Venga, gracias.
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2: Estupendament. Esta conversació m'interessa i quiero participar.
1: En la del vinil.
2: En la del vinil, sí. Es algo mágico.
1: Es algo mágico.
2: Ha sido un punto de inflexión súper importante para nosotros. Nos ha costado 2 años, pero por fin, digamos que lo hemos conseguido. Lo hemos conseguido nosotros, porque esto es autoproducción, como sabéis.
1: Sí.
2: Aquí no ha venido una multinacional que nos ha dicho, no, voy a tal. No, esto es una cosa de cosecha propia. Y entonces, por eso mismo estamos doblemente orgullosos.
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3: Sí, pensar en que era, bueno, como el formato que más nos podía representar también con el estilo un poco que hacemos. Y yo tenía mucha ilusión en especial. Y Vicente se subió un poquito al carro, pero casualmente, y ahora él entiende, ¿verdad? Que la ilusión, claro, que nos podía hacer esto. Y no, al final...
0: Y vaya foto la de la portada.
1: Es una preciosidad.
0: Qué bonita es. Pero,
1: y divendres, día 8, que digamos que es la data clau, porque fue la presentación oficial, sí, ens hem avançat una miqueta, conteu-me una miqueta que esteu preparant per a dia 8.
2: Bueno, lo que hemos hecho es, vamos a intentar hacer una fiesta. Nos han cedido el teatrito de la SGAE y vamos a juntar ahí a todos los amigos, conocidos, familia, todos los que tienen algo que ver con nosotros y que nos pueden apoyar y tal, pues ahí están, ahí estarán todos, bueno, todos los que han dicho que van a venir, yo espero que sean muchos, no sé hasta qué punto, porque el aforo es limitado, entonces es entrada libre, entonces ahora queremos hacer como la fiesta, ¿no? Como decir, el punto de celebración que es para nosotros.
3: Allí se podrá adquirir también y bueno, nos van a acompañar esos unos músicos amigos, amigazos, musicazos.
2: Super banda. Sí, es un formato medio acústico, medio eléctrico.
0: ¿Pero cuántos músicos van a estar en el escenario?
2: Estaremos 7.
0: Músicos.
2: Pero nos lo vamos a tomar en plan acústico, para que van a venir gente a hacer voces también y tal. Entonces seremos dos cantantes extraordinarias haciendo coros.
3: Importante que los coros estuvieran representados, y como en el disco sí, pero no me puedo desdoblar, pues contaremos con dos pedazos de cantantes.
0: En el disco haces tú los, tus propios coros,
3: sí,
0: digamos, en la, bueno, la producción,
3: ¿no? Y Vicente también.
0: Y Vicente, somos
2: autogestión.
1: Autogestión en tu producción.
0: Bueno, yo lo hacía, yo qué sé, lo hacía Stevie Nicks también. Sí, yo decía, Fleetwood Mac, lo he hecho mucha gente, y yo, esto está bien.
2: Pues, pista a pista, claro, puedes grabar un montón, o sea.
0: Pero luego darle también tonos distintos. Ahí Vicente es un mago.
2: Como todo, hay que hacerlo con conocimiento.
0: Claro,
2: y sabiendo lo que haces, no vale.
0: Claro, pero en directo tiene que haber. Claro. Es bonito que la corista suena como a cantantes como de segunda.
2: Pues,
0: pero porque yo creo que tenemos la palabra un tanto denodada. Pero ser chico o chica de coro,
2: sí,
0: viste la canción,
2: es importantísimo.
0: Díselo a la Ronette.
2: Todos los instrumentos,
0: ¿no?
2: Son importantísimos,
0: o a la Supremes, ¿no?
2: Pero los coros son, vamos,
3: muchas brutal. Veces cantan mejores que la solista,
2: sí, sí,
3: en
2: no,
3: este caso
2: sin,
3: cantan
2: sin
3: mejor
2: duda.
3: Que la solista, y yo encantada y honrada.
1: Ya será difícil eso. En este temps es que Bobby bien nos caso estaba coense, entenc que s'han acabat de fer les cançons que necessitàveu, perquè són 12, no?
3: Sí.
1: Heu acabat de fer les cançons, també heu fet alguna actuació en este temps, vull dir que heu seguit andandito, no?
3: Sí, sense parar, no?
2: O sea, sí, també he de dir que les actuacions que hemos hecho han sido como un petit comité nosotros.
3: Sí.
2: Como las que vamos a hacer aquí ahora, que esta tarde, ¿verdad?
1: Y lo del día 8 es otra cosa.
2: Sí, lo del día 8 es un poco más ampliado, ¿no?
1: Ya.
2: Es un poco más.
1: Presente unos vosaltres estos 12 temes.
3: Bueno, pues los hemos... estamos muy orgullosos de uno, de cada uno de ellos, quiero decir. Los hemos tenido que meter un poquito ahí al final, apretaditos, y nos daba mucha pena. Parecía que teníamos que eliminar alguno, pero no. ¿Por qué? Por minutaje, hay que tenerlo eso muy en cuenta.
1: Y controlado,
3: ¿no?
1: Sí.
2: Los surcos del vinilo, ¿sabes? Eso te admite.
1: Te marcan,
2: ¿no?
1: ¿Eh?
2: No es cualquier cosa, hay que vigilar eso.
3: Y eso no sabíamos. Entonces, bueno, pues alternamos un poco entre tempo medio balada junto con ritmos más funky y más divertidos, digamos. Y está un poco, pues, la cara es un poco, ¿no?
2: Parece que ser que siempre el primer tema es el que más nos gusta y más representativo, pero no es así. No sé si es el que más gustará a la gente y tal. Bueno, por según los números sí, ¿no? Pero bueno, nos da igual. Nosotros estamos orgullosos de todas las canciones. Por eso están ahí.
0: Y además nos decíais,
1: largo, ¿eh?
0: Cuando vinisteis, sí, efectivamente, ¿no? Un proceso que lleva un tiempo.
1: Laborioso.
0: Que además no estáis justo juntos físicamente.
3: Uh-huh. Sí.
2: Hay una cosa que se llama tecnología.
1: No, que es una maravilla de la vida.
0: Que está fantástico.
2: Sí, sí, está trabajando con Zoom y es como si tuvieras a la persona en la habitación de al lado. Detrás del cristal, incluso escribiendo letras. Pones el drive,
3: en la,
2: ponemos,
3: bueno,
2: y ves que el cursor, como uno borra una cosa y tal, ¿qué te parece esto?
0: Lo estás escribiendo a cuatro manos directamente.
2: Sí, directamente.
3: No, sí. Muchas veces sí, hay veces que para poner, pero ¿cuál no te gustaba? ¿Había esta? A ver y tal.
2: Eso nunca lo había hecho.
3: No, la verdad es que, ¿por qué no?
2: Eso de estar ahí escribiendo y ves que tu frase se borra y aparece otra con un interrogante.
0: Esto,
2: no.
0: Os tenéis que llevar muy bien, porque esto como,
3: sí,
0: esto como autor también.
3: Sí.
0: ¿Sabes? Sí. Es decir, oye, sí, que este verso estaba guapo. No, me gusta, sí, más.
2: Hombre,
0: este.
2: Todo parte un poco de la sinceridad, de decirnos, sí, lo que nos gusta y lo que no nos gusta. Porque no se puede estar tirando cuando alguien no lo ve claro. Tiene que decirlo. Decir, mira, esto no me gusta por lo que sea. O mira esto, qué guay es. Míratelo con cariño antes de borrarlo.
0: Asterisco, esto
2: entonces, me gusta. Nos conocemos muchísimo, ¿no? Tiempo. Entonces eso te da la confianza de poder llevar adelante todo este tipo de cosas con sinceridad.
0: Y está el verso primero y luego hay una tonada. Cada tema es de su padre y su madre. Uno viene con la música, otro sin. ¿Cómo va?
3: Normalmente partimos de la música.
0: Ah, la música está hecha previamente.
3: Sí. Jugamos con la
2: música.
3: Somos
2: más músicos. Entonces nos vemos obligados, entre comillas, a completarlo con la letra, pero más o menos es una simbiosis. Se va originando a la vez, porque el carácter psicológico de la música y de la letra tiene que ser el mismo. O sea, no puede ser, estás hablando de un hipopótamo en un circo y una super balada. No es factible, ¿no? Y al revés tampoco. Entonces, bueno, ya solo una melodía determinada ya te está diciendo de qué tienes que hablar, ¿no? Es como si es una música de chelo muy lenta y ya te está sugiriendo un paisaje, no te está sugiriendo una hecatombe, ¿no? Entonces, pues es un poco parecida. Entonces nosotros un poco partimos un poco de la música. Y a partir de ahí, pues se va construyendo, y antes incluso de acabar la música y los arreglos, pues ya ha aparecido una letra, ya se va todo ese, y al final sí que es un acabado, digamos, global, no general. Y cuando acabas ya la última frase, ya se supone que ya está todo, ¿no?
1: ¿Y qué diu ya está? O es dos ahora, y s'aclarí.
2: Más o menos, sí. Sí. Siempre hay uno que dice, y a veces yo lo doy por esto, bien yo esto, por mí ¿no? está bien ya, es así. Entonces...
1: Ya.
3: No. Y hay veces, y hay veces de no. Pero, y hay otras que sí, pero muchas veces la tenemos que grabar para, uy, esta frase ya no me suena tan bien como me sonaba leída, vale. ¿No?
0: Y también la producción musical, a quatre mans. Sí. Vestir completamente la canción instrumentalmente también.
3: Sí, más o menos. Vicente más. Tiene más
2: yo tengo más recursos esto, tecnológicos. Pero
0: bueno, y más horas de vuelos también que
2: claro, sí, unas cuantas más, décadas más.
0: Oye,
2: sí,
0: no sé si lo comentamos por ahí que en tu trabajo algunos yo unos cuantos años
2: ¿En cuál trabajo
0: de todo? Que te hiciste no sé si en el de vídeo La noche no es para mí o en uno de estos, sí. que puso coros, mira, hablando de coros, Tino Casal.
2: Claro.
0: ¿Esto es real?
2: Sí, claro. O
0: sea, yo digo, bueno,
2: vamos a ver, normalmente
0: que no digo que no.
2: Él era
0: que no digo que por
2: disco.
0: Tu trayectoria, Vicente, sí. Pero digo que no por el trabajo tuyo, sino porque Tino Casal hiciera coros.
2: Sí,
0: eso
2: pero
0: es lo que me extraña.
2: Eso era
0: porque hablábamos del corista
2: sí,
0: antes.
2: Pero era un trabajo
3: era
2: de colegas.
3: Del...
2: Me explico. Vale. Él era productor de los discos. Nos produjo dos discos. Y incluso, yo qué sé, pues no en un tema, sino en varios, ¿no? Pero como una cosa normal. Vamos a hacer coros, pues los hacemos todos. ¿Quién puede? Todos los que cantamos ahí dentro.
0: Una vez en el estudio. Remar. Qué bueno. Ese chispazo. ¿En el estudio sigue dándose a la hora de grabar? ¿O es todo como más
2: o
0: piezas
2: menos,
0: que se componen?
2: Es
0: ¿sabes?
2: Parecido, lo que pasa es que ahora la tecnología te permite. Antes ibas, entrabas, y cuando entrabas y salías, tenías que haberlo hecho todo desde el principio. Había un orden y tal, y te habías equivocado, habías palmado, y te das cuenta después, ya no
0: había que volver a grabar toda la línea abajo o lo que sea.
2: O no podías porque no, ya el estudio ya estaba contratado,
0: ya
2: había terminado. Y ahora lo que te permite hacerlo tú, hacer una autoproducción, es que tú puedes dar la vuelta a las cosas. De hecho, lo que te estaba comentando Marina, que hay canciones que están ahí y que se quedan en reposo porque no se acaban de subir, y luego le das una vuelta a la tuerca, al arreglo, ¿sabes? O grabamos los instrumentos de otra manera y tal, igual. Entonces ya te pega la subida y dices, ahora ya entra.
0: Bueno, como si tuvieras el puchero, digamos.
2: Sí, sí.
0: Y luego, a cabo unos meses, haces las croquetas, lo dejas reposar el puchero y luego haces las croquetas.
2: Más o menos.
0: Y dices, hostia, mira qué croqueta más buena. Más
2: a corto plazo lo hacemos con todos los temas.
0: Ah, vale.
2: Porque no haces un tema, lo acabas y ya está, ¿no? Es lo dejas reposar, le haces la mezcla, lo paras, lo escuchas al cabo de la semana. Dices, ¿qué pasa aquí? Que esto no acaba de cuadrar. Ni pop, cambias un par de notas, cambias lo que sea y tal. Y a lo mejor al cabo de 2-3 meses es cuando decimos, oh, ostras, el tema, o no me acaba de subir la letra porque es que dice cosas que a lo mejor tal, lo que sea. ¡Pam!
1: Pero va cogiendo solera, como los buenos vinos. Cosas
0: uh-huh.
1: que...
0: No me acaba de subir, qué expresión tan.
2: No, es que a nosotros nos sube y nos emociona mucho.
0: Sí, sí, lo he entendido, pero me ha gustado la expresión.
1: Ya ens sale el guante que interpretaré en directo alguna coseta.
2: Claro.
1: Venga, va.
0: Sí, ¿quién se la guitarra?
2: No, hace falta una. O sea,
0: ¿qué hace falta? ¿La guitarra, pandereta?
2: No, una guitarra.
1: ¿Una guitarra
0: no
1: Mirai
0: yo,
1: o una?
0: No, no he visto yo la guitarra.
2: Ay, mira, sí, qué casualidad.
1: Mientras te prepares, Vicente, que Marina, que aneu a
3: hacer. Haremos Horizontes Rojos.
0: Vale, pues una de las canciones.
1: Una que canta a la esperanza.
0: Y decirte,
1: las cosas que paguen la pena. Venga, anem allá.

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1: Sí, sí, sí, sí, sí. Es verdad que bueno, hemos cogido fuerza como dúo, pero bueno, al principio era un poco, bueno, Vicente un poco más en la retaguardia y tal, pero Vicente tiene una fuerza que ha debido asomar al final.
0: Sí.
1: Así que sí.
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1: Sí, sí, en parte también fue el primer tema que decidimos, uf, esto queremos, este sonido buscamos, ¿no? Al menos con el que empezamos a trabajar. Y bueno, pues sí, yo la letra, claro, no había compuesto nada. No había escrito nada sobre mis hijos todavía, y entonces, bueno, pues era, me vino enseguida las ganas de salir por ahí. Entonces sí, es una canción pues expresando un poco ese amor interno.
2: Bueno, Vicente, ara que no ens escolta Marina, des del punt de vista de músic, de compositor, de productor, de home de la música de tant de temps, què té la veu de Marina?
3: Adiós.
0: Que descobriris d'ella quan era menudeta ja.
3: Sí, sí, sí. Amb la Marina, la voz lo que tiene es muchísima personalidad, que ya, sí, ya lo comenté la otra vez. Y entonces es una maravilla trabajar con ella, porque todo lo que tú se te ocurre, ella lo canta, lo puede cantar y lo lleva adelante. Y no solo eso, sino que la simbiosis de hacer las canciones y la tal también funciona de maravilla. Entonces no solo ya la voz, ¿no?, sino es que es un poco su personalidad musical. Es una bomba de relojería.
0: Bomba de relojería que ens porta...
2: Una bomba de relojería.
0: Ens porta al Llegó la noche, ¿no? 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

0: un poquito más, ¿eh? Casi lo llevamos a la pista de baile, ¿eh?
1: Y una de arena.
2: Claro, pero es que es una fusión, ¿eh? Sí. O sea, de ritmes, sí. De alguna manera.
0: Que
2: molt
0: va
2: passat pel vostre colador.
0: Una miqueta de tot, però hi ha molta arrel de música negra, sí. No? Sí. Rima amb blues.
1: Era una assignatura pendiente que nosotros nos apetecía y este es uno de los temas que... Bueno, este y los otros también, porque tienen ese carácter afroamericano. Que ya te digo, hemos pasado por varios puntos y en ese momento hemos aterrizado ahí. Estamos un poco explayándonos en ese aspecto. Pero también utilizamos instrumentación que a lo mejor es de otros estilos, ¿no? Entonces, a mí me gusta decir que lo que hacemos, aparte de que estamos más enmarcados ahora mismo en el soul, rhythm and blues, es fusión, ¿no? Estamos haciendo fusión de todo lo que llevamos arrastrando como bagaje musical.
2: I on voleu? 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Vol fer grup, gires, més discos, sí. No sé, què vos agradaria...
3: Sí. Sí, anem a enfocar-nos a la gira, a buscar, ahora sí, ahora vamos a, una vez pase la presentación, iremos enfocados a contratar gira y también este veranete a proceso creativo. Tenemos ya en marcha más canciones, más temas, claro.
1: Esto no para, es una rueda que no para. No para.
2: Claro, sois creativos de necesidad, son creativos, sí. De necesidad, de dame este talento.
0: Pues recordaros la cita, que es el día 8 al Teatre de la SGAE, de la Societat General d'Autors, así de València. 7 músics en escena per a presentar este i decirte, en tot un format, diguem, molta fusta, molt orgànic i molt acústic, però en tota l'essència d'este mix, esta barreja que fa este projecte Marina Alba. 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
2: Pues Vicente, agarra la guitarra.
0: A ver, Vicente. Bueno, como las tenéis todas ensayadas, ¿no? Porque lo del día 8 eso, casi que dona igual, pero bueno, ¿tenéis alguna prevista?
3: Bueno, pensábamos continuar con quizás.
0: Bueno, pues
2: quizás nos encontremos muchas más veces.
0: Y tanto.
2: Bueno,
0: quizás no, en toda seguridad.
2: En toda seguridad y al menos a casa sonará este vinil maravilloso y decirte Marina Alba. Ahora quizás.

0: Aquellos días, con todo por hacer, teníamos el pelo más negro, pero más blanco el corazón. ¿Eh, Chimo?
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2: Hola, Ximo Rovira.
1: Aquí estoy con mi Gemma, con muchas ganas de hablar contigo. Oye, qué viaje tan especial el que nos planteas del brazo de Marcial. ¿Quién es? ¿Cómo es ese viaje, amigo?
0: ¿Quién es Marcial?
2: Bueno, la verdad es que lo habéis dicho todo ya desde el principio, en realidad, ¿no?
1: Vale, pues nada, gracias, Carlos. Nos vemos.
2: que somos más José, que adiós. No, lo cierto es que, bueno, ha sido como buscarme, no un heterónimo, pero sí un alter ego, por decirlo de alguna manera, ¿no? Y bueno, es una historia de la que nunca había hablado, en realidad. Alguna vez había contado alguna cosa, alguna canción suelta, como la canción de Adictos a la Euforia en el disco este, precisamente Adictos a la Euforia, a lo mejor, o como Campanilla en Capitol, pero poca cosa, en realidad no es un tema donde no había querido tampoco nada, ¿no? Tampoco por ningún motivo en especial, pero todavía no había decidido hurgar mucho ahí. Y bueno, en un principio esto iba a haber sido una novela que iba a haber escrito a principio, antes de la pandemia. Y tenía previsto, digo, bueno, pues si la escribo voy a esperar a que mi madre, ya no esté en este mundo, quiero decir, para que no le pegue susto, ¿no? Ya. Por lo que cuento en las letras de la novela.
0: Porque te desnudas a tope.
2: Bueno, y hay cosas que igual no le gustan, claro, puede ser. Ya. Pero bueno, la verdad es que la mujer goza de una salud excelente, y dije, bueno, pues esto se me está demorando mucho, así que lo voy a editar ya. Ay. Y eso fue lo que hice, ¿no? Entonces, pues lo convertí en canciones, y la verdad es que ha sido el trabajo más ambicioso y más complejo de todos aquellos a los que me he enfrentado en los 40 y pico años que llevo en esta profesión, con mucha diferencia, incluido Argan, que fíjate que me fui a Marruecos y que tuve que aprender y estar estudiando varios años ahí armonía y aprender a tocar otros instrumentos, y digo, nada comparable a este disco. Fue muy difícil.
1: 6 años. De
0: pariéndolo.
1: 6 años pariéndolo, caray. Esas 12 canciones.
2: Pues medio he hecho 2 discos, ¿eh?
0: Claro, al mismo tiempo
1: claro.
0: Y gira y. Claro.
1: Sí, no has estado en la mina todo el tiempo, pero durante 6 años ha ido gestándose. Oye, hay cosas en las letras que son brutales, Carlos.
2: ¿Sabes qué pasa, Chimo? Que hay una cuestión que es muy importante, que es necesario remarcar. Debo ser de las pocas personas en el mundo que dice con 64 años que está en el mejor momento de su vida y que no me cambiaría por ningún otro momento de mi vida, ni por asomo. O sea, ni por asomo. Esto no es tan habitual, ¿no?
0: No, es cierto.
2: Pero lo normal es que todo el mundo se quiera volver a sus
0: 18,
2: a los 30, a los 18,
0: sí.
2: Yo no me vuelvo absolutamente ni siquiera un día para atrás. Estoy en el mejor momento porque sí, físicamente, mentalmente, emocionalmente. Y claro, para meterte en el avispero que, por desgracia, yo viví, digamos, durante bastantes años, Este, o emocionalmente estás muy fuerte y lo puedes ver con distancia, o si no, me vais a permitir la expresión, pero les vas a pasar putas.
0: Yeah, claro.
2: Es así de simple, ¿no? Y entonces, hasta que no he estado realmente tan potente como estoy ahora mismo, pues no me he atrevido a hacerlo, ¿no? Porque lo habría pasado realmente mal. Y tampoco se trataba de utilizarlo de una manera catártica, tampoco quería que fuese de esa manera, ¿no?
0: Una manera más tranquila, más pausada, ¿no?
2: Por eso elegí el personaje.
0: Más pausada también, más tranquila. Bueno, en decir que se dio la 03010, no sé si 03010 o...
2: Exactamente, por favor, porque estoy oyendo de todo, desde LA 03010 a... Bueno, en fin, yo que sí. No, es LA 03010, y ya está.
1: Claro. Muy bien. Y esto,
0: es una dirección.
1: Esto nos lleva a Alicante, ¿no? ¿Dónde nos situamos?
2: Sí, LA es el barrio de Los Ángeles, de Alicante. Mm. Y 03010 es, bueno, pues es el código postal de la calle Rosalía de Castro, que es donde vivía hasta los 18 años, más o menos.
1: Allí cuentas tu... Bueno, la de Marcial, pero que está,
2: ¿sí?,
1: en la tuya, tu adolescencia y tu niñez. En el arte de arruinar sus vidas, sus padres fueron maestros. Joder. Sí. Atravesar una puerta, una mesa y una puerta a puñetazos, y ahí se acabó la niñez. Joder, Carlos, es que hay versos...
2: Es que todo eso es Marcial Cuartero 1, que es... fíjate, cuando tenía esta canción acabada, primero que tenía claro que tenía que ser la primera, porque es la que hablaba desde la edad más temprana, pero sí que a partir del momento en que tenía una frase que tenía desde hacía algún tiempo ya, que era la de 6 meses antes de nacer Marcial, no era la gracia, Hemingway se volaba la cabeza y un día eres un gallo de pelea, el siguiente plumero de colores, a partir de que tenías, es que... O sea, sea como fuere, el disco tiene que empezar con esto, porque me parece una frase tan potente que... Sí.
0: Es muy potente y es muy bella, aunque
1: muy hermosa,
0: es desgarradora.
1: Sí.
2: No sé, a mí me parecía que digo, si yo me pongo un disco y me cuento esa frase la primera, a lo mejor voy a pecar de soberbio, pero digo, yo creo que quiero seguir escuchando.
0: Voy ahí, sí.
2: Quiero seguir escuchando, a ver qué le pasa a este hombre, porque lo que pasa es que es verdad, ¿no? Pero bueno, que luego el disco tiene varias particularidades. La primera, pues para todos aquellos que sepan tocar cualquier instrumento, que sepan así un poco de música de una manera tal, no es necesario que sea avanzada, pero las letras, como tú decías, Chimo, como decíais, vamos, ambos, son trozos muy duros o muy agrios, o llamarle como queráis, y curiosamente...
1: Pero hay ternura también por momentos.
2: Claro, pero hay un motivo que me costó mucho trabajo. Sí. Claro, ¿sabéis cuál es? Que es que no hay ni un solo tema en menores.
0: ¡Uy!
2: El tono menor es una cosa que generalmente dota a cualquier pieza musical de una tristeza infinita. Y es lo único que yo no quería en este disco, es dar pena.
1: ¿Y eso te lo planteas, o sea, en la composición? ¿Hacerlo solo con acordes mayores?
2: Antes de empezar a componer, lo cual es una limitación ya, es una línea roja extrema.
0: Un condicionante brutal, claro.
2: Brutal, porque hacer una canción que sea dura, durísima... Pero que digas, no la voy a poner en menores, porque eso implica ya el cortarte la pena, vamos. No, de eso nada. Entonces, eso me lo planteé desde el principio y parece una chorrada, pero luego cuando te pones a escribir tiene que ser con tonos mayores, te complica muchísimo la existencia, muchísimo. Porque es que no es un disco para... Yo no tenía intención de dar pena, lo que quería era contar una historia y yo creo que en todo caso podría ser más bien... una especie de alegato a favor de la residencia, es decir, chico, así ha sido, pues ya está, pues tiramos para adelante, no pasa
0: pena
2: nada.
0: Pena no da, pero da un pellizco, te da un pellizco, porque además con la capacidad creativa de transformar en belleza esas vivencias duras en algunos extremos, hacen que ese pellizco se transforme en poesía, se transforme en música, se transforme... por eso pena no creo que sea la palabra, eso lo has conseguido.
1: ¿Verdad? Sí, de supervivencia, sí. De un niño que
0: y
1: se convierte en adolescente.
0: Desde un adulto ya calmado, vivido, con todo esto trabajado, eso se respira.
1: Mira, si os parece, para ir entendiendo, digamos, el primer capítulo de los 12 de este disco, que en realidad es toda una historia, aquí va este Marcial Cuartero. 3 meses antes.

0: tengamos un plan.
1: Es que vaya verso, amigo. Es que vaya verso.
2: Qué poder de atracción.
1: Qué
2: sí,
1: bueno
2: maravilla.
1: Es.
3: Claro, pero luego está la ironía de decir, sí, sí, nosotros podemos hacer todos los planes que nos dé la gana. Sí, sí, podemos hacer todos los planes que queréis. Pero luego va a llegar la vida y va a decir, no, escúchame, ¿qué habías dicho? No, espera, que ya te voy a contar yo qué es lo que va a pasar. Ya. Con lo cual tú sigues haciendo planes que luego Dios se descojonará en la cara, claro.
1: Bueno, vaya viaje, las letras, la historia, en realidad vamos recorriendo también escenarios. Es como una película, no es un disco normal, es un trozo
3: no,
1: de la
3: no
1: vida,
3: es, no
1: es un cacho de la vida de un tipo contado abiertamente, o sea, y si hay heridas ahí están, es desnudo, puede ser desgarrador, pero es lo que hay.
3: Claro, pero luego también tienes, por ejemplo, la otra cara de la moneda, que es que yo creo que en este álbum está la canción más tierna. Sí. Que he escrito en los 40 y tantos años que llevo escribiendo canciones, que es la de Mis Asuntos y Batallas. Yo creo que jamás he escrito una canción tan tierna como ese tema, porque la canta un niño de 6 años. Yo tuve verdaderos problemas con la banda, no problemas, entiéndeme, tengo la mejor banda del planeta, con lo cual, pero sí que tuve problemas en cuanto a decir, señores, hasta que no os pongáis a tocar leyendo las letras, no va a funcionar.
1: Me parece un temazo Mis Asuntos y Batallas, aquí lo tenemos.

0: Hay pocas canciones en las que hablo en primera persona. En realidad hay tres etapas en el disco, casi, yo casi me atrevería a decir cuatro, pero hay una primera donde el chaval es más pequeño, como puede ser el primer tema que hemos escuchado, el de sí. Más del cuartero uno, y lo cuenta un amigo suyo, por decirlo de alguna manera. Luego este segundo sí lo cuenta Marcial, pero es la única vez que habla en primera persona mientras es pequeño. Y luego están las otras tres canciones, como Aquellos Días, King's Road y Lo Mejor de Mí, sí. Que esos tres temas los cuenta Marcial con sus 60 años a cuestas, que vuelve a la ciudad para ver qué ha sido de todos sus amigos. Piensa que el reencuentro va a ser maravilloso, y de maravilloso no tiene absolutamente nada, porque lo primero que le cuentan es: ¿tú qué coño haces aquí? O sea que... Entonces, bueno...
1: Pero cuánta verdad ya hay, también te digo.
2: Este ya no es tu sitio. Ese viaje que hace Marcial en las canciones, ¿lo hizo Carlos Goñi?
0: Pues, ¿sabes lo que pasa? Que es que al final, yo creo que decía Isaac Asimov que hasta la más fiel de las autobiografías hay algo de ciencia ficción, y viceversa. O sea,
1: correcto.
0: Y viceversa. Con lo cual, al final, la memoria es esa cosa que recuerda las cosas... Y la única certeza que hay es que te las va a recordar, teniendo en cuenta cómo fue la última vez que lo recordaste, no como ocurrió de verdad. Entonces, pero esto es así, quiero decir, no es invento mío. Pues no lo sé, pues imagino que sí, que fue así. Simo, ¿qué quieres que
2: y además, es que esas personas que nos que la vida nos pone también son maestras de nuestra vida. Y les agradecemos que hayan estado en nuestra vida como en Lo Mejor de Mí.

0: Están esculpidos los versos.
1: Qué discazo. Oh,
0: te iban brotando, te los has trabajado.
2: Había ¿cómo nacen estas letras? Manejé 400 notas.
1: Madre mía.
2: La 400 notas
0: de,
2: las que
0: de
2: luego...
0: libreta, de una puntilla
2: sí,
0: ya, vale.
2: Sí. Y luego de ahí, pues unas, te pones, lo vuelco todo encima de la mesa y digo, a ver qué tenemos aquí. Y cuando ya se cae, primero, hay que pensar que yo primero los discos los tengo que ver. O sea, los tengo que ver en la cabeza. Entonces hay una mañana que me levanto y lo veo. Ya sé cómo es el disco, entonces lo escribo. De hace muchos años que trabajo así. Y este tardé muchísimo tiempo en verlo, porque musicalmente no es que no sabía cómo era. Tenía muchas alternativas y no terminaba de encontrarme cómodo en ninguna, hasta que ya hubo una que salió por sí sola, que lo tenía, que cogió, es la que cogió toda la potencia, y dije, ya está, me da lo mismo que si lo van a comprender más o menos, pues tienen que ser esto, porque si no, no voy a estar a gusto, ¿no? Y es un disco donde resumen, por ejemplo, los Who, que era la banda inicial que más me gustó desde que era un crío, y en aquella época especialmente, además, los Who era el único prácticamente que sonaba en mi casa. Luego después, pues Lou Reed, luego después Bowie, luego es Springsteen, pero en un principio este tema suena los Who por todos lados, por ejemplo, ¿no? Y las letras, pues eso, pues manejaba como 400 apuntes de los que iba estirando, hasta que algunos llegaron a buen término y otros no. Es un poco una cosa muy parecida a lo de los a lo de los espermatozoides. Es algo parecido.
1: Muchos salen y llegan que llegan. Y llega
2: bueno, son muy pocos los que llegan al óvulo.
1: Y a todo esto, visualizas como quieres el disco, estás con esos versos, esos trabajando, esas anotaciones, esas búsquedas.
2: No, pero este mientras no estás, así.
1: Ah, digo, mientras no, estás en la gira del Más Allá del Dorado, que es para flipar.
2: Sí, no, claro. Sí, no, esto llevaban escribiendo desde mucho antes. La gira de Más Allá del Dorado ha sido una gozada.
1: Una pasada.
2: Yo acabé la maqueta de este disco, y mis maquetas son el disco exactamente igual, pero en pequeñito. Pero exactamente igual. O sea, si ves una maqueta y te digo que es la maqueta, me vas a decir, ¿y por qué no es el disco? Pues porque es lo mismo, pero suena un poco peor. Pero es exactamente lo mismo. Los mismos arreglos, lo mismo de todo. Bueno, lo llevo haciendo hace muchos años. Yo acabé todo esto, me prometí a mí mismo que lo acabaría antes de que llegase el verano pasado. Yo el mes de junio ya tenía acabada la maqueta. O sea, la presenté a toda la banda y estuvieron todos trabajando hasta que

0: en septiembre hicimos unos ensayos y en octubre, en noviembre nos fuimos a grabar baterías y luego volví a Valencia a grabar otra vez el resto de cosas y luego otras más que grabé aquí en casa, ¿no? Entonces, pero aquí el problema no era este, el problema era que porque en un álbum donde cada canción es de su padre y de su madre no tiene mayor historia, tiras del apunte, unos salen, otros no, pues no pasa nada, ¿no? Pero aquí no podía ser así. Aquí había una historia y se me había metido en la cabeza que esto era una historia única. Entonces, claro, yo tenía textos escritos que no tenían nada que ver con versos, tenían que ver con texto, con un texto que iba a ser una novela. Y entonces de ahí tuve que ponerme a delimitar las historias, lo que en un principio era páginas y páginas y páginas, pues luego había que ir cortándolo, dándole forma en un principio y separando las historias, acabando las historias y luego dándoles forma musical a las historias. Y luego hay que ponerle música.
1: Bueno, antes has mencionado a los Who. A mí me sonaba más a Odds and Sods, pero aquí nuestro compadre,
0: claro,
1: Tono, nuestro también, compadre,
0: sí.
1: Tono ha puesto aquí algo que probablemente también resuene. Maestro, esto de los Who está de puta madre, está de categoría, pero si os parece, para rematar esta charla con Carlos, y que nos apetece mucho tenerla personalmente, ojalá que la podamos tener. A mí este King's Road, ¿sabes qué me recuerda? Me recuerda a Steve Earle. A esa
0: también,
1: manera...
0: Claro que sí, pero claro, pero es que es
1: muy de manera de contar también, también sagas familiares que tiene Steve Earle.
0: Claro, es que suena muy 50s y muy 60s también, Chimo. O sea, en concreto el tema de King's Road. Ese es uno de los temas que más me ha emocionado.
1: Es un paseo maravilloso por Alicante. ¿Qué calle sí. es la que recoge?
0: En concreto la que recoge la avenida del Coy en una de Espino, que se iba muriendo la pobre, pero para mí, digamos, los dos.
1: Aquello de King's Road,
0: por el medio de King's Road en Londres, como Dios, o sea,

0: Qué hermosa esta historia. Qué hermosa esta historia, aunque debí de prometerte y no lo hice, cuidarte como quien cuida su vida. Hoy lo haría. ¿Se escapó? ¿O la dejaste escapar?
1: No, que va, no, me escapé yo.
0: ¿Escapaste tú?
1: Sí, bueno, no, lo que es, no, este tipo de cosas que de repente pues te...
0: Pero de repente sacas ahí un romanticismo también muy...
1: Bueno, pero este lo llevo haciendo muchos años y es la única canción de todo el álbum que es así, porque en realidad la que viene a continuación, después de que él vuelve a la ciudad y que le dice a ella, oye, escúchame, que es que ella dice, ya, eres muy majo. Y la canción es la de como una margarita entre adoquines, es un poco la respuesta de ella, que viene a decir algo así como, ¿tú qué te crees? Que yo estaba aquí mientras que esperándote. Pues dijiste que vendrías...
0: Como Penélope, que voy a estar en la estación.
1: Sí, pero no, pero esta no espero tanto, ¿eh? O sea, otros tiempos.
0: Como una margarita entre adoquines, resisto, pues de resistir se trata. ¡Qué bien has resistido, amigo! ¿Cómo estamos resistiendo?
1: Muchas gracias, guapo.
2: Ha sido mejor. O sea, digo, ahora estoy en los 60 y algo y no me quiero ir para atrás. Es que...
0: Pues que se te...
2: Qué camino, qué recorrido artístico.
0: Muy bien, Carlos.
2: Más bonito,
0: ¿verdad?
2: Sí, señor.
0: Qué bonito momento, me alegra mucho que estés así.
1: Gracias, guapo, muchas gracias.
0: A ver cuándo nos pegamos un abrazo. Oye, ¿sigues conservando aquella Taylor de la enredada que te hicimos en Nuevo Centro?
1: Pero, por favor, es con la que hago la gira, además.
0: No jodas, ¿en serio? O sea, cómo me alegra.
1: Es un guitarrón eso,
0: ¿eh? Es un guitarrón.
1: Ninguna broma de guitarra.
0: Ninguna
1: es
0: broma.
1: Es una guitarra de
0: ¿Cómo me alegra?
1: La gama que puedes llevar hoy en día encima en el escenario, ¿eh?
0: Un abrazo al pedazo de banda que llevas además en la gira, que es una pasada, que la gente no se la pierda. Onda el 13 de juny, Crevillent el 9 de maig, de moment i s'estates, i de tota manera consulteu, perquè
2: esteu
0: és un
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0: Pedazo de gira de 50 y pico conciertos. Vas con, ¿cómo se llama esto? Farmatón Complex, o ¿cómo vas a la gira? ¿Estás hecho un toro?
1: Pues no, la gira voy a base de mucho Nordic Walking, a base de lo que hago. Y aparte, dejé de beber hace 6 meses, con lo cual estoy encantado.
0: Ole.
2: Maravilla todo.
0: Qué bueno, Carlos.
2: Carlos Goñi, hasta tantos al 3, fuerte abrazada. Cuando te vengas por acá, te la damos en vivo y en directo, que nos hace mucha
1: ilusión. Será un placer, Gemma. Un beso grande.
2: Un besín, chao.
0: Sigue resistiendo, amigo. Un abrazo.
1: Adiós, guapo. Un beso, chino. Nos queremos
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0: 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Hola, Diego, què tal?
1: ¿Qué tal? Especialmente contento hoy porque comparto micros con un buen amigo y un tío que la metía de tres cuando las tiraba. Tiraba pocas, pero las metía. Sí. ¿Qué es lo que me pasaba a mí cuando salía? Que tiraba pocas, pero las metía.
0: Escolta, tú,
1: de tres, pero de tres.
0: Tú
1: de
0: tirabes
1: tres.
0: Fisa de sabatilles,
1: No, de tres.
0: Tú tirabes fisa de sabatilles.
1: Un día tiré en triple y lo metí, pero uno.
0: También ser que no soy yo aquí para hablar de lo que hacía un antes, que yo a lo mejor tengo más que callar que altres.
1: Señor Montal, por favor.
0: Nacho Rodilla, ¿qué tal? Buenas noches.
2: ¿Qué tal? Buenas noches.
0: Lo primero, ¿qué tal por Italia?
2: Pues la verdad es que muy bien. Para quedarse algún dieta mes, pero la verdad es que ha sigut impressionant. 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
2: 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Sí, claro.
3: Que bonito. Que bonito.
0: Pues mira.
2: 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Cuidado.
1: 25 anys. 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
3: Habrás pagado ahí una ronda ahí en Llivia. Vamos, tío. O sea, vamos. 25 años de casa. Eso que era la boda de plata antes.
2: Son bodas de plata.
3: Ahora te darían de titanio.
1: Ahora tiene que ser.
0: Ahora, si apuras,
3: ¿qué es lo que lleva Lobezno? ¿Titanium de ese?
0: Adamantium.
3: La boda de Adamantium.
0: Si apures, igual te dan hasta una paga del Estado. Pero ya pararon de eso. 11:51. 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
3: Sí, sí, hay que trabajar eso.
0: Hay que trabajar eso porque
3: hay un vecino que lo tiene trucado. Como la Vespino cuando iba a ser en verano.
0: Ya la tenías trucada. 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
3: ¿Me sabes cómo lo paro eso? Yo las últimas finales de España, todas, las he visto solo en mi casa.
0: Yo también. Porque yo la última solo en mi casa.
3: Yo entiendo todo lo que hacen los chavales. De hecho, mis hijos, que tienen... los tres pequeños tienen 16 años y es la primera vez que viven un mundial. Se lo han pasado en grande. O sea, cada partido era como una sesión de DJ Tiesto en Ibiza. O sea, era 4 de la mañana. Si es unos cuartos de final, ¿la final qué vais a hacer? ¿Sabes? Era todos los días, ahora en un bar, ahora en el Rocha Arena, ahora en la plaza del ayuntamiento. Sí. Ahora, o sea que yo lo veo solo en mi casa. Entonces, para parar eso, que me da molta rabia, y yo creo que hay que sacar una ley, estoy de acuerdo contigo, yo me pongo unos cascos
1: y veo la retransmisión de la tele, la que esté viendo, da igual, con esos cascos, además de esos del vacío, de que tú oyes lo de la... y ya te pueden estar chillando aquí al oído que no oyes nada.
0: Ah, cascos dices que... Sí, que utilices.
1: Entonces yo veo el partido y estoy en mi casa y no me habla nadie porque no hay nadie. Bueno, está mi mujer, pero mi mujer igual está durmiendo en el sofá. O sea, la final del Mundial estaba durmiendo en el sofá. Hasta el gol de Ferran, que es muy de Ferran y ella lo celebró a muerte. ¿Vale? Pero yo me pongo los cascos y entonces no oigo nada.
0: Mira, me acabas de donar una idea.
1: Con lo que... no me pasa lo de ir a casa de no sé quién y de repente que su vecino una cosa
2: pero, sí. Es que es curioso, porque en el Matiz Carrer canta un tío,
1: ¿no? ¿El vecino?
2: Sí.
1: Digo, lo tiene trucado.
0: Yo me doy cuenta en un de las casas que yo vas viendo de Joguer, me vas a donar de la situación porque era el comenzamiento de la TDT, ¿vale? 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
1: Sí, a veure, el cas de Carlos Espí és singular, ¿no? Perquè al final... es un chico que el año pasado se pasó media temporada sin jugar y la otra media hizo 13 goles, ¿no? Entonces, al final, cuando tú haces 13 goles en la Liga Española, los focos van a ti y encima eres joven, guapo, alto, fuerte y juegas como se jugaba antes, mucho más, ¿no? Hay muchos equipos que ponen el foco y dicen, a ver, este chico. Encima estás en un equipo vendedor, y además con necesidad de vender. O sea, no solo vendedor, sino vendedor y con necesidad de vender. ¿Qué pasa? Que hay muchos equipos que se han dirigido al Levante durante las últimas semanas para decir, oiga, yo estoy dispuesto a pagar la cláusula de Carlos Espí, estamos trabajando en él, vamos a hablar con él. Vamos, algo que sería lo normal.
2: Sí.
1: Bueno, más que lo normal, lo legal. Porque para tú hablar con un jugador que tiene contrato en vigor, necesitas hablar antes con el club. Entonces, hay muchos equipos que han ido al club y le han dicho, señor Levante, nosotros estamos dispuestos a pagar la cláusula de rescisión de 25 millones de Carlos Espí, vamos a hablar con el chico a ver si el chico quiere venir a nuestro club. O sea, ha pasado con el Bolonia, con el Ipswich Town, con el Leeds United. O sea, hay varios equipos que han tocado la puerta. Lo extraño es que llevemos dos semanas así
0: y no, la cosa no avance.
1: Y no haya decisión. Porque al final son equipos que van a triplicar el sueldo de Carlos Espí en el Levante. Entonces es raro decir, este chico está esperando. Bueno, desde su zona de confort, desde su entorno, ¿qué nos comunican? Mirad, es el primer contrato bestia que va a firmar este chico. No queremos meter la pata, queremos que vaya a un club...
0: Me consta que el planteamiento es ese.
1: Claro, que vaya a un club... pues que tenga sentido, que tenga lógica.
0: Que no se tiene una ya en la banqueta.
1: Claro, que no vaya y de repente esté Artem Dovich, por ejemplo, ahora en Bolonia, que va a firmar en Bolonia, delante y que juegue los minutos de la basura, sino que tenga, bueno, pues una cierta posibilidad de jugar con normalidad y que el chico siga creciendo, ¿no? Como le ha pasado en el Levante. Entonces, han salido muchos nombres, muchos de Premier, muchos y tal. Y a mí me escamaba mucho
0: que la cosa no me echaba.
1: No, que un chico así no tuviera mercado cerca de casa. Cerca de casa. El Valencia lo descartamos porque el Valencia ya no es mercado para los de cerca de casa, porque no hay posibilidad, ¿no? De pagar 25 millones, no existe, no está dentro de él. Pero sería la lógica.
4: Correcto.
1: ¿Vale? Sería lo lógico. En un Valencia normal, pues un chico de estos no lo dejas pasar. No lo dejas pasar porque se te puede convertir en 75 millones dentro de 3 años o de 2 años.
0: ¿Qué pasa? Que hay un club que sí lo puede hacer, que es el Villarreal.
4: Claro. Y el Villarreal cero, sí.
0: Es un puesto que necesita. Y es un jugador que les gusta. Y es un jugador que les entra. Y el Villarreal ahora mismo es el tipo que invitan a la fiesta y se pone en una esquina, en una columna, con el cubata en la mano y mira así de costado y dice, vale, voy a ver qué pasa. Voy a ir dejando pasar en la tarde. Oye, iba pasando la tarde y él sigue con su roncola ahí, despacito, tal, mirando de esquina. Y a mí no me extrañaría, por la información que tengo, que en 2 días se acabará la broma. Y a Villarreal dijera 25.
4: Pata, pum.
0: Pum. A mirar al camp, a entrenar. No. Y después de más, entrenando. Me consta que hay interés.
4: Sí.
0: Me consta que hay interés de otros equipos, obviamente. Eso no lo hemos escondido. Y de hecho lo hemos contado en Marca. Pero vamos a ver lo que pasa con Carlos Espí. Nos puede sorprender cualquier cosa. Vale. Lo que está claro es que el Levante cuenta con esa pasta ya.
4: Vale, vale.
0: Otra cosa que me comentaban hoy el entorno, perdona si me extendió demasiado, que me contaban hoy el entorno es, Carlos Espí vale 25 millones. Vale. ¿Puede llegar a un club y decirle al Levante, mira, ahora no te puedo pagar 25 millones, te puedo pagar 16 o te puedo pagar 15, pero te voy a dar el 20 o el 30% de una futura venta? Algo parecido a lo que pasa con Javi Guerra, con el Valencia de Villarreal, ¿no? A lo mejor el Levante
4: también y comprado.
0: Dice, oye, pues,
4: si el jugador está de acuerdo.
0: Bueno, no, el jugador ahí no. El jugador es un precio. Es el precio de traspaso. Sí, el jugador
4: pero como dice, el jugador no, también está mirando tan va.
0: No, claro, al club. No, con un club que el jugador que diga
4: el jugador
0: que sí.
4: El jugador voy a ganar, eso es lo que yo me
0: refiero. Digan, mira, en vez de darte 25, te voy a dar 18 y un 20% de una futura venta.
2: Sí, porque es un jugador que te esas posibilidades de ser buena venta.
0: ¿Tú
2: claro,
0: has visto lo que ha vendido el Real Madrid en canteranos de 50% de traspaso este verano? 122 millones de euros.
2: Sí, sí.
0: Le han entrado al Madrid en canteranos, de estos que suelta y te dice, oh, canterano, otro canterano es al Madrid. Pero es que Madrid, el Madrid no juega canterano.
4: Siempre se queda
0: 50.
2: La fórmula del 50%.
0: El 50. Siempre, el 50, siempre, el 50 siempre, más una futura compra.
2: Y una opción de compra.
0: Oye, sí, sí. Yo si te lo puedo recuperar, ¿por cuánto? Por X. Por
4: es tal. Decir...
0: Te lo he vendido por 6, te lo puedo recuperar por 12.
4: Tan sencillo como lo que tenía que ver Fepre, siempre, el Valencia, el estiu passat, amb Jarek Gasiorowski. Mira, el entrenador no lo veo, pero... A Jota...
0: No me des 10, dame 7. Y yo me quedo...
4: Pero ellos preferís en el 10.
0: Va, yo me quedo un 25% de jugador. ¿Qué pasa? Que Jarek de repente la rompe... Y llega el PSV, que es un club vendedor absolutamente, y de repente lo coloca en el Chelsea, que puede pasar perfectamente con el Milan,
4: correcto,
0: por 53
4: correcto.
0: Millones. Coño, recoge.
2: Claro, una par.
0: Voy recogiendo. Y eso es algo que purula en el ambiente, ¿no? Yo siempre hablo en los fichajes y en el Marca Transfer, siempre hablo de las estructuras de pago. Porque un poco la gente se cree. Hoy me preguntaban en el chat, Manolo, me preguntaban. Uh-huh. Oiga, ¿y lo de Diamandé? Esos 130 millones, el Madrid, tal, no sé qué. Y digo, ¿pero usted cree que el Diamandé?
2: En un maletín.
0: El señor del Real Madrid con el escudo aquí, con un maletín.
2: En el fardo, en el fardo.
0: Un día. En una mochila de esas de Adidas con billete de 500. No, hombre, esto se hace una estructura de pago, se hace un plan, a lo mejor para perfilar el plan de pago te estás 3 o 4 días perfilando, ¿no? ¿Me lo vas a pagar así? No, pues yo prefiero que me pagues... Claro, estamos hablando de 130 millones de euros. En peseta ya no me sale, que eso es muy viejo. Ya a mí me sale.
4: Claro, ni lo intentes, porque te marecharás.
2: Yo en eso de tema de Carlos Espí, que yo me chento desde una perspectiva desde fuera, pero yo pensaba, ostras, ¿cómo es posible que un nano ahora estiga renunciant ja a tancar ixe contrat seu, no? 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
1: 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El problema, és un problema de plan.
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1: Establecido, claro. El problema és que tu, la sensació que tienes que eres un mono con pistola que vas disparando i el que te diga que sí vendrá.
4: Sí.
1: Y si hay uno esperándote...
4: Un Frank tirador que todo lo que se me echa dispara.
1: No, y que el que te diga que sí vendrá, pero si hay dos que te dicen que sí, te esperas al que más te guste y al otro lo desprecias. Y entonces luego vas a por el otro que te ha dicho que sí, que eso le ha pasado a Valencia, ¿eh? Recordemos lo que pasó con Andrés, ¿eh?
4: A Andrés García.
1: Que es definitivo un poco de la forma de actuar.
4: Sí.
1: Pero claro, yo te escuchaba antes en la presentación, Manolo, y ahora, y claro, sí tiene lógica centrarse en lo que pasa en el lateral derecho, más que nada porque no hay lateral derecho. Claro.
4: Y porque yo creo que denota una miqueta el modus operandi de un club en el que ahora es Dara, pero no tiene claro, digo, no saben ni quién es la estructura de la dirección técnica de este club.
1: Pero eso...
4: Yo
1: sí que lo tengo claro. Yo no sé si tú lo tienes. Yo, la estructura técnica de la dirección deportiva,
4: sí,
1: lo tengo clarísima.
4: Ahora, contan, porque yo no la tengo clara.
1: O sea, hay un señor que es el que manda absolutamente en todo, que es el entrenador, y luego un señor de la pasta, que es Ron Curley, que le dice, vale, aquí hay pasta, sí, aquí no hay pasta. Y luego tienes un secretario técnico que era el ayudante del secretario técnico del anterior secretario técnico del anterior secretario técnico, que es Manolo Ruz, que le dicen, Manolo, este jugador, ¿hay algún jugador? Sí, pues oye, mira, el de no sé qué nos ha dicho que hay un ruso, un ucraniano, un no sé qué. Vale, pues sí, ese. O sea, esa es la forma de actuar de Valencia. No hay un plan establecido.
4: Yo lo sé perfectamente cómo
1: funciona. Por eso.
4: ¿Y tú decías arribar a Europa?
1: No, el problema no es arribar a Europa. El problema es la sensación de desgobierno y, sobre todo, porque tú, claro, tú lo has centrado en el lateral derecho, que me parece bien, que es una opción.
4: Home, és que era la més perentòria.
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4: En tot, en tot, en tot, en tot.
1: En tot.
4: El lateral dret no és més que un reflexe de la resta de llocs que tens que reformar.
1: Antes de ayer, el club estava filtrando a la gente que le escucha que Dan Juma es un desastre, que se tiene que ir y no sé qué. Yo hablé con el representante de Dan Juma y me dijo, Dan Juma no se va. El entrenador le ha dicho que cuenta con él y que no se va.
4: O sea, bueno, pues explícame algo.
1: Y al día siguiente, Dan Juma juega y mete dos goles. Y entonces es, no, oportunidad para Dan Juma. Ahora sí, Dan Juma tal, no sé qué. Y lo sacamos en la web y tal. Que además yo creo que está pasado de peso, que Dan Juma tiene que perder peso. Porque, vamos, lo vi ayer y dije, madre mía. Estas cosas son las que te hacen ver que no hay orden, tío, ni control. O sea, es no sé, lo que salga. O sea, ahora hay un portero ucraniano. Venga, un portero ucraniano. De puta madre.
2: Pero Diego, sin se ordre y sin se control, una, Dan Juma no se empotanar. ¿Por qué? Porque va a sanar a un mercat en el que no vas a trobar res.
4: Ah, pero si Dan Juma tiene 2 años de contrato.
2: Sí, pero que aparte, es decir, que la situación, si se pudiera desfer de alguna manera, no te interesa, porque tú, en esta realidad que tú comentes, es que el Valencia no te opció de res. Y en el tema de venir, si és l'única aposta clara, perquè passem, això com si digués, d'una primera fila per al que és el València avui...
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1: El València han hecho pez grandes, pez pequeños. Si el chico te lo dijo. El chico llegó a Inglaterra y hizo unas declaraciones públicas diciendo yo no quiero jugar en una liga local. Yo quiero jugar en Europa. Y este club no me ofrecía nada de Europa. Y este sí, pues me voy aquí.
2: Sí, pero ya el tenías, Diego. Ya, es ahí,
1: posible. No. Dijiste que lo tenías.
4: Sí, claro. Es que una cosa es...
1: Claro, tenerlo en casa cerrado y con doble puerta. ¿Sabes? Y con doble candado. Y más, en un mercado de libres en el que no pagas. Que tampoco eres aquí el tío Gilito, o sea, tú no pagas. Entonces, en un mercado de libres, o firmas o no vendas que lo tienes hecho, porque te pasa pez grande, pez pequeño. Porque el Valencia eso se lo ha hecho muchos años a otros equipos.
4: No,
1: que estando firmado con otro equipo, oye, mira, te lo voy a hacer muy fácil.
4: Vas a hacer yo, me facilito tú. Lo matéis que le ha pasado a la Valencia en Menier es lo que el Valencia intenta que Andrés García le hiciera al Getafe.
1: No, pero más fácil. Y lo que el Valencia le hizo a Leche con Valera.
4: Con Germán Valera.
1: Germán Valera estaba en
4: ¿Estaba Camí? ¿Camí estaba en el coche?
1: Ahí en la carretera que va ahí para abajo, en el cruce, que no me sale ahora. Me sale Villar de Azobispo, pero no, en la Font de la Figuera. Estaba la Font de la Figuera, camino de Elche.
4: Y dije, pega la vuelta.
1: Pega la revuelta, que es que Valencia ha llamado. Oye, pues si el Elche podría decir, no, es que me ha dejado tirado. Haberlo cerrado. Ah. Te llama el Valencia y dices, me voy a Valencia.
2: Chile.
1: Claro, de Elche a Valencia me voy a Valencia. Este chico de la Premier al Valencia, me va a la Premier. Y me dan 2 años y me voy a la Premier. Pero esas cosas... a mí es que, claro, estamos todos centrados en lateral derecho. Es que
4: pega la vuelta.
1: Pega la revuelta, que es que Valencia ha llamado. Oye, pues si el Elche podría decir, no, es que me ha dejado tirado. Haberlo cerrado. Claro. Te llama el Valencia y dices, me voy a Valencia.
2: Chile.
1: Claro, de Elche a Valencia me voy a Valencia. Este chico de la Premier al Valencia, me va a la Premier. Y me dan 2 años y me voy a la Premier. Pero esas cosas

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4: Muy buenos días, muy bien.
0: Buenos días. Bueno, José Miguel, voy a empezar por ti. Antes de empezar con los datos, avánzanos un poco. Ahora también le preguntaré a Alejandro cómo habéis hecho las encuestas y qué jóvenes son los que han participado en ese estudio.
3: Pues efectivamente hemos puesto en marcha el proyecto Polemo en el marco de la Alianza Europea de Universidades por el Bienestar para tratar de estimar hasta qué punto estos resultados que venían de Estados Unidos sobre el impacto de la polarización política en el bienestar emocional, incluso en el bienestar físico, se estaban reproduciendo en España, ¿no? Y hemos trabajado pues con estudiantes de dos universidades españolas, Santiago de Compostela y Murcia, con más de 2.400 entrevistas, y hemos visto resultados muy sorprendentes, como por ejemplo en la declaración de que una buena parte de sus estudiantes, más de un 50%, dice que un resultado desfavorable en las elecciones tendría un impacto emocional alto en su propia vida.
0: Alejandro.
4: Sí. Sí, bueno, es una encuesta donde hemos tratado de investigar en general la relación entre la política y el bienestar emocional. Entonces hemos descubierto cosas como la que ha comentado ahora José Miguel, pero también actitudes más generales, como que, por ejemplo, los tres sentimientos más sentidos hacia la política por parte de estos jóvenes que hemos entrevistado son la preocupación, la vergüenza y el enfado, que es un dato que ya nos llama a pensar sobre la relación que tenemos en la actualidad con la política. Y sobre
0: por cierto, disculpadme un momento, hablando de política, sabéis que debido al incendio que estamos padeciendo posiblemente tenga que cortar vos dentro de nada o menos esta conversación y recuperarla luego, porque estamos pendientes, como os digo, de la comparecencia, en este caso, del propio conseller de emergencias, Juan Carlos Valderrama, conseller de emergencias de la Generalitat Valenciana, y también en su caso, me imagino que el director técnico del incendio y la propia delegada del gobierno, como hacen todos los días. Así que si veis que abruptamente os corto a los dos, José Miguel o Alejandro, no lo toméis a mal. Ya os pido disculpas de antemano para que sepáis que estamos pendientes de esa comparecencia que se va a producir, si no en minutos, en segundos. O sea que de ahí que posiblemente ya vayamos a echar directamente con ellos y vayamos a conectar directamente con el puesto de mando avanzado, sobre todo por la importancia que tiene todos los datos que nos van todos los días comentando y avanzando respecto a la evolución de ese incendio que nos está dejando cada día unos datos diferentes y que afortunadamente, a pesar de no estar extinguido, sí que está perimetrado. Son muchas las hectáreas que se han quemado, la superficie perimetralmente es de 81 kilómetros, es una barbaridad lo que hemos perdido, pero ahora mismo, si me permitís, recupero la conversación con vosotros y anem directamente a les 10 i 18 a ese lloc de comandament avançat a escoltar al conseller.
5: El incendio continúa activo y esta noche se han hecho unas labores intensas por todos los servicios que están participando en su extinción y se ha avanzado en la extinción del incendio, pero que tenemos que continuar siendo cautelosos porque todavía hay zonas donde hay rebrotes, continúa habiendo llamas y tenemos que continuar trabajando a lo largo del día de hoy. También la inmersión térmica de hoy va a dificultar en aquellas zonas donde está la situación un poco más complicada, como ahora les comentará el director operativo, poder actuar en estos momentos. Los medios aéreos saben que ya están actuando en otras zonas, pero tenemos que ser los más cautelosos posibles. A lo largo de la noche, a las 12:38 aproximadamente, se ha producido otro incendio en Rosell, que ha obligado también a derivar unidades de bomberos forestales de la Generalitat Valenciana y del Consorcio Provincial de la Diputación de Castellón a poder extinguir y controlar el incendio. Afortunadamente, a las 6:30 de la mañana, este incendio ha sido controlado y ha permitido que pudieran regresar todas las unidades para centrar los máximos esfuerzos aquí en el incendio de Val d'Uxó que afecta a la Sierra de Espadán. También comentar que el número de hectáreas que están afectando son 9.644 hectáreas y aproximadamente 81 kilómetros de perímetro. Como ustedes van observando, va variando entre un día y otro un número de hectáreas y no podremos dar una cifra definitiva, como bien saben, hasta que el incendio esté completamente extinguido. Por eso quiero poner en valor el excelente trabajo que están realizando ya más de 5 días con los relevos, con todos los efectivos dispuestos para poder salvar todo lo que se pueda salvar de la Sierra de Espadán y que no se propague más el incendio, y que han estado trabajando incansablemente las 24 horas del día durante estos 5 días. Yo creo que es muy importante que la ciudadanía conozca la labor tan intensa y la dedicación que realizan estos servicios a extinguir los incendios forestales. Sin ellos seguramente no tendríamos esa defensa de la masa forestal que ellos realizan incansablemente. Comentarles también respecto a los confinamientos y la evacuación. En la reunión del CECOPI se ha aprobado que puedan regresar a sus casas los municipios de Fuente de Ayodar, Torralba del Pinar, Villamalur, Azuévar y Almedíjar. Estamos hablando de más de 1.000 personas que pueden regresar a sus domicilios. Y asimismo se desconfina la urbanización de Nova Onda en el municipio de Onda. Siguen evacuados aproximadamente 7.000 personas afectadas por el incendio forestal y esto continuará hasta por lo menos las 23:59 del día de hoy, aunque la situación parece ser que será necesario que continúen hasta el día de mañana, como mínimo esperando a ver cómo evoluciona el incendio. Otro aspecto a destacar, como les comenté ayer, es relacionado con las mascotas, los animales, que queremos también garantizar en todo momento su seguridad y su salvaguarda, y que también es un aspecto emocional de las personas que tienen estas mascotas. Y se está trabajando desde esta mañana ya, como les dije, en un dispositivo para ir a recoger las mascotas o aquellas personas que prefieran dejarlas en casas, darle alimentación. Asimismo, se está proporcionando agua embotellada a todos los municipios que van a regresar en el día de hoy a domicilio hasta que nos den unos niveles adecuados las aguas y puedan utilizar ya el agua potable. De hecho, en la Vila Bella ya se puede utilizar desde el día de hoy, los análisis han salido positivos, el agua potable. También, por supuesto, estamos midiendo la calidad ambiental de toda la zona de Castellón, que puede ser afectada por los vientos que propagan el humo de incendio forestal, y los niveles son bastante óptimos, pero siguen teniendo que cumplir las instrucciones que la Consejería de Sanidad da al respecto. Entonces, yo agradecería a los ciudadanos que estuvieran y mantuvieran las instrucciones que se les dan de la Consejería de Sanidad, las instrucciones que dan las fuerzas y cuerpos de seguridad del Estado, que faciliten el trabajo de los servicios esenciales y que tengan un poco de paciencia por el tiempo que llevan ya evacuados y que lo están haciendo muy adecuadamente, y estoy muy agradecidos por su colaboración y también, por supuesto, que toda la ciudadanía, en una situación como estamos, con incremento de temperaturas, con un calor leve, por lo menos por ahora en la Comunidad Valenciana, que por favor sean colaborativos ante un conato de incendio o humo, como están siendo siempre, y eso yo creo que también es la eficacia de los servicios de emergencia, y que avisen a 112 para que podamos actuar a la mayor rapidez posible. ¿Alguna cuestión que quieran plantear?
6: No, No.
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9: Vale, comento primero cómo ha sucedido la noche. La noche las maniobras que tenemos previstas han dado su fruto, nos ha permitido consolidar cierta parte del perímetro que nos preocupaba, sobre todo en la zona de Artana, también en la zona de Aín, y las maniobras que teníamos previstas para hoy, con apoyo de los medios aéreos, hemos empezado esta mañana a iniciarlas, pero el humo se nos ha echado encima, entonces nos va a retrasar las labores y nos basaremos sobre todo en las zonas escarpadas con personal de tierra.
10: Vale, por tanto la inversión térmica está dificultando ya esos trabajos, ¿no?
9: Está prevista que entrase hoy, pero no se adelantase tanto.
10: ¿Qué frentes están activos, si es que hay llama, y dónde, en qué punto?
9: Bueno, principalmente no hay, en la zona de Artana es donde tenemos más frente de llama. Y luego alrededor del perímetro es un frente diseminado que se va descolgando por las laderas y en el que estamos trabajando, que ya hemos conseguido en varios puntos pinchar para ir consolidándolo.
10: ¿Y el flanco izquierdo, que siempre ha sido también...?
9: Es donde estamos ahora centrando las labores.
10: ¿La zona de Alfondeguilla?
9: La zona de Alfondeguilla, Veo, Alcudia de Veo, Benitandús, Aín, todo ese flanco.
10: Por tanto, la previsión es que hoy tampoco se dé por estabilizado, entiendo, ¿no?
9: No, o sea, el trabajo ahora que tenemos que hacer va a ser largo hasta acercarnos lo máximo posible a la fase de estabilización, pero en un principio hoy no se dará por estabilizado.
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3: Bueno, pues desde luego creo que es muy interesante conectar la propia realidad que hemos vivido esta mañana con uno de los fundamentos del proyecto, y es la ansiedad que sentimos hacia una actualidad cada vez más vertiginosa, donde hay eventos críticos, donde estamos todo el día conectados a los medios, un poco preocupados por la gran cantidad de cuestiones que pasan, y eso también lo hemos estudiado en nuestro proyecto, ¿no? El consumo problemático de noticias en un contexto de polarización no solo nacional, sino también geopolítica, internacional, pues genera esa sensación de urgencia permanente que también pues nos lleva a convertir la política en un factor estresor.
0: Más de 2.000 jóvenes y muchas preguntas que de entrada os han llevado a una conclusión bastante evidente. Las emociones que despierta la política, y no es la primera vez que lo comentamos además en este ni otros programas, de forma mayoritaria son negativas, ¿no es así?
4: Sí, efectivamente las emociones son en su mayoría negativas, y esto nos lleva a plantear qué es lo que se deriva de esa situación en la que todo lo que nos provoca la política son sensaciones de hostilidad o de ansiedad. O sea, ante este escenario lo que vemos básicamente es que es una situación emocional que se puede resolver o bien por la vía de la desafección, de que haya mucha gente que se desenganche de la política y que decida no atender a esto, le está generando ansiedad, que le está generando preocupación, o bien por la vía de la radicalización, de que haya mucha gente que ya en el punto de la desesperación pues puede caer en opciones populistas o antipolíticas, con lo cual efectivamente es un factor al que deberíamos prestar más atención.
0: Aunque sería muy interesante aquello que estáis haciendo, diferenciar la población más o menos adulta de los jóvenes, porque la percepción será absolutamente diferente. No sé si en el nivel de hastío, pero sí diferente en otros aspectos. Os quiero decir que si tuviéramos que hacer una valoración general, y en este caso más referida a los jóvenes, ¿qué podríamos decir que sienten los jóvenes cuando piensan o oyen hablar de política? ¿Qué es lo que les despierta?
3: Pues las tres emociones más prevalentes, lo decía antes mi compañero Alejandro, son preocupación, vergüenza y enfado. Y es muy interesante ver cómo, por ejemplo, emociones positivas, de valencia positiva, como tranquilidad o entusiasmo, apenas aparecen en el 7 y el 5% de los entrevistados respectivamente. Es decir, estamos hablando de unos jóvenes que están muy preocupados por la política. Esto quiere decir que las medidas que desarrollan los políticos, los debates políticos, les generan algún tipo de ansiedad, de inconformidad, elemento proyectivo negativo, pero también la idea de la vergüenza y el enfado, que son dos emociones clásicamente vinculadas con el desarrollo de actitudes populistas. Yo creo que esto explica muy bien digamos los dos perfiles de jóvenes que tenemos, ¿no? Tenemos unos jóvenes muy cansados de la política, indignados, enfadados, y luego tenemos unos jóvenes que tal vez están dominados pues por el miedo, la preocupación ante las decisiones que se adoptan.
0: Y Alejandro, unos resultados habría que señalar sobre todo, y es importante, hay que entender, van más allá de los resultados electorales.
4: Efectivamente. Me gustaría añadir una cuestión última sobre esta especificidad de los jóvenes, que es que se puede ver en los resultados de la encuesta que los dos temas que más preocupan a la juventud, al menos a los que hemos entrevistado, y que peores sensaciones les despiertan, son la situación económica y el empleo y la vivienda, que sería otro factor, como digo, pues muy específico de las preocupaciones que tiene la juventud y que conecta con estas dinámicas emocionales negativas.
0: Y que se ha convertido ya en una de las tónicas habituales, de las dos grandes preocupaciones en estos momentos, y ya no solo entre los jóvenes, también entre algunos mayores.
4: Efectivamente, y esto lleva a otro sentimiento que analizamos también en la encuesta, sí, que es la sensación de vergüenza ante un sistema político que no es capaz de dar salida a problemas que son de bastante consenso entre el total de la población y ante los que parece que lo que más se hace es usarlo pues como arma política, como herramienta polarizante, pero que no se llega a dar una solución desde la política, como digo. Otra cuestión que nos llama poderosamente la atención de los datos que hemos obtenido, y retomo un dato que ha mencionado antes mi compañero José Miguel, es que ante la perspectiva de que la política se pueda convertir en un asunto estresante para las personas, y más en concreto ante el dato que hemos recabado de que hay muchas personas que se sentirían emocionalmente amenazada si ganara el partido que ellos consideran menos favorito, ¿no? Si, digamos, su partido sufriera una derrota electoral, esto también tiene ciertas implicaciones a nivel de salud democrática, en tanto a que si convertimos en una cuestión emocional, si convertimos la política en algo de lo que depende nuestro bienestar mental, es más sencillo, digamos, que se puedan comenzar a sentar en la población actitudes antidemocráticas, en el sentido de justificación de comportamientos no democráticos para, digamos, evitar esa situación de que gane el partido que a mí me hace sentir pues preocupación, ansiedad, etcétera.
0: Sí, que estás un tanto disconforme. Bueno, mi José Miguel, ¿podemos afirmar también que el momento político actual se vive, podríamos decir, cada vez más como un acontecimiento pero con repercusiones emocionales palpables?
3: Se vive como algo personal, y esa es una de las claves para la interpretación de todos los resultados, cuando entiendes primero que hay mucho en juego en las decisiones políticas, es decir, que gane un partido u otro te va a afectar mucho en tu vida. Eso evidentemente tiene una traslación en términos de bienestar emocional, pero también en términos afectivos, de implicación e identitario. Y otra de las claves es la idea de que hay una gran diferencia programática entre los partidos, es lo que llamamos polarización percibida. Sí. ¿Por qué? Porque precisamente eso incide en el impacto proyectado de las derrotas electorales o de las decisiones políticas. Cuando en el sistema político hay un mínimo de acuerdo común y, por ejemplo, los ciudadanos perciben que los grandes temas no van a sufrir variaciones significativas, pues el impacto emocional de la política va a ser mucho menos prevalente. Y yo creo que también tiene que ver con la presencia en la agenda pública de las batallas culturales, que tienen que ver con los estilos de vida, las identidades personales, que se sienten amenazadas por diferentes tipos de discurso.
0: Y una última cosita, Alejandro, por el tiempo que nos apremia. Más que nos pese, no sé si estamos hablando en todo momento de emociones y sensaciones negativas, pero pidiendo un milagro, porque creo que sería un milagro, ¿esto podría llegar a revertirse?
4: Podría llegar a revertirse. Bueno, podría llegar a revertirse en el momento en el que girara la dinámica política, porque en la actualidad estamos en un contexto donde los partidos entienden que hay cierto beneficio electoral, lo que pueda haberlo en el empleo de estrategias polarizantes, discursos, digamos, de cierta agresividad. Y esto influye en lo que ha comentado mi compañero, que es esa sensación de polarización percibida que hace que los ciudadanos sientan que todos los partidos están muy lejos entre sí, que gane quien gane seguramente va a derivarse en consecuencias negativas para ellos, y que, bueno, genera un clima y una percepción de lo que es la política y lo que es la sociedad que no lleva a esas emociones negativas, sí.
0: Bueno, pues esperaremos a que pase esa paloma blanca política en alguna ocasión. José Miguel Rojo y Alejandro Soler, gracias por habernos atendido, eso también, y también, sobre todo, gracias por la paciencia que habéis tenido con este momento actual, inevitable aquí en la Radio Autonómica Valenciana. Un abrazo muy fuerte.
6: Un abrazo, gracias.
4: Muchas gracias.
0: No paséis mucho calor tampoco por ahí.
6: Haremos lo posible.
0: De acuerdo, hasta luego. 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
1: 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Tens avui dos o tres estudis de no sé qué experts.
2: Un montón.
1: Si
2: tenemos,
1: que...
2: no, tenemos un montón de temas
1: sí,
2: para
1: la
2: hablar.
1: La
3: tú, ¿cómo entras cosa... al estudio?
0: Sí,
3: ¿eh?
0: Sí.
2: Como un toro.
0: Una cosa.
1: No, es que
2: como un ciervo.
1: Todas las semanas la mateixa historia.
2: Quique,
1: mira un estudio que
2: un
1: diu. Y yo le digo, pero ¿eso qué iba a estudiar?
2: Como un ciervo, pero con...
1: No, es que al Cretaci... No, si al Cretaci no estaba en ningú. Entonces, ¿cómo se fa un estudi si no has estat? Perdona, Mar, bon dia.
0: De totes formes.
2: Estaba yo diciendo, hoy hablaremos, no lo sé. Pues no lo sé.
1: Me calle, va.
0: No, a veure, una cosa segura. 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
2: Y te lo voy a demostrar.
0: Porque eso es el libro gordo de Petete.
1: El libro de Petete.
0: Portat a la radio.
1: Que sí.
2: Te lo voy a demostrar.
1: A ver si se creo que yo soy el único ignorante. Sí, la gente que está escoltando la radio le pasa lo mateix.
2: No todos, y somos todos.
0: Y le pasa a Manolo Mas, y le pasa a todo el mundo.
1: No, a tú no te pasa. Tú sabes de todo.
0: Yo
1: flipe.
2: No, tiene una memoria. Prodigiosa. Las cosas como son.
0: No tenga tres cosas, pues vaya a tener memoria.
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0: un servidor. 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
1: Sí.
2: Como Manuel Galindo.
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1: programa.
2: Al revés de com hemos estado pensando toda
1: sí,
2: la vida.
1: Sí, sí,
2: però
1: sí,
2: fíjate,
1: sí.
2: Vamos a saber más cosas, porque mirasteis el cielo ayer, estamos muy
0: sí,
2: pendientes clar. Todos del eclipse del 12
0: de agosto. Pensaba que dius que van a ploure granotes. Pero, o mejillons, que això és deberes, ¿eh? 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
1: sí.
0: Plouen granotes
1: sí,
0: y mejillons.
1: Sí.
2: ¿Mirasteis el cielo? ¿Visteis la luna anoche?
3: No.
0: Sí.
3: No.
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2: La luna del ciervo és la que nos ha visitado esta noche.
1: Ah.
2: Que estuvo desde la tardecera
1: bueno.
2: hasta el amanecer.
0: Sí.
2: Sí. I direis...
1: I molt brillant, eh?
0: Sí. Por... 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
2: ¿Y por qué se llama la luna del ciervo? Que,
1: no
2: que se da a finales de julio.
0: Saben,
1: sí.
0: Sí.
1: Ah, sí que ho saben?
0: Sí que ho saben.
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2: animales.
0: Biològic fora de lo normal.
3: Sí.
0: Més del que s'imagineu. Sí. Són,
2: bueno, en general, todos los animales.
0: Sí. Menos les gallines.
2: Ellos sí que se siguen rigiendo por la luz solar,
0: claro.
2: No nosotros, que
0: sí.
2: Hemos hecho otra cosa. El caso es que se llama luna del ciervo porque coincide con la época en la que los ciervos recuperan la cornamenta tras haberla perdido meses antes, ¿no? Según la tradición de los pueblos indígenas norteamericanos.
1: Sí,
2: y ha quedado así para que sea la luna
0: que recupera la cornamenta,
2: de,
1: correcte,
2: de julio.
1: Mar, no, pero tú vas
0: a sentir. Mucha gente que recupera la cornamenta.
2: Sí.
1: Este programa no es normal.
0: Estilo.
2: En
0: no.
2: Verano, en vez... Sí.
1: Es que
2: en verano se presta. En verano...
3: Se presta. Les...
2: Se presta
1: sí,
2: estas
1: home,
2: cosas.
3: A recuperar la cornamenta.
2: A recuperar la cornamenta.
1: El calor.
2: Si no se va, se va a prestar en verano.
1: Tórrides.
2: Claro. Sí. Las aventuras de verano.
3: Com els romansos, no? Tórridos també. Con
1: no,
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1: no
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2: Maquillado blanca, con lo cual parecería también...
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2: És curioso que siga siendo el estar bronceado y estar morenito y el... Ay, que bien
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2: estás.
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2: 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Sí. Però és curioso que siga siendo... que sigamos viéndolo bien, no? Y que sí. la gente siga...
0: en
2: las playas
0: claro.
2: y tomando el sol, cuando ya sabemos que es terrible para nuestra piel y para la salud, ¿no? Tomar el sol hasta que tu cuerpo se convierte en un cacahuete, ¿no?
1: En un conguito.
0: En la pell inclosa de cacahuete.
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0: 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Bueno, es como Gunilla von Bismarck, se recordé cuando hice
2: Gunilla. Sí, carbonizada y además con la piel absolutamente ajada, porque esas pieles al final acaban arrugadas y como una pasa.
0: Sí, es que ven como la cartera de un indio.
2: Venga, pues vamos a seguir mirando al cielo.
0: Que la piel es de marroquinería pura en lugar de una persona normal.
2: Nos hemos ido a la piel, vayámonos de nuevo.
1: Son Sosiquart y Mar en cara no ha conseguido terminar el primer tema. Tendrá bien, no ha terminado el primer.
2: Vayámonos al cielo porque os voy a decir, porque quien se perdiera la noche de la luna del ciervo anoche tiene la ocasión de esta noche ver
0: fa un bis la luna.
2: No, no, la luna no, pero hay lluvia de estrellas y no solo las Delta Acuáridas, sino que también esta noche las Alfa Capricórnidas, que se verán, así que solo hay que alejarse un poquito y contemplar
0: vamos,
2: el cielo.
0: Son como les de agosto, ¿no? Pero en una
2: sí, como las Perseidas, ¿no?
3: Vale, les de agosto son las lágrimas de San Lorenzo, ¿no?
2: Sí, Perseidas, pero que además justo el día del el 12, que es el día del eclipse, sí. Esa noche ya empieza la lluvia de...
0: Que está preguntándome, Patri, que es porque estás en el camp, ¿no? Para poder ver, es
2: claro,
0: que tú te
2: dices,
0: sort, así en todo el mogollo que tenemos no veem res.
2: Sí,
0: toda
2: pues,
0: la noche era eso,
2: esta noche,
0: menos,
2: sí,
0: ¿no?
2: Sí, en cuanto llegue el atardecer, en cuanto baje la luz, ya se podrá ver, porque dos lluvias, ¿eh?
0: Seran
2: esta noche tenemos dos lluvias
0: de estrellas.
2: Les estrelles
0: que rodalies, ya veureu, estarán toda la noche ahí, chuchu. 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
0: mega famosa
2: bueno,
0: dels
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2: Aquella fue famosíssima, món, no? Eh? Que llegó a juicio y que...
0: Sí.
2: Aquello fue terrible.
0: Ah, vos tinc que dir una cosa.
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0: 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Però lo de ser controlador aéreo, a veure... 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
2: No,
0: ¿eh?
2: Y yo tengo un amigo que es controlador, bueno, ya se retiró, pero estuvo muchos años.
0: Yo también
2: y
0: él tengo amigos que son bastante
3: controladores, ¿no?
0: Y amigas
2: sí.
0: muy controladoras
2: sí,
0: también
2: sí,
0: tengo.
2: También.
0: Sí.
2: Y no tienen nada que ver con la luna del ciervo. Pues el nivel de tensión, pero, que se vive, paso a uno, a aterrizaje, despegue, y nos contamos una anécdota de unos segundos que, bueno, pues
0: claro, Quique,
2: de repente
0: liarla, ¿eh?
2: De repente en unos segundos dices me he despistado unos segundos.
0: Perdona,
2: y
0: tú
2: lo paso
0: y
2: fatal.
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2: Ahí tienes que tener el mapa y todo milimetrado.
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2: O de repente te despistes un segundo i un avió que tenies controlado en la pantalla no lo ves.
1: Yeah. Que no te puedes despistar.
0: No lo ves porque igual has hecho tú que no lo veas.
2: Claro, es que... ¡Uy! O sea que... Pero, y vamos a seguir mirando al cielo porque...
1: ¿Dónde está? Si había un avión así, no, ya no está.
0: No está.
2: Y dice... ¡Uf! Espero que ya esté aterrizado.
0: ¿Y el avión este que...?
1: Ah, no sé.
3: Que no está.
1: Pues,
3: no está.
1: Pues si no lo sabes tú.
2: Y el 747 procedente de Viena, ya le hemos dado boleto, ¿no? Sí, pero sí. Si este ya aparcado, ya aterrizado, o sea, menos mal. Bueno, pues seguimos mirando la luna porque nos pasaba David el otro día la...
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2: Pues esto me viene bien porque ahora que sacas el tema de abrir la ventana,
0: ella tot li ve,
2: abrir la puerta y llegar a otro sitio porque ya están dentro de nada, ¿sí? Se va a poner en marcha el vuelo comercial más largo del mundo. Uh-huh. ¿Sabéis cuántas horas va a estar en vuelo?
0: Un agobio.
2: A ver,
1: 14.
2: ¿Qué más?
3: 24.
0: No, lo menos 72 horas tendrá que estar volando.
2: O sea, ya
1: te
0: no aguanta tanto.
2: Entre las 14 y las 24, 22.
0: 22 horas, pues tampoco sorprende.
2: En un vuelo directo entre Londres y Sydney, utilizando un tipo especial de Airbus, tendrá una zona de bienestar para los pasajeros, claro, tienen que moverse, si no les va a dar un colapso.
0: Hasta entonces el vol més llarg fins ara quin és? El que més dura.
2: Pues mira, no sé cuánto será, pero a lo mejor 14, 15. Cuando vuelas a Australia, que haces alguna escala, 16.
0: No, sin escala, directamente.
2: Quiero decir, cuando ya coges el vuelo i te lleva, pues nosotros desde aquí. Mira, ahora lo buscaré.
0: Diu Patrick que unes 12-13 hores, sí. El més llarg en estos moments, que ja és un
2: estarà
0: agobio,
2: ahí. Pues sí. 22. Por lo visto, los desayunos tendrán cafeína para despertar a la gente. Y
0: la gente, sobretot al passatge. No me jodas.
3: Però pa què vols estar...
2: No, porque tú tienes que llevar tu dinámica. Esto de volar y no saber en qué momento te encuentras. 22 horas en vuelo.
1: Avions donen cafè sense cafeïna? 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
0: Home, perquè la gent estiga relaxada.
3: No, però que el regalaran en este cas per a mantindre... No, però
2: en el desayuno.
1: Però jo he anat moltes vegades en avió de matí i te donen sempre cafè. En cafeína.
2: Ah, pues claro. Eso también
0: tendríamos sàpigues.
2: que quizá tú pensabas tú no que era con cafeína y te lo estaban dando descafeinado, pero tú como
0: tío, listo, como tú igual no usas.
2: Como es
3: que va a ser descafeinado, que no te
2: sirve. El efecto placebo hacía su función, tú te despertabas.
0: Claro.
2: Claro. Y las luces más
1: no
2: brillantes.
1: Puc creure.
2: Y las luces de cabina serán más brillantes.
0: Una cosa, Marc, ¿qué van a aportar personas o gallines que tienen que estar poniendo ous allí todo el rato?
2: Pues fíjate, no fa falta, porque no sabéis del tema de qué es lo que pasa con nosotros cuando se vuela, porque si han tenido en cuenta todos estos detalles,
0: els usos horaris i tot això,
2: han tenido en cuenta todos estos detalles, es porque alguna razón de ser deben tener.
1: Pero anem a veure, es que yo ya
0: la tontería es máxima,
1: Adidas, no, es que Es que la gente necesita moverse, porque son 22 horas.
2: No, perdona, aunque sean 14 o 12 horas, claro, es que claro, ya te viene bien.
3: Será más amplio que el Ryanair,
0: tú estás,
3: ¿no?,
0: molt volat, pero si molt volat en el sentido de la paraula.
1: De 8 hores, no tens que caminar.
0: Sí,
1: no. Che, per favor.
3: Home, claro.
1: De 8, de 10,
0: home,
1: de 12.
0: Pues de 22 tendrás que...
1: No, pero que ho ha dit ella. No, ya. Es que habrá zonas ahora específicas mismo, no, para pasear. Que con 12 horas de vuelo no hace falta.
2: No,
1: ya me
2: no
1: he pasado a parlar en castellà. Quique. Porque cuando me cabreche, me parlo en castellà.
2: No, pues tú continúa en valencià.
0: Yo al revés.
2: ¿Ah, sí?
0: Sí.
2: Cuando te cabreas en castellà.
0: En valencià.
2: Ah, cuando te cabreas en valencià.
0: Hombre, como normalmente, desde que vius en la CAPI, así todo el mundo parla en castellà, porque todos son señoritos de bien y todos parlen en castellà. Y parlar en valencià de gent del camp o grauero, pues
2: pero
0: claro, tú
2: ya
0: acabes
2: está,
0: no, perdona, bonita
2: passat.
0: No, yo todo el mundo que conec, tots parlen en castellà. I entonces, ya el meu cervell funciona casi en castellà i tot, encara que quede lleig per alguns guais d'ací dir que acabes pensant en castellà, no? 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
0: És l'essència.
1: Clar, molt bé. Del fons de l'alma, no?
0: Sí, és la veritat, sí.
2: Pues lo que comentan es que va a haber zonas...
1: Cada
2: de,
1: tema de más dura mucho.
2: Zonas
1: no, pero la culpa es nuestra, ¿eh?
2: Claro,
1: no,
2: porque además ponéis en evidencia lo que traigo y lo traigo todo súper...
3: No vamos a tener evidencia.
2: Lo digo ahora de broma. No, esto no es un estudio de estos que decís... ¿Qué?
1: No.
2: Esto no es verdad.
0: Ver, pero que, porque lo del estudio es... Lo del estudio es como el CIS. Aquí te garantís la verdad.
2: Lo digo porque...
1: Ahora después tendrá un estudio, tú tranquila.
2: Aquí sí que hay una zona de bienestar. Normalmente cuando tú coges un vuelo, por muy bueno, por muy grande que sea el Airbus, tú lo que puedes hacer es ir por el paseíto, dándote tus paseos.
3: Y no deja de estar malamente, porque encara que siga de 6 horas o de 8 horas,
2: tú tienes que cada hora o cada dos horas, pues tienes que darte tu paseo, y ahí solo puedes ir por el paseo central, o sea, por los pasillos. O sea, que si han previsto una zona de bienestar es porque allí...
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0: 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No,
2: pero eso yo no lo he visto, lo del agujero en los trenes que iba a la vía.
3: 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Esa
0: es la pregunta.
2: Eso es la leyenda que todo el mundo piensa.
0: Pero sería lo
3: lógico. No, todo el mundo piensa, no. Cuando se volan dos días de front, no piensa que la cacacau del avión.
0: Pero ¿qué me dona? Si a esa altura es dispersa todo.
2: No se dispersa.
0: Sí que se dispersa.
2: Acaba, tú estabas en tu casita, de Zorita.
0: Es coprolitos, eso sí que es una leyenda.
2: No, perdona. Tú sales en Zorita, en tu casa, a la calle y de repente...
0: Claro, te cayó una boñiga de Trump, claro, que estaba en el seu avió.
3: Una idea, ni hay que portar...
2: la cantidad de líneas que dejan en el cielo. Ya. Tú sabes el trasiego que hay
0: pero
2: allá
0: no
2: arriba.
0: Pero no es lo mateix, això, a esas alturas eso, es desintegra.
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0: No és una leyenda.
2: Que nos estaban...
1: Que no es una...
2: Ahora me voy al aire. Ahora me voy a los aviones.
1: Vale.
2: Surgió porque...
0: Pero escaquejar si no donarmos la raó que lo del tren es de veritat.
1: Que no se lo creo. Que se creo que es bola. 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
2: 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Acaba de confirmar que los trenes antiguos tenien un sistema muy simple, el inodoro descargava directamente sobre la via y si mirabas por el agujero del baterín, podías ver las traviesas.
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2: No era efecto Mandela, tenemos que reconocerlo. Hay que reconocerlo. Oye, tenemos que envainar.
3: Yo planteche.
2: Era cierto, aunque no hayamos visto esos agujeros inquietantes.
1: Una coseta. Era cierto... Desde que ho ha dit ell.
2: Sí.
1: No era cierto desde que ho has vist tu.
2: Hemos
1: no,
2: confirmado.
1: Es que era cierto. No, era cert desde el minut 1.
2: Sí, era cierto. No,
0: pero le tengo que decir ChatGPT para creo de seu la cosa.
2: Era cierto desde el momento en que se produjo. Ya nos vamos.
1: Ey, Guadit.
2: Ya nos vamos a que.
1: Ey, Guadit.
2: Él lo ha dicho y nosotros ahora confirmamos. Simplemente digo que estábamos.
3: Este me estancamos en la conversa, ¿eh? La conversa
0: está súper ofes.
2: Simplemente lo que comento es que pensábamos que no y ahora simplemente hemos dicho que yo digo que ahora sí.
1: Pensábamos
2: que
1: no.
2: Ahora os doy crédito.
0: 60, 78, 39, 80, el torne a repetir. Dir tranquil·lament 660 78 39 80, per favor, si algú
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2: No, mira, mira, te ha dado la razón.
0: Hombre, pero no tenía que donarme la ChatGPT, yo lo sabía seguro.
2: Bueno, pero te lo ha confirmado.
0: Claro.
2: Pero en el otro lado del ring tenemos lo que caía de los aviones. Y evidentemente la leyenda surgió porque en ocasiones muy raras pudo haber una fuga. Y que ocurre también, por ejemplo, cuando el líquido se congela. Y lo que dice es que si pasa eso y seco, lo primero que pasaría sería es que se congelaría.
0: Claro, y te caería el frigotruño, ¿no? A tú.
2: Sí, el granizo. Si el granizo no
1: es... ¡El frigo truño!
0: Hombre, por favor.
2: Si el granizo... El día que el granizo no lo veas muy, muy cristalino, plantea... ¿Qué pasa? Pero, evidentemente... Los aviones tienen sus depósitos tenen cerrados ara. Para los residuos de los baños.
0: Tienen ara.
2: No, y siempre.
0: No, yo estoy seguro de que no. No
2: vamos a ver.
0: Recuerde que ni había
2: No. Diga.
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3: 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Ya está.
1: Pues,
3: sí,
1: no lo creo.
3: Que sí que me lo creo.
2: Pero os tengo que, o sea, confirmadísimo que los aviones jamás han lanzado nada. Y que
0: los aviones no lo lanzan. Eulances tú.
2: Del avión no ha salido nada. Si no ha sido una fuga, una cosa rara.
3: ¿El qué?
2: No,
3: ¿el frigo?
2: No ha salido
3: ¿qué?
2: Nada. Y si por lo que sea saliera, sí que podría llegar, ¿eh? A veces se iría desintegrando, pero podría llegar.
0: Podría llegar.
1: ¿Te recordes del Capitán Cola?
0: Pues sí, pues algo paregut. 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
2: Mira, te lo voy a explicar, te lo voy a explicar ahí, paso por paso. A gran altura se congelaría. Durante la caída se iría fragmentando, como lo dices. Al atravesar las capas más cálidas ya se deshiela. Lo más probable es que llegara como pequeñas gotas, o sea, que encima no te ibas ni a enterar. Te quedarías y dirías, ¡ay, qué gotitas! ¡Qué lluvia más refrescante! Claro.
1: Con perdón, gotas de mierda.
0: No.
3: ¡Qué lluvia más refrescante! ¿Cómo
2: que no? Claro, porque ya se ha ido...
0: el tema, pero que...
2: Sí, porque no sabía yo...
0: Pero sí, ansia pura, ¿eh?
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2: El ciclista se tiene que aliviar.
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2: Bueno, pensaba, tenía mis dudas por sacar el tema que nos ha pasado Ruth hoy esta mañana de lo,
0: ¿de
2: pero me lo habéis puesto que que estamos en esta hay que acabarla. ¿Cuántos gases o flatulencias es normal expulsar al día?
3: La cara.
2: Es que hay un estudio. ¿No querías un estudio, Quique? No. Hay estudios sobre las flatulencias que solemos lanzar al día.
0: Este estudio no, por favor.
2: No sé si,
0: bueno,
2: no sé si
0: una,
2: las contáis.
0: Vos vas a decir una cosa. No,
2: porque
0: no les ha contado más el dar. Patricia, tú crees la prima preguntante. Diu, no sé si las contáis. No tengo otra cosa que hacer, només que estar esperando
2: es que
0: a contarles al día.
2: Los nutricionistas, pues habría que contarlo. Pero, porque claro, si estamos fuera del rango, quizá tendríamos que prestar
3: ¿Cuántos son?
2: A nuestro de 12 a 25.
3: Pero yo no arribé.
2: Flatulencias, ¿uno llegas?
3: Yo no arribé.
2: Pues
0: despert.
3: ¿Ves? Ahora sí.
0: Que sapigues.
3: Ah, es verdad. Claro, es verdad.
2: ¿Cómo despiert? ¿Cómo?
0: Ahora, dormir también te pedas, o sea que una cosa es consciente y la otra inconsciente.
2: Y no el día te das cuenta.
0: No. el dia té 24 hores.
1: És que...
0: Però si tu no te das cuenta.
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2: és ciència, exactament.
0: O sea, tu vas al metge i el metge te pregunta, ¿usted suele retener líquidos? I no t'escandalices.
2: És de los que utiliza Flatoril, claro. Entonces tú dices, no, no, si yo voy no, yo normal.
0: Pero
2: nada,
0: nosotros teníamos un jefe que tenía el, en el despacho, tenía el tubo allí de... De les pastilles d'espets.
2: Sí,
0: sí, i ja està en tota la naturalitat. No?
2: El cas és que de 12 a 25 flatulències és un bon equilibri de la microbiota. O sea, lo que estamos... perdonad, que te has quedado sin habla. Creo que es la primera vez. Eso,
0: no, y una altra cosa no te diré, Polluelo. Una cosa són el moment, la quantitat...
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2: Claro, porque...
1: No, espera, espera, espera.
3: Espera, espera. Que a lo mejor habría... Que si venen solos o acompañados.
1: Y está, no, y después está, por important, por trascendent, el sol hoy. 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
2: Hombre, vamos a ver, estamos hablando de los trenes, estamos hablando de los aviones.
1: No, no, no, pero a mí me interesa molt. Estamos... Perquè, no, claro. 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
0: No, no, aquí... és un estudi que diu que li ha passat la Martínez directament. O
2: sigui, aquí la clave és que hay que controlar la microbiota, además, claro. Ya cada vez sabemos claro. Que es más importante cómo esté nuestro intestino.
0: La microbiota ve a ser ara com la biomassa. 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
3: No, la microbiota ja porta un temps.
2: És el segundo cerebro, ¿eh? Es el segundo los intestinos son nuestro segundo cerebro, así que tendremos que estar un poquito pendientes de lo que sale por ahí.
0: Només afegiré una cosa.
1: Sale por ahí, tienes que estar pendiente.
2: Que además podemos hablar de todo. Son las bacterias del colon las que fermentan algunos alimentos y que no se han digerido por completo y es lo que lo produce.
4: Idiomas, querida.
0: Sí, claro. Pero anem a veure, es que está descubriendo el mono, això ho hem sabut sempre.
2: Claro, bueno, pues solo os digo una cosa, controlad entre 12 y 25, claro. Si no estáis en el rango, hay que visitar...
3: Que me
2: visitar...
3: Me poso una cámara mentre estic dormint.
0: No, pregúntale a ChatGPT.
3: O a lo mejor tenéis que... O pregunte a ChatGPT, ¿cuántos pets me tire al día?
2: O tenéis que tirar por una dieta rica en fibra.
1: A ver. Mar, tú parles desde la seguretat, porque vosotros no veu en Mar, pero Mar mos mira en la seguretat de que ella ya ha confirmat el estudi.
2: No, yo solo,
1: la pregunta
2: yo me limito a leer lo que dicen los
1: nutricionistas. ¿Cuántas vegades, mai millor dit, vas per l'aire cada dia? ¿O has contat ya?
2: No, ¿tú
1: has
2: por contat? Eso, no, ay, no,
0: entonces, pero, a partir de ara ho contaràs.
2: Pero por eso es interesante este tipo de noticias que cada vez están más.
0: ¿Sabes qué es
2: más
0: interesante?
2: Porque además hay veces que hablamos de cosas intrascendentes que no nos sirven para nada y luego dejamos otras, pero nos da corte.
0: ¿Sabes qué es interesante de esta noticia? El moment en el que, gràcies a això, tu pots dir que tens confiança en la teua parella.
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2: 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Hay que... La salut està por encima
1: bueno,
2: de
1: claro,
2: todo.
1: Bueno, claro, sí. No, bueno, s'escandalitzas...
0: Sí, s'escandalitza. Sí.
1: O sí, perquè a lo millor... tens ganes de buscar un ventilador.
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2: No, por favor, cuando alguien deja un baño, esto de encender una cerilla, poner ambientado, eso es terrible. Eso es terrible.
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2: sèrie. Eso creo que yo no lo llegué a hacer, pero eso era cuando eras pequeño, era un clásico. No.
0: Bueno, depenent del barri en el que vigeres, també, sí. 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
1: pues
0: això no
1: sí, a mí, pues yo igual tenía, la eixida del igual conducte tenía, es exactament lo que acaben de pensar.
2: Igual tenía claro. Amigos un poquito gamberrillos.
0: Bueno.
2: Pero ¿qué tal si pasamos a las vacaciones?
3: Sí, espera.
1: Tema vostre tú.
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3: No, ràpidament.
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3: Digamos que ha sido un atenuante.
2: No, ha sido como un refuerzo.
3: Exacte.
2: Un refuerzo para no
3: hacerlo. Ha sido un refuerzo
0: ara,
3: positivo.
0: Quique, anem a la part
2: un
0: científica.
2: Un refuerzo para no hacerlo.
0: A la part científica.
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1: pero, espera,
2: el sol es tremendo
1: amics,
2: y no se enfría.
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0: 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Sí, sí, sí.
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0: invertido este año, pero bueno, en prevención.
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1: igual,
0: de tot tipus.
1: Que...
0: Claro, y... destinado también ese presupuesto a utilizar satélites,
2: pero
0: drones.
2: Esqueleto, yo la escoltar.
1: Exoesqueletos. Yo voy a escoltar otro día. Exoesqueletos.
2: Pero, pero no me voy a explicar ningún. ¿Eso qué es?
0: Los exoesqueletos son los en los bomberos, es que se ponen como esas estructuras que les ayudan pues a poder
1: a llevar las mangueras,
0: a acceder a sitios y tomar.
3: Pero sin volar.
0: Pero son los exoesqueletos. Dejadme porque
1: acabo de explicar de una forma súper sencilla. Sí, sí, sí.
3: Yo creo que la tienen en casa, se imagina muy bien.
1: Claro. Iron Man, sí. Iron Man es un exoesqueleto.
0: Exactamente. Te metes ahí, entonces pues ya puedes con el peso de las mangueras puedes llegar a los bomberos. Pero esperad, hay ocasiones que no necesita ni el bombero llegar porque utilizan satélites para ver, drones, vigilancia aérea y sensores para detectar cualquier foco.
1: ¿Veus?
0: Han
1: China.
0: Incorporado perros robot que patrullan los bosques y avisan a drones. Y esos drones ya empiezan a descargar agua. Al margen de lo que comentaba ayer de enfriar los edificios de las ciudades.
1: Eso contaba el otro día que lo iba a escoltar y no lo iba a escoltar a PTT, que llamabas. Lo iba a escoltar a un de los enginyers del Col·legi d'Enginyers.
3: Sí.
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0: Porque tiene que cargar claro. Con todo eso que lleva. Sí. Y por lo visto
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0: sí.
1: La robòtica.
0: Y, no sé si habéis visto las imágenes, pero llegan los drones
1: sí.
0: A apagar incendios en altura, que sería impensable, porque es que no habría grúas que llegan a...
1: Pero es que está desde la lógica. Es a dir, la humanitat pot gastar drones para bombardejar països, en este cas, sí. 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No?
0: Ahora lo que han conseguido es que casi en el 100%, el 95% de los incendios se apagan antes de que pasen 24 horas.
1: Es chino.
0: Así que ya nos pero podemos poner las pilas y copiar, vamos, papel y boli.
2: Yo no me estoy un dubte.
0: Porque Europa se está abrazando.
2: Yo me estoy imaginando en un pasechán, pero un bosque en China.
1: Sí.
2: Que de sobte aparega un gor robot.
0: No, claro.
2: Yo creo que en ese momento.
0: Y te riegue pensando que eres una.
2: Yo dicadeo a este mon. Ya me va a escapar.
0: Pero eso sí, ya lo sabes.
1: Porque
0: ya
1: si te trobes un dog droide. No.
2: Del susto.
1: Sí.
0: Pero eso ya se puede ver.
2: Pero ¿cómo que sí? Si tú vas, estás pasechando.
0: También os digo una cosa.
2: Un ghost robot.
0: También os
2: digo. ¿Tú qué fas?
3: Me la han puesto a casa.
2: Pero, a toda velocidad.
0: Os digo una cosa. Ahora China se ha puesto las pilas, está recuperando toda su zona verde. Pero sí que es cierto que durante mucho tiempo ha arrasado sus bosques y sus montes y su todo.
1: Hombre,
0: por eso
1: el tema de las tres gargantas, allo es el desastre ecológico
0: claro,
1: más grande.
0: O sea,
1: planeta,
0: ahora se ha puesto las pilas. Y claro. De hecho, en China.
1: Han modificado la fisonomía del mon.
0: Cuando vuelas en China, por ejemplo. Por ejemplo, de Beijing a Shanghái o algún sitio, ves toda la zona, o sea, está árida, ¿eh? O sea, que
1: veure,
0: se nota que
1: insana China costum. Que anem a fer una muralla, però que se vea des de la Luna quan estos vuelen a la Luna i modifiquen mitja China. És a dir, anem a construir unas presas que no sé què, sí, però gordo, ¿eh? Que se produzcan terremotos de las presas que vamos a construir.
2: Sí.
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1: anem a construir el gratacels més gran de tal de no sé què, sí, però que modifiquem l'estructura
0: del
1: núcleo del planeta.
0: Además, las ciudades son como una copia. Hay veces que, por ejemplo, Shanghái, hay ciudades que son como una copia que ves como de, no sé, algunas zonas de Estados Unidos y demás. Pero, por favor, yo quiero...
1: Patrick, esta música rollo restaurant la muralla dorada.
0: Y yo quiero, por favor...
1: Están dándome ganas de demanar pollo al limón y cosas dices, ¿no?
2: Pollo agridulce, por favor.
0: Bueno, por favor, que nos dé tiempo para no comentar la última noticia.
1: Pan de gamba. Y la pregunta esa de pan de gamba.
0: La última noticia. No. ¿Qué pasaría si estáis en la playa y veis que llegan fajos de billetes a vuestra orilla?
1: Como si fueran los balones de Nivea, pero en billets.
0: Sí.
3: Pero estaría muy ats.
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0: Sí, sí. 600.000.
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0: Quique, 600.000 euros lanzados des d'una lancha...
1: Pero sols, volant.
0: Sí, sí, sí. Realmente fue una escena de película en una playa de Sicilia. Una lancha procedente de Malta se queda sin gasolina frente a la costa y antes de que llegara la Guardia Civil, sus ocupantes arrojaron al mar 600.000 euros en billetes. Claro, las
3: porque no sería Molnet. Y
0: llegaron los fajos a la orilla y claro, la gente se lanzó.
1: Home, y els carabinieri no donarían allí abasto a posar orden todo el personal.
0: La Guardia Costera...
2: El diners no tiene nombre.
0: La Guardia Costera... era la Guardia de Finanza, la policía y los carabinieri.
1: Claro, bueno, y el inspector Gadget y Clouseau y todos allí intervenint. Que, home, imagina tú.
0: Y finalmente, por lo visto, lástima para aquellos bañistas.
1: Sí.
0: Al final, las autoridades recuperaron prácticamente todo el efectivo.
2: Ahí no algo, café te la go.
1: Es que era para una peli, dios.
3: Prácticamente.
0: No, es una escena de película.
1: Es una, pero no era... O sea, que no. Es billete de deberes,
3: pero... Sería una persecución, pero... uns delinqüents que en ese momento...
1: Claro. 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
0: Oye, además, no llega por el mar, no nos creemos que
1: el mar... 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
0: Perdona, los italianos hasta en la playa te van impecables.
1: Sí,
0: llevan...
3: I vinga, ara anem a...
0: A Formentera eran los que llegaban con tres maletas cada...
1: Bueno, ya,
0: ellos,
1: pero...
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2: Buenos días, ¿qué tal? ¿Cómo estáis?
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2: Hombre, sobre todo es muy interesante porque es algo raro, es algo poco habitual, ¿no? Entonces es igual de poco habitual para nosotros, que nos resulta muy sorprendente, y para los animales es además algo totalmente inexplicable, ¿no? Es algo que altera sus ciclos biológicos vitales y de una manera totalmente impredecible, y que además que no se pasa una vez y luego no se repite. Por eso es tan significativo y tan interesante el tratar de registrar sus cambios potenciales de comportamiento.
0: Claro, porque nosotros lo sabemos, somos conscientes de que va a suceder, pero para ellos es totalmente imprevisto.
2: Claro, por completo. Ellos van a hacer, o sea, los animales suelen responder a un ciclo diario de luminosidad, de iluminación. Lógicamente, pues los días va cambiando paulatinamente la hora del anochecer y del amanecer, pero estos cambios son muy, muy, muy, muy escasos, ¿no? O sea, la variación es absolutamente mínima. Y además, de hecho, es un poco predecible, ¿no? Pues si cada día anochece un poquito más tarde, un poquito más tarde, un poquito más tarde, pues nos vamos a encontrar de repente el 12 de agosto con que va a haber un anochecer de media hora, que va a tener lugar pues casi una hora o hora y media antes que el horario al que ellos están acostumbrados.
1: Uh-huh. Y además, no ha habido una experiencia previa ni para ellos ni para nosotros en lo que es la medición, ¿verdad?
2: No, es bueno, la medición, por supuesto, pero no ha habido una experiencia previa en mucho tiempo, ¿no? Lo más reseñable de esto es la falta de periodicidad y la escasez, que no la escasez de este tipo de sucesos, que no nos permite tanto a las especies animales como a los seres humanos el establecer una periodicidad, ¿no? O establecer un una respuesta, ¿no? Y por supuesto nosotros que vamos a saberlo, pues está, de antemano, pues está claro que vamos a experimentar una gran expectación como seres humanos, pero en el caso de los animales, pues es algo totalmente inusual e impredecible, ¿no? Entonces esto, el ser capaces de registrar estos comportamientos, pues puede resultar de gran interés y valor desde ese punto de vista científico.
1: Claro, vosotros participáis en este estudio internacional. Yo no sé cómo os coordináis en este caso los parques para que nazca esta iniciativa y, sobre todo, a pesar de que no podemos predecir lo que va a pasar, ¿qué es lo que esperáis descubrir?
2: Bueno, a ver, ante todo, el valor más importante de las instituciones zoológicas es este poder de asociacionismo, que es el que nos permite pues establecer gran cantidad de proyectos de conservación trabajando todos en conjunto, ¿no? Porque la finalidad de un parque zoológico es digamos, tiene una doble función. Una es la conservación y otra es la investigación y la educación. Pero dentro de esta parte de conservación es súper importante el que existan programas de coordinación de las diferentes especies entre todos los parques que formamos, en este caso, parte de la IZA, ¿no? Entonces, ¿qué resultados pretendemos obtener? Pues no lo sabemos, no tenemos ni idea. Precisamente ahí radica el interés, ¿no? Y desde luego lo que tenemos claro es que es una ocasión atípica y única, y que esto va a brindar unos cambios de comportamiento totalmente puntuales en estos animales, pero precisamente por eso merece tanto la pena, ¿no? El registrarlo, ¿no? Y además en registrarlo desde diferentes parques zoológicos de toda la península ibérica, que seguro que hacen también este tipo de estudios en otros zoos del planeta, pero lo ideal es que cuanto más instituciones participemos, es decir, cuantas más grabaciones se registren, pues más fácil es o más posible es establecer un estudio estadístico para evaluar, ¿no?, estos cambios de comportamiento. Nosotros esperamos obtener algunos cambios significativos, ¿no?, de que por lo menos los animales sean conscientes, ¿no? Como antes decíais, los perros o los gatos no lo perciben porque si están metidos dentro de una casa, pues no perciben el cambio de luminosidad. Pero en el caso de los animales silvestres o de estos que nos referimos, de animales en terra natura, pues ellos van a percibir muy claramente, ¿no?, este cambio tan brutal, ¿no? De hecho, estamos haciendo otro tipo de tomas de datos previo, porque claro, nosotros vamos a notar un cambio de comportamiento, pero tenemos que referenciarlo a algo, ¿no?
1: Claro,
2: entonces
1: eso es
2: estamos haciendo, claro, sí. Estamos haciendo una serie de tomas previas que por un lado nos sirve pues para enfrentarnos a la situación y ver qué imponderables pueden surgir el día del eclipse. Por otro lado, es súper importante que vayamos acostumbrando a los animales a vernos cerca de sus instalaciones en horarios atípicos, fuera de lo normal, porque claro, este tipo de observación es lo más importante es que los animales no introduzcamos ningún elemento que altere su comportamiento habitual, porque entonces no sirve para nada lo que vayamos a filmar, ¿no? Entonces, de lo que se trata es de que los animales se acostumbren a tener esas cámaras de grabación en la instalación e incluso tener en la proximidad pues personal del parque accionando, ¿no?, los aunque bueno, todo lo grabaremos probablemente con cámaras monitorizadas desde teléfonos móviles para esto, para no interferir
1: en su día a día,
2: en el comportamiento no ser nosotros un elemento distorsionador de ese comportamiento que pretendemos grabar.
0: Vosotros precisamente en Terra Natura habéis escogido en este caso dos especies bastante diferentes, diríamos, los profanos en la materia, los elefantes asiáticos y los monos esquirol. ¿Por qué precisamente estas, o los monos ardilla, por qué estas dos especies?
2: Pues mira, por varios motivos. Uno de ellos es porque al ponernos de acuerdo con el resto de las instituciones zoológicas de la IZA, lo que se trata es de tener la mayor disparidad, la mayor diversidad de especies en las que podamos realizar esta grabación. Eso por un lado. Y por otro lado, pues nosotros hemos escogido, digamos, de las opciones que nos proponían, pues hemos escogido dos especies que tienen una gran variedad de comportamientos y de rutinas, y son especies que son pues famosas por su gran inteligencia, ¿no? Entonces, obviamente, pues escoger cuanto más dispares sean estas posibilidades de o estos comportamientos que puedan exteriorizar, pues más significativo, ¿no?, va a ser este estudio.
1: Claro, y no sé si en otros casos previos, porque decimos, un eclipse total no se ha visto ni se ha medido, pero hace unos años, hace creo que 20 años, hablábamos de que ocurrió un eclipse parcial. ¿En esos casos sí que se han recogido datos en esas ocasiones y se puede tener una referencia de qué es lo que ha pasado en ese eclipse parcial, por ejemplo, antes?
0: A modo de ensayo.
2: Sí. Sí, a ver, todos tenemos que tener en cuenta de que con el paso del tiempo los sistemas de gestión de los ejemplares que habitan en los parques zoológicos varían. Los sistemas de manejo, los sistemas de entrenamiento, las rutinas, las costumbres que están que tiene cada animal, es el tipo de instalaciones, ¿no? Conforme más va avanzando esta investigación y esta este desarrollo, ¿no?, de las calidades y de las características que tienen las instalaciones para garantizar el bienestar de los animales, eso influye muchísimo en el comportamiento de los animales. Luego, el desarrollo de los medios tecnológicos que permiten hacer estas mediciones, ¿no? Entonces, podemos hacernos una idea de con cámaras ahora que existen, que graban en 360 grados, eso hace 20 años era absolutamente impensable. Y hace 200 años, más impensable todavía. Pero lo más importante de esto es que en cada momento seamos capaces de registrar y de obtener toda la información posible en el momento en el espacio temporal que nos encuentra a cada uno, ¿no? Entonces, las mediciones que se puedan hacer ahora pues van a recabar una serie de parámetros, pero eso no hace despreciables las que se pudieran hacer hace 100 o 200 años, ¿no? Se trata de registrar el mayor número de datos posibles que a la larga nos permita realizar pues aplicaciones estadísticas que nos permitan descubrir, ¿no?, cambios en los hábitos o cambios en los comportamientos que sean realmente significativos.
0: ¿Qué suelen hacer? Nos preguntamos, ¿cuál suele ser la reacción o la previsible reacción que pueden tener los animales? Porque, realmente el eclipse no dura horas, sino que es una serie de minutos determinados. No les da para irse a dormir, claro.
2: Claro, pero realmente es lo que potencialmente va a suceder. Nosotros lo que creemos que vamos a captar, sobre todo, va a ser una situación como de
0: aletargamiento.
2: Es como, o sea, más que el letargamiento, es como, o sea, los animales tienen un reloj biológico.
0: Entonces, sí, ellos lo saben a qué hora, antes, sí, sí.
2: Claro, ellos saben a qué hora anochece y a qué hora amanece. Entonces, si de repente los parámetros naturales dan un vuelco de tales características, pues desde luego les va a afectar. No creo que de lo que estemos hablando sea de que vayan a decir, ay, anochece un rato antes, me voy a dormir, como si fuera un robot, ¿no? Sí. Eso no es así, pero yo creo que sobre todo vamos a evidenciar, ¿no?, las muestras de ese nerviosismo o de esa sorpresa o de las manifestaciones de ese cambio, ¿no? De que de repente dices, pues mira, yo espero que anochezca dentro de una o dos horas, con lo cual pues voy a aletargarme, como decías antes, pues puede que en un momento dado pues les anticipe, pero es algo que va a suceder, digamos, en tan poco tiempo, porque si habláramos de los cambios horarios que puede haber en el Polo Norte o en Islandia, que están 6 meses de noche y 6 meses de día, Obviamente pues se apreciaría muchísimo más en los cambios en los hábitos, ¿no? Claro. Pero en este caso yo creo que sobre todo vamos a analizar pues comportamientos de nerviosismo, ¿no? Comportamientos de sorpresa, de un poco de no saber muy bien de lo que por qué está sucediendo, ¿no? Esto también es muy útil porque por un lado nos permite evidenciar que los animales lo están detectando, no como esos perros o gatos que hablábamos antes, que si están viviendo en una casa y están a oscuras, pues no van a detectar nada, ¿no? Pero por un lado nos va a permitir el saber si ellos son conscientes realmente de que está sucediendo algo extraño, y nos va a servir también pues para evidenciar o para detectar, ¿no?, qué muestras de sorpresa o de excitación o de nerviosismo pues no van a detectar nada, ¿no? Pero por un lado nos va a permitir el saber si ellos son conscientes realmente de que está sucediendo algo extraño, y nos va a servir también pues para evidenciar o para detectar, ¿no?, que

0: pues las muertas de sorpresa de si yo me acerco a verlos o voy a verlos con fruta. Y hombre, qué bien, que vienen a verlos con fruta, o va a ser, ¿sabes? Un poco la intensidad, ¿no? Del
1: estímulo, ¿no?
0: Yo creo que en esos rangos se pueden obtener resultados muy, muy interesantes.
2: Bueno, pues veremos cuáles son esas reacciones y lo veréis vosotros también. Además, luego todo eso se plasmará en los resultados de esos estudios que vais a hacer. Enrique Sánchez, muchísimas gracias por habernos atendido. Calorcito por allí, por Benidorm, me imagino, ¿no?
0: Sí, sí, efectivamente, efectivamente.
2: Allí nunca hace mal tiempo, claro.
0: No, la verdad es que hace un tiempo maravilloso para estar en el... Mira, ahora me voy a bajar al parque acuático. Ahora.
2: Que menos, ¿no?
1: Es lo mejor que se puede hacer ahora.
0: Sí, pero mal, porque mientras nuestros visitantes están disfrutando del buen tiempo, del bañador y de las piscinas y de los toboganes, a mí me toca bajarme a darme una vuelta a título profesional, porque bueno, estamos con los niños de la escuela de verano,
2: sí,
0: y todos los días me gusta bajarme a verlos un ratito y que se lo pasen.
2: Que vaya bien, cuídate, hasta luego.
0: Gracias, igualmente a vosotros.
2: Arem Camilla, de la Una.

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2: ¿Qué pregunta es la que más se repite estos días?
1: És esta que sona en la cançó. ¿Y el anillo pa' cuándo? ¿Ah? No sé.
0: La arena está caliente, el caldo está caliente, hasta el mozo está caliente. Menos la cerveza, hasta que se congela. Date la clu clu pa' que suba la loquera. Ya tiene que subo, vamos a darle más duro.
1: ¿Qué pregunta? ¿Si la arena está caliente?
2: ¿Cuándo se va a ir el calor?
1: ¿Ah? ¿Això? ¿Quan ho diu? ¿En això? ¿En el ara ho diu?
3: ¿Cuándo se va el calor?
1: Claro, pero tú es que estás muy posada.
4: Estos audios, es que esta es del mismo idioma que la de Johnny, la gente está muy loca, ¿no?
3: Sí, es más o menos ese tipo de ampli de canción, posado, ¿no? Sí. En el autotune.
2: Esto es lo que tiene que estar sonando todo el tiempo, porque ¿qué es lo que nos preguntamos? ¿Cuándo se va a ir el calor, no?
1: Pues jo, no és això precisament l'expressió que gaste tots els dies,
4: No. ¿Cuándo se va a ir el calor?
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2: Leton P.
1: ¿Ese quién es?
2: Leton P. Es el nombre artístico de Leticia Pelicione, una cantante...
0: Ah, yo pensaba que P era de patética.
2: ¿Ay? Pero por favor.
3: Sergio, hoy no tenéis ningún tipo de filtro, ¿eh?
0: Nada, nada, nada.
2: No estáis... pero para nada...
1: Yo no andaba a decir tanto, pero bueno.
2: Vamos, Leton P.
1: ¿Ese quién es?
2: Leton P. Es el nombre artístico de Leticia Pelicione, una cantante...
0: Ah, yo pensaba que P era de patética.
2: ¿Ay? Pero por favor.
3: Sergio, hoy no tenéis ningún tipo de filtro, ¿eh?
2: Nada, nada, nada. No estáis... No estáis... Pero...

0: Hecho conocida por esta canción, por mezclar, hacer esta especie de merengue, de pop, de funk, de ritmo caribeño. Y fijaos que publica esta canción en 2024, hace dos años.
1: Ya me han pillado que soy pobre. No me dicen ni aceptarles cookies de la página web. Y mira que es raro que no te dicen aceptarles cookies, ¿eh? Pues ya me han pillado, que no tengo un duro y ahora no me dicen.
0: ¿No?
1: No. No dice aceptar.
0: Pero el transcantábrico, ¿quieres decir?
1: ¿Sabes qué va?
0: No me puedo creer que esté dispuesto a pagar 40.000 euros. De
2: no está. No, por eso está buscando el transcantábrico. Para ver si
0: a ver el transcantábrico. Sí, transcantábrico.
1: Set días. With días. Set niche.
0: ¿Cuánto?
1: Adivina.
0: A ver.
2: Yo
0: digo 10.000, 9.000.
1: N'hi ha dos preus. 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
0: 6.000, 9.000.
2: No, jo 12.000.
3: Jo solament diré que ma abuela se va morir la pobre amb el desig d'haver-me portat a mi, anar-nos els dos al Transcantàbric, o sigui que sé que caro serà, 10.000.
1: Ta abuela era Agatha Christie, no? Perquè tenia que manejar.
3: No, per això no va poder, per això no va poder.
1: I referiu a preus
0: individuals? Claro.
3: No, el pack complet. 10.000 el pack complet.
1: No. De 9.980, cabina doble, dos persones. I... Si
0: bueno,
1: vas,
0: entonces,
1: si vas tú
0: solo, he dicho de 6 a 10.
1: Voleu dir-li que calli.
2: Mar, un moment,
0: 6 a 10 independent.
1: No, si vas tú solo son de 7.280 euros.
0: Pues tienes que buscarte una pareja.
3: Pero...
1: No, lo que tengo que buscarme es el AVE, como a Molo, yo qué sé, o el García Lorca.
3: Pero anirá todo incluido, ¿no?
1: A ver, claro, ya puedo anar todo incluido. Todo.
2: Ahora me agarré yo el tren, sí, y no vaya en esos días, ¿eh? Me agarré allí como una lapa, jo, ¿eh?
1: Pero os tengo que decir que es un...
0: Solo una semana me parece un poquito caro, ¿no?
2: Y luego te parecía aunque caro tengas... el Orient Express barco.
1: Pues bueno, pero así pasa todo, ¿eh? Lo que pasa que, a ver... Bueno, primer...
0: Encima, porque como para que le haga...
1: Una cosa que no tens es
0: intimidad,
1: comida
0: no sea muy allá.
1: Porque portes un señor que va todo el rato ahí, un asesor de viaje, sí. Y damunt, això sí, el paguen en l'hotel anterior y posterior al viaje. O sea que això va entrat. Bueno, això... botones, tripulació, patatín, patatán, que estàs tot el rato atès. Però bueno.
0: Hola, muy pesado.
1: Sí,
0: nada, un poc de moment lo veo caro. Me vayan bajando la oferta, por favor.
1: L'habitació en la que dorms tu, la que tens en el tren, és de 12 metres 82, és a dir, 13
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1: Metres quadrats.
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1: 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Bueno, en casa ja la tens de 1,50, sí. 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O pots dormir en llits xicotets, molt xungo, de 0,75, perdona, jo en caic.
0: Nada.
1: Això no és ni un llit de 80, això
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1: és una cosa molt
0: filtro,
1: xunga.
0: Eh?
1: No sé què... A veure, no considero jo un luxe això. Baño privado con secador de pelo y variado set de artículos de bienvenida de
0: primera
1: categoria.
0: Se ha quedado obsoleto.
2: Home, jo
0: esa
2: pàgina,
0: luxe... esa pàgina no.
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1: Dels que el forat anava a pagar a la via.
0: Litera,
1: claro.
0: Però
1: sí,
0: no.
1: Sí. Des de Junis en plata la carta i buffet.
0: Nada.
1: Menjar i tot. De la más selecta gastronomia, tot el dia i
0: tota la nit. De dónde sale y dónde llega?
1: Pues estic en directe, no puc estar estimulant.
0: Claro, no.
1: De
0: cómo boicotear a Letón P, que sigue ahí la pobre preguntándose...
1: San Sebastián, Santiago de Compostela, vamos, tota la...
0: Tota la corte en casa cantàbrica.
1: 8 dies, 7 nits.
3: Mira, mai algú ha estat escoltant de continu a Letón P com ara.
0: Sí.
3: Ningú.
1: Sense que li agarre un atac cerebral ni res.
3: O sea, que dones les gràcies.
0: Una cosa buena es que puedes recorrerte la cornisa cantàbrica sin pasar calor, en como
1: el
0: de Tompe,
1: claro.
0: Vas ahí con tu aire acondicionado y demás.
2: Bueno
0: pero vale, le Tompe.
1: Una siguiente. Cosa que m'havia decidit fer en vacances no està ni, no és que no està a l'alcance de la meva mà.
3: Le Tompe és que sona a Letònia, ¿eh?
0: Le Tompe, es que además es un nombre, pues sabéis que es una frase viral que ella misma utilizaba en sus vídeos de Instagram, porque también es Instagramer, y entonces a raíz de que se hizo como muy popular su frase, dijo, pues le voy a hacer una canción, o sea que así bé, nace esta canción.
1: Una
0: cancioncita.
1: Curiositat, encara que estic en directe, mos han portat l'aigua ja? 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
3: No. ¿no?
0: La iguanada, no. Como vemos, el calor del Letompé.
2: Continuamos, nos está afectando.
0: Sigue interesando muchísimo.
1: Es que, escolta, no te vaig a dir la denominación de gelat que este matí.
0: A ver qué piensas de tu Concha Velasco.

0: Porque tú sabes que le dedicó una cancioncita al calor, no todo iba a ser la chica Yeye.
1: Bueno, se dedicaba en cançons molt randoms en aquella època.
0: A ver, sí. Pues fíjate, nos vamos de 2024 a 1965.
1: A veure.

0: imposible de aguantar.
1: I això no està en ninguna pel·li, clava? Qué raro, ¿no? Que no forme parte de ninguna banda sonora.
2: Realmente le iría, es genial, porque peli, sí. Ese sonido inicial parecía como el agua cuando se va de la arena por la playa, ¿no?
1: Hombre, pero, es que esta gente en aquella época hacía unas significaciones muy chules, ¿eh? Ahí, mira, ahí, la Concha Velasco, ahí, sí, claro. Això em recorda molt als meus pares, que els va pillar ixa època, més o menys, ahí ballant, sí.
2: Con el pelo cardado.
1: En el bueno, sí, ma mare portava ahí una cosa d'estes, sí.
2: A lo Amy. Sí, a lo Amy. De Amy. Si nuestras madres eran, vamos, tenían unos pelos más altos, un cardado más nervioso que el de Amy Winehouse.
1: I unes cintures que eren flipades, les cintures que tenien, era un...
2: Pues, ¿te acuerdas? La canción era de Palito Ortega, ¿eh?
1: Sí.
2: Que hizo un montón de canciones.
1: Yo lo que no sé es con diente Palito Ortega pots triunfar en la vida. Triunfar. Es algo... sí. No li trobaré mai l'explicació científica d'això.
2: I realment suena vintage, no?
3: Sí.
2: Habéis escuchado la canción.
1: Molt,
3: suena vintage. Sí.
2: Bueno, ¿y qué os parece si nos vamos con otra cancioncita de calor?

0: Bueno, estos días...
1: Nosotros es que nos creemos que hace calor y que somos los que hemos descubierto el calor.
0: Sí.
1: Pero fijaos que desde los 40, los 50, bueno, los 60,
0: nosaltres,
1: los 70...
0: Nosaltres no l'han descobert, Marc Gómez, però els francesos sí que l'han descobert ara i estan flipant ells.
1: I, parte, i buena parte d'Europa.
0: Sí.
1: Però
0: sí.
1: Al calor le hemos dedicado muchísimas canciones. Este que suena, ¿sabéis quién es? Kiko Veneno. Que la canción estaba en... Está muy bien eso del cariño. Y que realmente utilizaba su ironía, ¿no? Porque está ahí como diciendo que qué bien, ¿no? Con el calor que hace.

0: parando 3 minutos exactos para que entraran 16 comerciales, ¿no? Que dicen los sudamericanos. Sí.
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0: I més coses,
1: Més coses, però sobretot
0: sí. No, és que nos hemos centrado en el lateral derecho, porque claro, van de pufo en pufo, y como van de pufo en pufo, dices, ostres, pero es que faltan muchas otras cosas.
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0: Yo creo que ahora mismo si el Valencia va por Conrado Valle se les complica.
2: O sea, sí, porque... exacto, seguro. Vamos, yo que sí.
0: Y Conrado era un buen lateral derecho, ¿eh?
1: Derecho. No descarté.
0: Dos, con el dos a la espalda corriendo la banda, con esas patas largas. No, te digo una cosa. Intentamos hacer un poco de broma para quitarnos la situación, ¿no? Porque es muy triste lo que está pasando en el lateral derecho y en otras posiciones, pero el lateral derecho es muy heavy porque tú sabías que necesitabas un lateral derecho hace 6 meses. Claro. Entonces, que en 6 meses y lo que llevamos de mercado, a falta de 2 semanas, ¿no? Ya faltan 2 semanas, ¿no? Y jueves.
1: Sí, tres.
0: No, 2 semanas y un par de días. Sí. Para que empiece la temporada, no tengas lateral derecho. Pero ninguno. O sea, no es que tengas. No, es que puede jugar Rubén Anzo, encima está lesionado. No, es que no tienes lateral derecho. Es muy heavy. Y luego, que a todos los jugadores a los que has ido y has dicho que tenías hechos se te escapen, tienes que hacértelo mirar. O te callas o lo cierras. Lo que no puede ser es alardear de que has fichado una serie de jugadores o que tienes apalabrados una serie de jugadores y que luego todos te den la espalda, porque la sensación que hay es ahí no quiere jugar ni el Tato.
1: Claro. Conrado, ¿tú cómo ves? Porque parece que este departamento no funciona mucho.
2: Es que lo veo muy parecido, porque tengo la sensación de que se ha fichado a base de, entiéndase, de caprichos, de decir, no de gestión de necesidades. Es decir, yo creo que el lateral, como decía Diego, es una posición que se sabe desde el instante en que tú no vas a renovar a Thierry. Uh-huh. Y sabes que Fulquier está como está y que también es un lateral que genera muchas dudas, pero bueno, sobre todo como está físicamente, ¿no? Y esa posición no está reforzada. Y luego cuando encuentras un sustituto, que es el que buscas, el que quieres, que es Meunier, lo dejas campar a sus anchas 15 días en Estados Unidos jugando un Mundial... Sin plantarte en el hotel de concentración de Bélgica y que firmar un contrato.
0: Claro. Es como que se te vaya, el novio de Erasmus. Hijo mío.
1: La comparación.
0: Claro, céntrate, tío. Si lo dejas. No, pero es que le ha dicho muy
1: claro,
0: bien.
1: Claro, es como confiad, más confiado.
0: Tranquilo, no, si lo tenemos. No, pero no tenías nada, porque si hubieras tenido algo, pues el chico no se hubiera podido ir a otro sitio. O hubiera tenido que romper un contrato y no rompió
2: estamos
0: nada.
2: Estamos hablando de una posición fundamental para. Pues hace fundamental porque no hay. Si,
1: claro, cara en sí es
2: que la laguna de Rubén Bezo. Y luego ya te vas al mercado a buscar otro tipo de jugadores. Y sinceramente, yo cuando sale el lateral francés que juega en Hamburgo en el equipo, sí. Pues los que llevamos un tiempo en esto sabemos que detrás está la mano de un agente.
1: Claro.
2: Que la información es cierta, que el Valencia seguro que lo ha preguntado y lo ha opcionado, pero no es el único que está. Cuando sale en un peligro como el equipo, que la gente lo está moviendo y otras opciones, y está diciendo la gente, oye, X, el que también quiere y el donde quiere el chico, el Valencia le quiere. Y
0: sí, pero se te ha olvidado incluso la situación de André García, si es que es definitiva, Conrado. O sea, el día que venía y te manda a hacer la má, te vas a por André García y llamas, y André García ya ha fichado por el,
2: claro,
0: por el Getafe. Es que lo haces todo al revés.
2: Es que a mí,
0: y sobre todo los perfiles. No, o sea, ¿quién elige los perfiles? Más. Porque André García se parece a Meunier lo mismo que yo. Y Meunier probablemente a Miquel Brentis este, vamos, no creo que sea el mismo perfil, porque si no sería ya mucha casualidad. O sea, todos los laterales diestros que acaban contrato son
1: están
0: todos
1: en
0: el
1: una lista, no, están y son en una todos lista el mismo perfil.
0: Y para eso que llamen a mí no me extrañaría que llamara a Renzo Sarabia. No sé si Renzo Sarabia ha firmado en algún sitio la verdad que no.
2: Yo creo que no.
0: Ya te digo yo que lo apuntes y más. Y mañana le llaman, oye Renzo, que vente, ya que conoce la ciudad, sabes más o menos en qué barrio quieres vivir y estas cosas, y que aquí hace calor, pues vente.
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0: clave es esa, porque si tú, a mí me parece muy bien que tú fiches a un portero ucraniano de 21 años y tal, como hiciste con Mamardashvili. Pero es tu plan. Hola, buenas tardes. Quiero fichar a este señor. ¿Por qué? Porque me da la gana. Tiene 21 años y creo que en dos años lo puedo vender por 50 millones o por 10. Me da la gana fichar a este y lo ficho. Punto. Pero es que has ido a por otro. Entonces ya no es... ¿Qué pasa? Que si el otro te dice que sí, este ya no va a valer 50 millones. O no era tan bueno. Es este tipo de situaciones que hacen que al final el mercado de Valencia se convierta en un poco en un meme. Que la gente que mira desde fuera diga, pues esto más perdidos que perdidos. Luego ves los otros equipos cómo están funcionando y cómo van haciendo fichajes. Mira, hoy por ejemplo Getafe ha fichado a Cochonasvili. Oye, pues Cocho, que se fue del Levante dejando dinerito y una sensación de ser muy buen jugador, en Sporting de Lisboa no le ha ido bien y el Getafe ha dicho, uff, yo necesito un medio centro como el comer. Detecto necesidad de Sporting de Lisboa de sacar al jugador, pues me lo llevo. Un jugador de verdad, que ya sabe lo que es jugar en primera y ahora está en primera división. Yo echo de menos eso.
1: Conrado, ¿tú cómo ves?
2: Es que la portería es otro tema de planificación dantesca. Es decir, renuevas a Cristian Rivero. Ahora lo quieres vender a Cristian Rivero porque te das cuenta que no tienes fichas. Que el problema de Cristian Rivero no es que no valga o vale lo mismo el portero que hace seis meses cuando le renovaron. El problema es que ahora lo que no tienen son fichas. Les faltan fichas para incorporar futbolistas porque tienen muchos lesionados, tienen muchos problemas e intentan quitarse una ficha para firmar un sub-23. Y ese sub-23 que ocupe ficha de B más un tercero. Pero es que resulta que a mí hay una cosa que me llama mucha atención. Yo no he visto al portero este ucraniano. No he visto mucho a los dos porteros que tiene el Valencia. Mm. Pero es que el Valencia tiene dos porteros internacionales sub-19 por España. Es decir, dos de los tres mejores porteros españoles de esa categoría juegan en el Valencia. Y estás buscando un futbolista sub-23 para inscribirlo en ficha B. Pues quédate con los que tienes.
1: Claro, no saben B.
2: Y ficha derecho, que es lo que necesitas.
0: Sí, pero mira, en un mercado normal, Conrado, o en un equipo normal, fichar un portero ucraniano por 1 millón de euros, que es una oportunidad de mercado de 21 años, que tú le has visto cosas, o que tu dirección deportiva, en el caso de la que la hubiera, le ha visto cosas, tiene sentido. Aunque tengas chavales jóvenes buenos. ¿Por qué? Porque puedes hacer negocio, como te pasó con Mamardashvili, aunque todos los días no es domingo, ¿no? Pero el problema de aquí es que tú estás fichando un jugador por una vacante, por una necesidad. Entonces, ahí es donde está la clave, que dices, no, es que has intentado ir a por otro portero o a por otro portero y al final, bueno, trae al ucraniano. Pues no, no traigas al ucraniano, coge a Vicente Abril y ponlo de segundo entrenador.
2: No, exacto, tú vas a un sub-23 por necesidad, no porque creas
0: que... No, pues coge, tienes dos o tres porteros en la academia, es la mejor posición cubierta de la academia. Tienes dos porteros internacionales y un portero internacional con Argentina. Chico, ¿de verdad? No sé, ¿por qué? No tiene ningún sentido. En otro tipo de club te diría, es una buena operación. El Villarreal sería una buena operación. Aunque el Villarreal con los porteros ya tiene bastante, ¿no?
1: Que ha pegado
0: un buen cambio, ¿no? Al final va a venir Gulacsi, que es un húngaro de 34 años. O sea que...
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0: Lo de Almeida está claro, lo de Danyuma no lo veo tan claro. Yo creo que Danyuma, Corberán, tiene una excelente relación personal con él, él fue el que le convenció para venir, y Corberán no le ha dicho que se vaya. No le ha dicho que se vaya y de momento el chico no está buscando equipo. Otra cosa es Almeida. Almeida sí, que también es muy inteligente renovar a Almeida hace 9 meses, a prisas y corriendo, sin ningún tipo de sentido, y ahora decirle que se tiene que pirar y tal. Bueno, no tiene, no, es que no hay por dónde coger este tipo de operaciones.
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2: A ver, yo creo que se han hecho cosas bien. Hay cosas que se han hecho bien, es decir, no todo se ha hecho mal. A mí el fichaje, la renovación, los fichajes de Guido está bien, está siendo un jugador que te está dando resultados y has incorporado un buen suplente de pivote, como bien, para reforzar. Es decir, hay cosas que se han
0: hecho bien. El japonés tiene una pinta,
2: está dando buenas sensaciones. hay cosas que se han hecho bien. Inclusive en la operación Meunier, y muy corto, en la primera fase de la operación es tan fenomenal, le convences al jugador con cuatro chavos y le convences, pero luego no lo cierras, ¿no? Yo creo que, pero lo que pasa es que el equipo le falta mucho para ser ese equipo que tiene que ser, y le faltan pilares, y un lateral derecho es fundamental, es que no hay.
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0: De siempre.
1: ¿Y alguna canción que tenga una letra que te emocione especialmente?
2: De las mis canciones preferidas es raro, porque no suelen ser de rap. Y para mí una que me va a marcar mucho y que tiene un mensaje muy, muy especial es Ojalá, de Silvio Rodríguez. Porque me parece una letra súper completa, me parece una letra de amor a la música, de desamor también y de una reivindicación también de la propia persona en el pas este de estar desenamorante también o tenint un mal pas per l'amor. Y la veritat es que m'agrada molt.

0: canciones.
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0: invocando la ley 17 de 2015 que no complementa los flujos migratorios. Oye, es que tienen razón, es que no los contempla. Pero es que no se habla de eso, se está hablando del artículo 23 de la Ley de Seguridad Nacional, que ahí sí que los contempla. Entonces, es decir, tirar en cara que el argumento técnico por el cual se esgrime que hay que convocar esta emergencia nacional no es el más adecuado para no convocarlo, es hacer trampas al solitario. Es decir, ¿esto es necesario, sí o no? Y si lo es, ¿qué vehículo legal utilizamos? No jugar a tecnicismos que la gente de ahí y la gente de aquí no vamos a entender, no vamos a compartir, no vamos a compartir, porque también estamos hablando de que en estas oleadas de gente ya hay fallecidos. Se reportan alrededor de 10 fallecidos. Claro, estos 10 fallecidos son víctimas humanas que no se hubieran producido sin esta llamada. Y esta llamada no se hubiera producido si se hubiera actuado con más diligencia. A partir de ahí, ¿a qué estamos jugando? Si tenemos, como decía desde el principio, subrogados, si tenemos subcontratadas nuestras fronteras y si nuestros tribunales de justicia dictan una cosa y las mafias son capaces al día siguiente de entender la resolución, establecer un protocolo por el cual saltarse la ley. Pues hombre, hay que entender que estamos jugando un juego muy complejo. Y no solo España, toda Europa. Marruecos, tenemos la frontera turca, tenemos la frontera en Italia con todo lo que es Argelia y tal. Todos los países que tenemos fronteras continentales enfrentamos los mismos o parecidos problemas. Y la respuesta de Europa siempre ha sido sobornar la contraparte, pagar por esa seguridad, pagar por esa gestión, porque lo que se tiene que hacer nosotros no estamos estéticamente o éticamente dispuestos a realizarlo y preferimos que lo hagan otros.
1: Sí, pero también de considerar que el Marroc siempre ha sigut un vei incómode y que yo no sé fins a quin punt, y vos pregunte, en esta crisis el Marroc está intentando presionar en algún sentido y no sé en quina finalitat.
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0: Pero es que echa la ley y echa la trampa. O sea, a esta gente se le dice, si usted nada, tiene premio. Y si usted sigue el camino correcto, no va a entrar aquí en la vida. La gente, ¿qué entiende? ¿A poco que esté espabilado que seas un delincuente? Oye, te echo a nadar. Te echo a nadar. Es que es sentido común básico. En cualquier caso, y respecto a Marruecos, lo que ocurre aquí respecto a Marruecos es normal. Y es una cosa que se llama de key holders. O sea, Marruecos se siente fuerte. ¿Por qué? Porque en este punto tiene poco que perder. Cuanto peor vaya la cosa, más dinero le va a dar Europa para controlarla. Cuanto mejor le vaya la cosa, menos importante es en este control. Y además Marruecos tiene una cosa que no tiene España. Marruecos es el aliado regional número uno de Estados Unidos ahora mismo. Estados Unidos considera que Marruecos, en la zona del Magreb o el norte de África, es su aliado prioritario o potencial. Con eso encima de la ecuación y teniendo en cuenta los devaneos o coqueteos que ha tenido España con otros socios del MAG

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1: Hablamos de Kindergarten, el proyecto de Guillermo Artés. Un sujeto peculiar, un hombre tranquilo, pero explosivo también, explosivo en la generosidad de concebir con talento y con oficio rasgos, genialidades en forma de canciones que nos han envuelto. Desde sus juegos circenses, digo circenses, porque hacía malabares con canciones de los Pixies, de Rafael o de Lips Inc. Es decir, trataba el rock, el pop y la canción de una manera absolutamente personal y llena de detalles. Yo creo que en realidad Guillermo y Kindergarten lo que hacen es fotografiar dibujos y lo contrario, dibujar fotografías. Y en ese retrato pasmoso e inquietante, yo creo que es el universo onírico, la tormenta sonora donde a los tipos de a pie nos envuelve el proyecto de Kindergarten.

0: 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Hola, Helena.
1: Hola.
0: Com estàs?
1: ¿Qué tal? Pues fenomenal, muy bien, encantada de hablar con vosotros.
0: Gracias por participar en este...
2: Hola, Elena.
1: Hola, Guillermo. Hola.
0: Guillermo tenía ganas de saludarte.
1: Sí, hola.
0: Elena, ¿feia molt que no escoltaves el disc?
1: Pues, para ser honesta, lo escuché cuando salió en la revista Berlanga en noviembre, que nos hicieron un artículo, entonces lo volví a oír y sí hacía tiempo que no lo oía. Y la verdad es que me gustó volver a oírlo, sí.
0: ¿Qué se sent 20 anys després?
1: Buf, no me parece que haya pasado tanto tiempo.
0: Això mateix m'estava dient abans, Guillermo.
1: Sí, no me parece que... Lo tengo como... Lo tengo en mi memoria más reciente. No me parece, 20 años es que suena como muchísimo tiempo. Y para mí, pues así mentalmente no me da la sensación de que haya pasado tanto. Pero la verdad es que yo creo que ha envejecido bastante bien. No, me gusta, me sigue gustando como me gustaba.
0: Guillermo, ¿cómo va a arribar Helena a Kindergarten?
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1: 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Mm.
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1: Pues normalmente Guillermo traía al ensayo una idea ya bastante, bastante hecha. Él es como hace canciones con mucha facilidad, me parecía a mí. Porque traía canciones y traía una idea básica con algunas guitarras o algunos arreglos ya pensados y luego en el ensayo hacíamos ya los demás nuestras propuestas. Uh-huh. Y la verdad es que era muy, muy agradable porque nos llevábamos muy bien y todos estábamos muy cómodos trabajando juntos. Yo lo recuerdo una época muy buena de eso, sentirte muy, muy acogida, todas las ideas eran bienvenidas.
2: Sí, fèiem una bona pinya, sí.
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2: sí.
0: Que
2: sempre
0: això...
2: milloraven les cançons.
0: Sí. Penseu que això es percep en les cançons, clar.
2: Sí, sí, sí, sí.
1: Fue muy bueno, sí, sí. Nos lo pasábamos muy bien, la verdad.

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1: Va bé, ara.
2: A mi el que no me gusta es cómo vamos a llamarla.
1: ¿Es el nuevo? ¿Será posible?
3: La punta.
1: No, de...
2: ¿De?
1: No. Estoy
2: salgando. ¿De? No. De.

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2: La gente que nos seguía, yo creo que sí, porque estaban acostumbrados a que fuéramos tan eclécticos. No sé yo en otros ámbitos, pero yo creo que sí, ¿no? Creo que es lo que llevas diciendo tú todo el programa. Se nos caracterizaba algo, era que hacíamos un poco lo que queríamos, ¿sabes? Que cada canción podía ser de un estilo diferente y cabía un poco todo lo que nos apetecía. Entonces, no sé si se entendía así oído sin tener referencias, pero la gente que nos conocía seguro que sí.
1: Segur que sí. 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

ni Rafael ni Rocío Jurado. La versión más delirante que tenía del Como yo te amo de Manuel Alejandro es la versión de Lola Mundo, la que va a hacer Kindergarten en Lola Mundo. 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
3: Sí, perquè acabas de vender a un futbolista que possiblement este año estaríamos hablando entre 10 y 15 goles seguros, y 10 o 15 goles para el Levante Unión Deportiva prácticamente es media salvación.
0: Sí.
3: Si no la salvación completa. Por lo tanto, bueno, sorprendido seguramente porque no habrán habido tambores de guerra antes anunciando estos rumores. Ha sido de un momento para otro.
0: Han sido de los compañeros Edu Burgos y Javi Teruel del diario AS,
3: sí,
0: es que han llançado la noticia y a la hora ni si descomunicats oficiales.
3: Sí. Por eso digo que sorprendido en este caso. Es verdad que, bueno, después de analizar un poco la operación, pues bueno, yo creo que el Madrid quiere algún perfil parecido o cerca de lo parecido o alguien que pueda ocupar ese lugar de Gonzalo, que yo creo que estará cerca de la venta con el Fulham, ya con una
0: Fulham
3: cantidad,
0: sí, sí, sí. 46,
3: muy importante. Por lo tanto, yo creo que el Madrid estaría ya mirando ese tipo de futbolista, recambio, ese 9 distinto a lo que habitualmente juega en el Real Madrid. Bueno, quién no le iba a decir que el Madrid se fijaría en Spi, que no deja de ser una apuesta, porque es verdad que es un futbolista con unos registros muy peculiares, con unos registros que para mí personalmente tendría que tener cualquier equipo, por lo que pueda pasar o por las diferentes maneras de ver el fútbol o de jugar en este caso. Pero bueno, sorprendido, Manolo, no por la capacidad del futbolista, que creo que va ascendiendo en cada partido que pasaba con el Levante y que ha sido muy importante ya en el Levante Unión Deportiva, y que, como tú bien dices, va a ser muy importante conociendo a Héctor Rodas, yo que he sido compañero de él en el Levante Unión Deportiva en este caso, y viendo cómo ha procedido en cada caso, en cada futbolista a la hora de firmar, seguramente él supiera antes que nosotros todo lo que estaba pasando. Y también no es información, pero me indica un poco la manera de actuar de él, que ya tiene o ya tendría cualquier perfil, si no parecido, distinto, pero que pueda aportar esas cifras goleadoras para poder recalar en el Levante. Eso quiere decir que supongo que sabrá de primera mano de Pepe Danvila lo que va a ir destinado o lo que hay destinado para poder firmar un recambio, uh-huh, para Spi, que creo que estará al caer. Pero hablando un poco del futbolista, Manolo, va a ser muy importante la capacidad mental y psicológica que pueda tener el futbolista, porque no sabemos a qué va.
0: Es que, claro, es eso de las situaciones, el entorno del futbolista diría, no, es que volem un lloc con... 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
1: Hombre, la operación es redonda en todos los sentidos. Quiero decir, la operación es perfecta para todo el mundo, incluido para el jugador que hoy estará en una nube, quiero decir, porque al sí. final se va al Real Madrid y eso les vuelve locos, ¿no? Pero yo siempre hago el mismo comentario desde la perspectiva de aficionado al fútbol o de la perspectiva periodística. Un futbolista español donde no debe de ir nunca es al Real Madrid. Quiero decir, los queman, los consumen, los
0: ya,
1: agotan.
0: Ya no, ¿no? te parles de entrenadores.
1: Claro, entonces, sí, ya, mira, y lo mismo pasa con los entrenadores. Entonces es una buena jugada lo que quiero decir, porque al final se va al Real Madrid y eso les vuelve locos, ¿no? Pero yo siempre hago el mismo comentario desde la perspectiva de aficionado al fútbol o de la perspectiva periodística. Un futbolista español donde no debe de ir nunca es al Real Madrid. Quiero decir, los queman, los consumen, los
0: ya,
1: agotan.
0: Ya no, ¿no? te parles de entrenadores.

0: de estos que tiene, pero este chaval se condena a no jugar prácticamente porque no va a jugar. O sea, él sabe directamente que no va a jugar. Pero hoy es un día seguro que en su casa están brindando con cava, están felices.
1: Normal.
0: Para el Levante, por descontado, el levantinismo hace tiempo que venía pregonando, bueno, y Isma lo dice, que el Levante tiene que recaudar, por lo que se ve, no solo estos 25 millones que eran de obligada necesidad, sino que incluso aún tienen que vender algo más para poder cuadrar las cuentas de estadio. Por lo que dice Pepe, Héctor seguro que tiene su proyecto de nuevo delantero y lo tiene claro, ¿no? Otra cosa también es lo que decíais, es lo que desde el club se le asigne. Yo le digo, mira, pues tienes 5, 6, 7, 8, 10
1: claro, eso...
0: millones para fichar. Pero la operación en todos los sentidos es redonda. Por parte del Madrid es un acierto, porque es un futbolista del perfil de Gonzalo. Además es un chico que en este momento no te va a poner ninguna pega. Insisto que cuando te llama el Real Madrid y tienes 21 años y acabas de hacer un final de temporada deslumbrante, pues dices, ¿dónde me voy? Al Real Madrid, va a ser feliz. Pero problema, le van a poner un sueldo muy alto y luego cuando dentro de medio año o un año lo quieran ceder, ¿a dónde acabas yendo? Pues eso, te vas a Inglaterra.
2: Claro, Manolo, el protagonismo
0: y
2: que
0: luego
2: vaya
0: acabas
2: a tener,
0: en la Real
2: Sociedad. Por eso decía que la mentalidad del propio futbolista a nivel psicológico
0: tiene que asumir
2: a nivel,
0: 10 minutos, importante. 10 minutos.
2: No, pero tiene que asumir que va a pasar momentos que en el Levante no los iba a pasar, de qué está hecho esa mentalidad, de
0: es
2: que
0: verdad.
2: Cuando vayan pasando esos partidos de que no haya participado en
0: nada,
2: muchos,
0: nada, nada, a no jugar.
2: Tener esa capacidad de aguante, de trabajar, de poder rendir al máximo nivel,
0: sí,
2: para
0: sí,
2: cuando
0: sí,
2: tenga
0: sí.
2: que rendir, porque yo creo que Mourinho, que viene de vuelta, le da igual. Me refiero, si tiene que hacer un cambio y tiene que sentar a un futbolista, lo va a sentar y va a sacar a este, y como a Carlos Espíle dé por hacer 3 goles, es capaz Mourinho de morir con él en 4 o 5 partidos seguidos.
0: Pero él es el nuevo Merino de... Ya quisiera él ser... O sea, le deseo al chico que sea Merino, que sea capaz de en 5 minutos marcar el gol, porque va a tener eso, va a tener 5, 6, 8, 10...
2: Porque el que va a jugar arriba es indiscutible, pero luego la pieza de después va Carlos Espíle, va Endrick si no sale... Y a ver qué tipo de futbolista es el que le cuadra más a Mourinho para esa media hora, para esos 20
0: sí,
2: minutos, para
0: sí,
2: esos 10.
0: Sí.
2: Si es Carlos Espí, si es Endrick o Endrick sale otra vez cedido. O sea, hay que
0: jugar
2: ver.
0: Va a jugar poco. Yo creo que eso lo sabemos todos, porque no hay jugador nacional que, hombre, más allá de un Xavi Alonso en su época o de otro, la quinta al buitre, pero eso sí no es muy atrás. El actual Madrid, los españoles.
2: Pero la magnitud que tiene.
0: Hay que ver Ceballos.
2: La magnitud que tiene ese club que al final. El protagonismo residual de Gonzalo, que más allá de esa poca continuidad que tuvo con Xavi Alonso...
0: Ha sido grande. Siendo poco, ha sido grande.
2: Es una venta de 50 kilos
0: sí,
2: al
0: sí,
2: Fulham,
0: sí,
2: ¿eh?
0: Sí,
2: es
0: sí.
2: que todo lo que... Cuando ya entras en esa vorágine de Real Madrid, todo lo cuando quieras salir, todo lo que salga de allí, tienes cosas para poder salir.
0: No, y el chico que ¿seguro? Ha cogido nombre, tienes toda la razón. Jugando lo que ha jugado, ha cogido nombre.
1: No.
0: O sea, no es que paguen 50 millones por él, sino que es un futbolista...
1: Ha sido un del futbolista destacadísimo de la segunda vuelta del campeonato.
0: Es que además, yo creo que, fíjate, yo me considero antimadridista, incluso los antimadridistas, había momentos que no jugaba, que decía, oye, qué injusticia se está haciendo con este chico, porque cuando ha salido ha aprovechado todas las oportunidades. Si es llamar oportunidad...
1: Tú hablas de Gonzalo, perdona.
0: Sí, yo hablo
1: vale,
0: de Gonzalo.
1: Vale,
0: Gonzalo,
1: vale,
0: cada
1: vale,
0: vez
1: vale.
0: que ha jugado ha aprovechado su oportunidad.
1: No hace malamente.
0: Claro, claro. Por eso también es ese protagonismo que dice Pepe que ha tenido, ¿no? O sea, ¿por qué? Porque cada vez que ha salido el chico le han ido bien. Y ha habido partidos de los que ha jugado estos secundarios, o como lo queramos llamar, de 1 y 2 golitos. O sea, que no lo ha hecho nada.
2: Pero es que un perfil así, a no ser que cojas un entrenador como Mourinho, no vas a tener más de 4 partidos seguidos.
0: Yo creo que está bien resuelto con que por uno mando a 50 y por este me dan 25.
2: Porque con Gonzalo, de todas maneras, Gonzalo tenía mucha continuidad y estaba haciendo goles y lo estaba haciendo bien, pero al cuarto partido sabía que tenía que ir fuera porque tenía que jugar.
0: Correcto.
2: Que tenía que
0: claro, por eso es pero que es todo lo que le va a pasar a Espí, con menos influencia incluso. Porque el otro tiene el eso de que es de la cantera del Real Madrid y un poco ahí, Valdebebas, tal, no sé qué. Este es un Valencia que arriba lleva un día y ahí estará el chico. Pues yo le deseo lo mejor. Insisto que hoy en su casa estarán muy contentos.
2: Normal.
0: Creo que es una buena operación por parte del Real Madrid, pero a la larga es una operación que a él le va a condenar.
2: Es muy difícil.
0: A rodar
2: no,
0: por
2: no
0: ahí.
2: No solo a nivel salarial, que es otro mundo, sino a nivel deportivo es muy difícil valorar y que te llegue esa oportunidad y poder decirle que no.
0: No,
2: cuando hace un año, si le preguntan al chico, a Carlos, si le dicen que acaba en el Madrid el año siguiente, cuando Calero no lo quería ni ver, no lo ponía, hubiera firmado con sangre. Por lo tanto, es muy difícil poder decirle en una oportunidad, no solo de mercado y a nivel futbolístico, sino salarial, que triplica y cuatriplica.
0: En Navidad no sabemos en su casa si se brindará con cava o no. Hoy sí.
1: Hoy sí,
0: cuando te llama un Real Madrid y te dice... Y en el levantinismo también, porque el levantinismo necesitaba vender y esta operación deja de darle, porque también te aclara el presente y el futuro, quiero decir. Todos

0: Sabíamos que era la primera venta que el Levante iba a hacer, que necesitaba consolidar esa venta de 25 millones de euros. Chico, en una hora resuelto, en una hora dos periodistas han dicho que era posible y en una hora estaban los comunicados.
1: Sí.
0: Resuelto, el Levante tiene los 25, no que deseaba, sino que necesita.
1: Sí, sí, totalmente de acuerdo. Y a mes, yo creo que la frase amb la cual ha comenzado Isma Algar a la seua intervención así en 90 minutos, que mos dona mitja salvació en lo esportiu i en l'econòmic mos acaba de donar, si no mitja salvació, una part important perquè li feien molta falta i se'ls diners al Levante Unió Esportiva. 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
2: nah,
1: bueno, pues en el Madrid.
2: Ja va al Madrid i te tiemblan las piernas. Sí.
1: Pues en el Madrid.
0: Te no pones es... tontito, te pones así.
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0: No, no, luego también hay una realidad que muchas veces es... Hoy sé que es un día clave en el contrato de Javi Guerra, porque hoy vale 40 y dentro de 24 horas vale 60.
1: Uh-huh.
0: Tiene que venir alguien de verdad y poner los 25, quiero decir. Vale, Carlos Espí lo habían tasado en 25, la cláusula sí. Tiene que... Es que en el fútbol...
1: Sí, no es fácil.
0: Hoy en día están convirtiendo muchas tropelías y es verdad que el fútbol inglés en general...
1: Y no hay tants que puguen posar esos 25 de colp. Un de Real Madrid, precisamente.
0: Y lo mismo que te digo con Javi Guerra. Sí, hoy vale 40 y mañana 31 vale 60. De verdad, igual me las tengo que tragar. ¿Viene el Barcelona mañana a poner 40 o 60 al día siguiente por Javi Guerra? No sé, a mí me sorprendería.
1: Ahora levantar en esa...
0: 40, 60 millones de euros por Javi Guerra en este momento, en el estado que está, que es un chico que te ha demostrado cosas, pero lo único que no ha demostrado es regularidad.
1: Es ser que...
0: O que no está bien rodeado.
1: O que a lo mejor le han trobat el lloc a la fi de la temporada, pero bueno, y si es un debate també que tinguem el durante la temporada pasada, porque Pepe pensa que no, Pepe pensa que algún lloc en algún momento de la temporada también había jugado ahí y no había lluit com va lluir en el final de campaña. Del tema de Carlos Espí, ¿voleu afegir alguna cosa més o...?
0: Que tenga suerte. Ahí tendrá, sí, incluso la puerta de la selección, fíjate, se le va,
1: sí,
0: a abrir.
1: No, no, no,
0: de la selección española,
1: no,
0: se le va, todo se le abre, todo.
1: No tienes totalmente. ¿Qué va a ser?
0: Todo ese? Lo que eran dudas en su carrera, no duda ninguna, al revés. Una consolidación demasiado inmediata, uh-huh, ahora ya se reconsolida.
3: Y que seguramente con los mismos números que hubiera hecho en el Levante, ahora,
0: no
3: sí,
0: hubiera
3: que,
0: ido,
3: ahora sí que es seleccionable.
0: Ahora va seguro, vamos, ahora sí, sí, va seguro.
1: Gonzalo
0: ha estado ahí en los rumores.
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0: Oye, ese señor se ha vuelto... No estoy muy al día, pero se está volviendo un Mundial
1: Majara.
0: De 100?
1: No, lo que volen es... Dígame que parcelar el Mundial y vender el hilo a determinadas empresas privadas.
0: Qué más pesado, por Dios. Qué
1: y ahí de momento la UEFA ha dicho que si fa eso, la UEFA se retira del Mundial.
0: Sí, que no llevamos a las elecciones de Europa.
1: Que Europa no van, les de CONCACAF.
0: Bueno, todo eso no pasará, pero collons, qué pesado es.
1: Pero también vos vas a decir una cosa. Si pasa todo eso, lo que va a hacer Infantino es tendré que recular. Pernaso, si CONCACAF, sí, sí, y UEFA y tal, te digo, tú tendrás que recular.
0: Ese señor huele imbécil.
1: Ahora ve. Una volta recula Infantino, ¿val? Infantino, lógicamente, agarra la libreta y se apunta. UEFA me va a hacer una revolución
0: bueno,
1: en contra.
0: Bueno.
1: Y ni a una final predeterminar del 2030. Entre Madrid o Marroc. Entre España y Marroc. Yo dije, cada cu que acabe la historia compense que se pueda acabar. Pero que este tío se va a notar en la libreta que Europa le ha montado un cañaret.
0: Pues mira, te la voy a dejar votando. Así empezó Tebas y mira cómo tenemos la Liga Española. Ha hecho unos zorros.
1: Pues, y será la
0: historia. Empezó con el negocio y tenemos la Liga Española, ha hecho unos zorros.
1: Sí, sí, sí, sí.
0: Cada día peor y
1: también,
0: ni un duro.
1: También ser que la UEFA con Dejem se ha plantado. Cosa que ningún se le iba a plantar a Tebas. Bueno, sí, se le iba a plantar Rubiales, pero se va a tornar. Se va a pasar de frenada. Dite eso. 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
3: Incluso si me apuras, antes de Menier, que es la opción 1, uh-huh, hay un acuerdo con Andrés García. Pasaría a ser como la primera prácticamente opción y luego hay...
1: Dígame, sería la preopción A.
3: Un recule hacia detrás cuando Menier pega la espantada donde el Valencia se vuelve loco con la situación de Andrés García. Todo esto, Manolo, pasa así por una falta de muchas cosas. Empezando por una falta de organización...
1: Sí, perquè tu sabies des de fa mesos que anaves a tindre un problema, claro, en lateral dret. 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
3: Oye, y con esto no se puede enfadar nadie, ¿eh? Ni el Valencia Club de Fútbol, ni el club, ni los que dirigen, ni los que están atentos a los que decimos.
1: ¿Con que no se pueden enfadar?
3: No se pueden enfadar siendo coherentes en el sentido de que como tú sabes perfectamente el déficit que tienes en esa posición desde hace mucho tiempo... quiero entender que el Valencia tiene peinado el mercado y no es que tenga una sola opción, tiene que tener no solo una opción, tiene que tener varias por si pasa lo que ha pasado con Menier. Si se te cae una opción, tienes que tener una segunda opción, si se te cae una opción tienes que tener la tercera opción. No ir a salto de mata, no decir solo quiero a este futbolista y no solo me interesa este, cuando se te cae voy rápidamente corriendo a por la siguiente opción, cuando la siguiente opción ya ha decidido que quiere jugar en otro lado, como la segunda ya me ha dicho que no, tengo que ir corriendo siendo tremendamente rápido y alborotado a ir a por una tercera opción, como me dicen que no, ya tengo que ir a por una cuarta, y como todo es a salto de mata y digiriendo nos constantes o no es constantes de futbolistas. Ajá. Si me dicen que no, voy a por uno, si me dicen que no, voy a por otro, cuando tú sabes perfectamente el déficit
1: ya,
3: que...
1: Ya te pinta que has entrat con tots els estius en modo francotirador, tirar a tot el que es
3: por eso te estoy diciendo,
1: y el que te diga que sí,
3: que es vendrá. Una falta de organización, porque en función de la necesidad que tú tienes, tienes que priorizar y peinar el mercado y tener distintas opciones. Conforme están sucediendo los acontecimientos, me da la sensación, a no ser que alguien diga lo contrario, uh-huh, de que solo has querido que viniera un futbolista y a partir del no de ese futbolista has intentado ir a salto de mata rápido. Yo hoy leía, no me acuerdo a quién, que decía una decisión, o sea, al firmar un lateral derecho rápido por firmar un lateral derecho a día 31 de julio es peor decisión que firmar un lateral derecho. Que sea importante, mes. Que sea importante o que esté dentro de lo que tú quieres el 31 de agosto. Entonces, esa frase yo creo que resume un poco en qué situación está el Valencia para poder firmar, como tú bien decías, Manolo, un lateral derecho, porque me da la sensación de que ninguno de todos estos, quitando a Andrés García, que yo creo que por juventud, por vigor, por capacidad, es el que te podía dar algo más cercano a lo que tú querías, ajá, todos los demás me parece... muy normales para la necesidad real que tiene el Valencia en esa posición.
1: Manolo.
0: Manolo, es que hace tiempo que me he perdido. Claro, si tú me estás diciendo con las necesidades no evidentes, sino evidentísimas, sino de urgencia total, que el Valencia necesita un lateral derecho y que han ido a por un chico que está libre y hay otro club que tiene más opciones de llevárselo, es que no han ido a por él. Quiero decir, o sea, no estoy poniendo en tela de juicio la información, sino no acabo de entender nada de todas estas operaciones. Me sorprende porque este año ha sido bastante curioso que sí tenían tres futbolistas atados, el de Haas, el Gain este, como se llame, Odieng y Sato, y luego han cerrado lo de Guido, y luego todo lo demás ya se ha complicado. Se ha complicado la portería, se ha complicado el lateral derecho, y da la sensación que estamos abocados otra vez a otro 31 de agosto con el nombre incluso de Ramachani encima de la mesa. O sea, el Valencia ha entrado ya en el momento de que va a arrancar la competición, lo del lateral derecho es una urgencia, y no es que no le vale ninguno, es que no ataca ninguna operación de verdad para cerrarla. Porque si de verdad estos dos últimos o varios de los casos están absolutamente libres, es que no tienes que negociar con nadie. O sea, es que no podemos decir que este chico que se puede ir al PAOK es porque el PAOK está negociando al mismo tiempo que el Valencia con el club Fulham que tiene los derechos del futbolista. No, es un futbolista libre. Con un futbolista libre y con las necesidades que tú tienes, te vas hoy a negociar y mañana lo tienes contratado que está libre. O sea, por eso yo hay un momento de verdad con el mercado del Valencia que ya me vuelvo loco. Digo, el Valencia hace tiempo que está en stand-by con el mercado se ha parado por completo. Insisto, más allá de las incorporaciones que están hechas desde el mes de diciembre y cerrar la operación Guido, pero todo lo demás está parado. Van a por el portero, cualquiera se lo lleva. A por el que vayan, que es bastante curioso que estén buscando un portero de 22 años. Será por eso de sub-23 y todo eso, teniendo a Vicente Abril, del que ya se va soltando hoy, de que no lo ven suficientemente capacitado asumir. Pero al Putini este, o Putina, o como le digan, ese sí que lo ven. El de 22 años, a ese lo ven muy preparado. Pero el ucraniano está muy preparado, pero el valenciano no está muy preparado. Bueno, vale, venga, te lo compro, pero vamos a ir a por él. Pero cuando lleguemos será tarde, se lo habrá llevado otro. Ya no es que vayamos con poco, vale, pero ahí negociamos con un club. Pero es que en el caso del lateral, este que estás, ¿cómo se llama?
1: William Mikkelbrensis.
0: Hombre, si no viene, con el tema del nombre se arregla más.
3: William, hay que decirlo.
0: William, sí. Este William Mikkelbrensis, este, que no hay que negociar con nadie. ¿Y
1: Nene? No, está
0: Nene, ¿dónde estás?
1: Está Yure porque
0: Nene, ¿dónde estás? ¿En casa? ¿Y dónde vives? Mira, en la calle 52 de Marsella, voy para allá. Te sientas allí con él, le pones un contrato encima de la mesa, vámonos en el avión y a Valencia. Es que no hay que negociar con nadie más. Es que si no son capaces de negociar con un futbolista sin club, ¿qué esperamos? Quiero decir, porque aquí las trabas muchas veces vienen. No, a última hora el club nos negó, a última... Si no hay negociación con nadie, si simplemente tienes que ir a hablar con él. No me digas que el PAOK se lo va a llevar. ¿Por qué el PAOK se lo va a llevar?
1: No, mira, ahora, yo entenc...
0: Porque el PAOK pone más dinero, simplemente.
1: Yo no sé si es que...
0: ¿Más dinero cuánto es?
1: Claro, es que no saben, mira.
0: Claro, porque si tú vas a buscar un central libre con 300.000 euros, dime, yo tengo 300.000 euros.
1: Y había
0: para jugar en el Río en
1: Valencia. Ya un oyen que se ha escrito, ahora si ahora retrove el tal. Yo creo que para lateral dret, Dani Carvajal sería una buena opción. Primer, has de pagar un traspas. Y segon, no arribaries mai a la fit. 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Pero es que es un jugador que es como digo yo, fichache de Google, que tienes que ganar a Google, a veure qui és, a veure on ha jugat...
0: Entonces que van con pistolas de agua, Entonces, el problema es que van con pistolas de agua.
1: Sí, Manolo, pero si digueren que ganarem a Europa.
0: Con ese discurso ya sabes que al valencianismo lo único que haces es dolernos. Y más con ese
1: no, yo creo que no, Manolo. Yo creo que si mérito de haber demostrat algo en els últims anys es que creante el relat son els números 1. 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
0: no te preocupes, ese suflé el 30 d'agost se nos ha passat.
1: Però, clar...
0: Llega el Betis, te empata un partit, pierdes el otro, se te ha passat el suflé.
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0: Pero si tienes carne de cañón, si tienes tienes al entrenador que va a durar.
1: Si a mí no me huele dir, si a mí no me huele dir, si a mí no me huele dir, pero es que es evidente que y se atrola el funcionamiento de
3: estos. Estamos entrando, Manolo, en un terreno muy complicado ya con el tema de del lateral derecho y de firmar, porque lo estaba diciendo Manolo. Ya entro en un problema muy grande y en un terreno muy complicado, en aguas pantanosas, cuando tú hay un futbolista libre, un futbolista...
0: Hombre, por Dios.
3: Que no ha sido, que seguramente no haya demostrado absolutamente nada o muy poco, claro, para poder si jugar en cualquier equipo. Sitio.
0: Claro.
1: Yo he preguntado... Que venga el PAOK. Yo he preguntado y a mí me han dicho que...
0: Manolo, está libre. No con, lo
1: la,
0: cuenta,
1: con,
0: está
1: la,
0: libre.
1: Con la inflación. Puchar, pucha, pero baixar... No vais,
3: pero que está libre, que no eres capaz de, estando libre, ir y firmarlo con todas las de la ley, que a mí me consta que el dueño del PAOK es ruso, uh-huh. Y al ser ruso y estar en el PAOK hay mucho dinero, hay bastante dinero para poder firmar, que creo que han jugado una previa de competición europea y no sé si esa previa les ha valido ya o tienen que jugar otra para poder meterse en competición europea, que esa es otra.
1: Tense Europa probablemente.
3: Que esa es otra. Y ese terreno al que entras, Manolo, es un terreno muy complicado. ¿Por qué? Porque un futbolista que no tiene, seguramente en un Valencia sólido y competente, ese futbolista no irías ni a poder mirarlo, libre, vas, no lo puedes firmar y te lo quita el PAOK de Salónica.
1: Claro, es que no te la
3: llevas. Estás entrando en un terreno muy pantanoso.
1: No te la llevas, ya no vas a hablar de la liga inglesa. Es que no te la llevas el Bayer Leverkusen, ni el Borussia Dortmund, ni el Anderlecht de Bélgica. No. Te la llevas el PAOK de Salónica.
3: Es que eso quiere decir que a día de hoy, cuando hay dos ofertas y el Valencia está entre una de ellas,
1: eres la segunda opción.
3: Vas a palmar casi siempre.
1: Es que a la fi, Menier.
0: Es que al final nos enteramos luego que la diferencia es de 200 o 300 mil euros, ¿eh? Porque no es por equipo. Si no, ya tendría. Si este chico valiera, de verdad, y fuera un futbolista convincente, ya tendría equipo. ¿Qué edad tienes, joven? Creo, ¿no?
1: Mikel Francis cree que son 22 subidos de seguida.
0: Escuchame una cosa. O sea, con 22 tiene el riesgo de no tener equipo. Si fuera bueno con 22 años, tendría equipo. Es un jugador normal y corriente. Del montón total. Quiero decir, si no tendría equipo, hombre, por el amor de Dios. Y jugando en Alemania.
1: 22 años.
0: Si fuera un buen futbolista. Si fuera un futbolista de nivel, de buen nivel, sí, tendría equipo.
3: Cualquier equipo alemán.
0: Hombre, con 22 años, si lo dejan suelto, no lo va a coger otro.
1: Ha jugado 26 partidos en el Hamburgo.
0: Sí, pero no lo quiere ninguno de los alemanes.
1: No, ahora, las cosas consiguen. En el Hamburgo, él va a rebutjar las ofertas para renovar. No le agradaban las que le feía al Hamburgo.
0: Porque se cree Maradona y le han dado 8.5.
1: Vale, pero sí que es el que a partir de ahí es un futbolista que estaba lliure de contracte. Per tant...
3: Por eso digo que estás entrando en un terreno muy peligroso. Claro. Si no eres capaz.
1: Es que Tomás Menier, que se va a comportar muy malamente en el del Valencia, no seré yo que lo justifique, pero te va a retratar, ¿eh? Quan va a decir, no, yo voy a ganar a un club on puga jugar per coses.
0: Eso es otra cosa. Que el chico ha llegado a la oferta de Valencia y ha dicho, sí, gracias. Darme 10 o 12 días.
1: Pero vosotros, ¿qué van a hacer?
0: Y está esperando el primero que pase y me meto dentro. Quiero decir, eso es como el borracho y dice, ¿qué le pasa? Que todo me da vuelta y dice, estoy esperando que pase mi casa y meterme dentro. Pues este chico está igual. Este chico está como el borracho, está esperando que su casa dé vueltas, que las casas le den vueltas y cuando la que le guste se mete.
1: Sí, pero...
0: Entonces el chico, el que no le convence, no lo económico, sino que no le convence lo que el Valencia le da hoy en día. Eso es harina a otro costal. O sea, una cosa es que tú no vas... Porque si tú lo quieres, tienes que ir a por él, ¿en serio?
1: No, yo he dicho...
0: Yo he dicho
1: en todo momento, cuando he hecho la exposición sobre este tema, que no sabem si així és un problema econòmic o és un problema de que, com va dir Menier, és que jo no veig a aquest equip.
0: Jo, Manolo, ara mateix, conforme va transcurriendo la tertúlia, estoy más convencido que el chico ha dicho, el Valencia, a su representante, Paco, apunta, el Valencia. Y allí tiene apuntados varios y está esperando. Y irá al que más le interese.
1: A mí el que
0: por lo económico y también por lo deportivo, porque con 22 años está muy bien que mires la tela, pero que mires un equipo que te dé cierta proyección me parece más importante.
1: A mí el que sí que m'asseguren, i esta vespada he pogut parlar amb companys en Grècia, és que per a PAOK és una opció ara mateix prioritària. 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
0: igual que negociant. Valencia, ¿por qué no l'han cerrat?
1: Imagina que estan negociant de ell, perquè a lo millor ell també està demanant molt. 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
0: Si él se ve Maradona.
1: Claro.
0: Y es está que... pidiendo 2 millones de euros limpios al año, pues que te los pague.
1: Pero que era Matís,
0: el Hamburgo.
1: Pero que era Matís, me diuen que está molt més a prop del PAOK que de qualsevol altra opció.
0: Pues entonces, pues es por pasta.
1: Pot ser.
0: Por pasta, porque no creo el PAOK está en Europa, decíais.
3: La primera eliminatoria la pasó en lo que no sé es cuándo tienen que jugar, si hace falta que jueguen
0: pero
3: otra
0: de
3: más.
0: ¿Pero de Conference o para la Europa League?
3: Me pillas. Yo no, te diría no, más de Conference. Pillo, Dios, yo juraría que más de Conference.
0: Lo miramos, Manolo.
1: Se mira de
3: porque está, porque ahí está Alessio ahora.
1: Se mira enseguida.
0: ¿Sí?
3: Está Alessio Lisi, sí.
2: Pero si el chico está...
1: Mira.
3: Sí, sí. Está Alessio Lisi.
1: ¿Sabes lo primero que he pensado yo? Porque este Mati me ha feito una miqueta. Se me ha creado una miqueta que hable de... Están tirando, como allí está Corona, pero Corona no está, está en el Panathinaikos. Están tirando de la lista de Corona. El Valencia está tirando de la lista de Corona. Miquel Brensis, aquí está Miquel Brensis.
3: Está Alessio Lisi en el primer equipo y en el filial.
1: Ahí no va, no acaba Santa María, en el PAOK.
3: Exacto, en Santa María. Que hizo gol el otro día en la competición europea. Sí, sí.
0: A mí que Santa María también me parece un jugador un poco desaprovechado aquí. Son esas manías que le entran a Corberán, que los manda.
3: Empezó
0: oye, y el gran gurú. De convencer a futbolistas para que luego no jueguen, no le ha llamado el señor Corberán, porque Corberán siempre contáis. Le ha llamado Corberán, ¡buah! Le ha puesto el plan encima de la mesa, el proyecto que tiene para él.
3: Iba a decir, Manolo, que el primer equipo está Alessio Lisi y en el filial está Dani Ponz, que es otro técnico valenciano que estuvo en el Dense.
1: Correcto,
3: pues
1: sí,
3: está en el filial del PAOK.
1: Sí, sí, sí.
3: O sea, que hay ahí.
0: Es que los entrenadores valencianos sois muy buenos. Sois muy. Valencianos, quería decir, españoles en general, sois muy buenos. Los mejores entrenadores del mundo, sin duda, para mí, vamos.
1: Bueno, ahora vamos a hacer una cosa. Doce y 20, además.
0: ¿Opino de qué?
1: A ver, opine de.
0: La cancioncita esa, me encanta.
1: Sí, eso es cosa de Folgado, ¿no? El asesor musical del programa, pero veo, pero mal. He folgado. Doce bit, opino de que y para mí hay tres cosas que te meten enamorado en el mercado y que yo creo que hem de pararles esta nit. Venga.
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1: 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Los nuevos pintan muy bien, parece que Lisandro tiene buen ojo, más allá de lo del lateral, que tampoco es una posición capital. Home, no serà una posició capital, però no tres laterals. 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Espero una traca final con lo de central y el extremo. Rafa VCF 1969 dio una castaña de plantilla, cada año peor. Rafa Salvador, pues no digue el que pense perquè me tanque Nix. Marcelo Ollero, las ventanas de fichaje siempre las mismas, no confío en nada. Arcadio Pérez Sanz, no sé qué equipo empezará la liga ni qué equipo habrá cuando se cierre el mercado. Lo que me preocupa es que el PAOK o el Español te levanten fichajes. Rodio de todos los transfer windows, a último hará dos o tres rebuchos de equipos menores o algo pudo chubilarse a cos cero. 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Mandaloriano VCF, para empezar la liga supongo que tendrán un lateral derecho y poco más, y desde entonces y hasta que se cierre el mercado el resto de operaciones a prisa y corriendo, vamos, como siempre. Batiste Rech, digo, van a hacer el equipo arreglo números y después es vendrán la moto. Tebas Inclos, que estén desde el Fair Play Financer, en el nivel de key y con fichas les da igual, plantilla de sin pelat. Sobre Carlos Espídigo 34, digo, cagada, chupar banquillo. Mosqui, digo, cuando comience la liga, como todos los años, tendremos una bacalada de equip y mister perdido. En la jornada 4 vendrán 3 fichajes de bajo nivel y en diciembre estaremos en descenso y ficharán 3 jugadores decentes para salvarte y jugando con fuego algún año te quedarás. Tavo de Benimodo, digo, está frente a un equip Meriton, pero a posiciones Meriton, es decir, no vais al entrenador inclos. Boder 84, digo, me alegro por el chaval, para la de Carlos Espí, tiene su vida resuelta, pero no sé si jugará mucho. Es un buen 9 de los de antes, mucha suerte. Y Tavo de Benimodo, que digo, con Mulga al 100%, a ver qué pensa y opina, 90 minutos, Manolo más, del actual entrenador del Valencia. O sea, que tienes ahí Fidel.
0: No, con eso tengo muchos seguidores. Además voy por la calle. Sí. Tú eres el no sé qué, yo no puedo. Lo siento muchísimo por este señor, pero no deportivamente hablando no lo soporto.
1: Bueno, 12-23, una de las carpetes que vos me va a ver de mercat esta nit
0: tiene que aceptar lo que le den. ¿El Gallá?
1: No, también
0: sí, no se puede enfadar, tiene que aceptar lo que le dé.
1: Lo que le dé, pero vais que siga.
0: Sí, yo creo que sí. Es que yo creo que el valencianismo lleva dos años viendo a un futbolista
1: que vais a mola seua.
0: Por eso. Sí que estamos en la parte patriótica de...
1: Es gallá, es de capitán.
0: Te has quedado siempre, has estado siempre, pero el esfuerzo económico que ha hecho el Valencia con él y que él intenta devolver en cada partido, en cada entrenamiento, en cada oportunidad que tiene de vestir esa camiseta, no cabe la menor duda. Pero creo que tiene la cartera lo suficientemente tranquila como para...
2: Dame otra cosa que le hayan dado 300.000 euros. Que estos son capaces.
1: Es que, claro, no sabem fins a quin punt és baixa.
0: El ronda los tres netos, ¿no?
1: Sí, correcte.
2: Chico, yo creo que con un 800, uno y medio ya podía, pero no sé, es que no tengo ni idea.
1: Es que igual está pelado, es que claro, no sabem. Pot ser que el jugador tinga unes mires más altes, pot ser, pero pot ser también que la oferta de Pepe... Cuando están tan... Pero que van a decir a mí, están molestos, ¿eh?
3: Ese es el problema, que no sabemos un poco las circunstancias para poder opinar firmemente de lo que sucede. De lo que sí que podemos opinar es de lo que vemos.
0: Claro, una cosa es bajar y otra es humillar, pero aún así el fútbol del...
3: Y lo que vemos...
1: Yo, en mérito, me quedé más en Isa Manolo.
3: Y como digo, puedes juzgar un poco lo que ves, y lo que ves, yo fui de los primeros que dije que pese a que José Luis me parece un futbolista, siempre me ha parecido un futbolista maravilloso y que siempre ha estado por delante de cualquier lateral izquierdo que ha podido tener en el Valencia, Yo fui de los primeros que dije que estaba empezando a ver situaciones y que ha tenido más continuidad quizá estando mal de lo que en otros momentos podía haber estado por la deficiencia de Jesús Vázquez. En ese momento que Jesús pierde un poco la situación del equipo, empieza a no jugar, empieza a desaparecer de las citaciones, empieza a tener problemas, bueno, pues más extrafutbolísticos que futbolísticos, Que yo creo que si ahí hubiera estado firme el futbolista, como ahora está, seguramente hubiéramos visto más residualmente a Gaya. O ese es el convencimiento que yo tengo después de haber visto las últimas dos temporadas del capitán.
0: Mira, me cojo a tu reflexión, Pepe, porque si encima renueva... ¿Tiene que seguir jugando siempre por encima de Jesús Vázquez? ¿Hasta qué día?
3: Yo no lo tengo tan claro.
1: Yo, a eso es una querella calenta que tendría que comenzar a cuinarle al entrenador.
3: Yo creo que va a empezar jugando, seguro.
1: Después ya volvemos.
0: Pero con ese año, este año, este es su último año.
3: Yo creo que va a renovar y que va a empezar jugando seguro.
0: No, no, sí, yo también, y lo deseo. Oye, y encantado de que así sea. Pero le renovamos el año que viene y sigue siendo Gallá.
3: Es que el problema es de no aceptar la situación de Gallá, que no sabemos lo que es económicamente. ¿Qué mercado tiene José ahora?
1: Probablemente alguna liga exótica.
3: ¿Pero qué quiere el futbolista? O sea, quiere, si no renueva con el Valencia, ¿quiere irse a ese tipo de liga? ¿Quiere competir en Europa? Porque el mercado de José hace muchos años es uno, y el mercado de José ahora con 30 y
0: 30
3: algo,
0: tiene
3: 30-31.
1: Y las últimas temporadas que ha fet es altre.
3: Es que ahora mismo...
0: Es lateral izquierdo, ¿eh?
1: Sí.
3: Antes podía exigir, yo creo que ahora, conforme está la situación, se le va a complicar el mercado.
0: Otra cosa, un poco por lo que estamos hablando, es... que él debe de jugar ahora ha enfadado, no a decir menuda oferta me han hecho, no hay derecho, no sé qué, para mejorarla.
1: Yo también he dicho, eso
0: es una postura humana,
1: pero es dos parts, que es la partida de póker que juegan.
0: Claro, eso es una cuestión humana, que el Valencia, no tengo ni idea, pero si cobra tres, le haya ofrecido 1-200 y aquel día, ¿cómo? ¿Pero esto qué quiere decir?
3: Pero el Valencia lo que va a intentar de todas es que renueve, porque si por alguna de aquellas declina la oferta de renovación, tienes un lío otra vez en el lateral izquierdo irte al mercado.
0: Escucha.
3: Para firmar otro lateral izquierdo.
0: Nos toca traer a Cerveró o a Revert o a Revert. Hay que llamar a Salva Revert y decirle, Yene, déjate la alcaldía y vente para acá y échanos una mano, quiero decir.
3: Es que metes en otro serio problema,
0: Viendo cómo lo resuelven todo, Gaya con 70 años está jugando en la banda.
1: No tienes que dudar eso.
0: Porque es que no resuelven nada.
1: Claro.
0: Que lo del lateral derecho, de verdad, y nos lo tomamos un poco... Yo no me lo tomo a guasa, pero al final es que da risa. Que el Valencia no tenga a día de hoy un lateral derecho resuelto.
1: No.
3: Haciéndote falta dos.
1: El Valencia, a día de hoy, Manolo Mas, no té un lateral dret profesional disponible en la plantilla. Es dur derecho.
0: También te digo una cosa. Yo es que... no es que lo defienda por encima de nada, pero... Este Rubo Iranzo, que lo va, que creo que sigue con molestias, ¿no?
1: Sí.
0: También cuando lo has puesto te ha demostrado algo, pero tú tampoco estás jugando a voy a consolidar a un chaval de cantera por si al final no viene nadie.
1: Cantera y Corberán.
0: Por si al final no viene nadie, no. Porque al final vendrá como mucho uno. O vale dos el último día. Pero los dos no te van a convencer. Además, ya sabes cómo es tu entrenador. A este le importa. Este se deja un tío 30 partidos sentado en el banquillo.
1: Tranquilamente.
0: Y le da igual. Entonces es, chico, consolida uno de cantera. No, no sabemos si Gamón, si Rubo Iranzo. No. ¿Cuál es su alternativa de cantera? Porque la cantera habrá un lateral derecho. Consolídelo, porque a lo mejor no viene otro. O sea, el Valencia para el partido del sábado, ¿con qué lateral derecho va a jugar? El chico este que dijiste, que además es interior, creo.
1: Sí.
0: El que tiene nombre...
1: Ah, se me ha olvidado tara, pero sí.
0: Grondosco o algo así se llama. Ese chico, dicen que es interior, que sí. no es ni lateral. Oiga, consolide usted el lateral derecho, diciendo en el peor de los casos, para estas tres primeras jornadas de liga, voy a consolidar...
1: A darle confianza a uno que sube.
0: Hombre, consolídelo.
1: 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Manolo Mas, gràcies.
0: Bona nit, un abrazo.
1: Pla, gràcies.
3: Adeu.
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